0: de una forma psicológica era a sus hijos. Piqué como quiera y era un adulto. Cámara, si no hubiera habido hijos, tírale al balagardo de Piqué, no hay ningún problema. Pues ahí que, ya, como quiera, ¿no? Se lo merece o no se lo merece dependiendo del punto de vista de cada quien. Ya sé, carnal, a Wiwi, a huevo. Ahí saludos para mi carnalito el Ever. Siempre sus comentarios son certeros. Entonces imagínate, o sea, Shakira se dedicó en hacer polvo a Piqué durante mucho tiempo, pero ya hasta después de meses ya dijo, ah sí, y me acordé que tengo hijos y le dedicó una rolilla a sus morros, ¿no? Pues sí, ya después de que hiciste un daño irreparable en un daño psicológico a tus hijos, ¿no? ¿O a quién le va a gustar? ¿A qué hijo le va a gustar? Por más que se haya pasado de lanza tu jefe o tu jefa, ¿pero a qué hijo le va a gustar? Así que a nivel mundial le estén cantando de madre y media y que sea considerado el peor hombre del mundo o la peor mujer del mundo. Pues no, obviamente, ¿no? Aunque exista el divorcio, pero a final de cuentas yo creo que Piqué, sí, digo, no sé, va, nunca me tocó estar ahí en ese núcleo familiar, pero pues Piqué siempre vio por sus hijos también, ¿no? Digo. Pero bueno, el punto era la cuestión está como para superar el divorcio o aceptarlo de una manera más sencilla, superarlo, entonces es aceptar que ya no va a pasar otra vez, se terminó. El hecho de no aislarte también ayuda bastante, ¿va? Evita que caigas en una depresión más profunda. Y aprovecha el divorcio para crecer. Todo lo que no pudiste hacer en ese matrimonio, en el cual, pues no se dio como tú pensabas que se iba a dar o como pensaban que se iba a dar. Bueno, hay oportunidad para poder crecer como persona y aprender. Ese consejo te doy porque tu compa el diablito soy. Vámonos con más. 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
0: ¿Qué tal? ¿Cómo están? Gracias por acompañarnos en esta tarde de martes 4 de agosto de 2026. Tenemos las noticias, las cosas que han pasado, todo lo que ustedes se deben enterar, además de Mesa Cuadrada hoy con Jorge Saldaña y Osvaldo Ríos. Varios temas importantes, los dimes y diretes entre el PRI, el INE y Morena. El derecho de réplica en la mañanera, esta nueva pues idea de manejar la transparencia desde el gobierno federal y aquí en San Luis Potosí. Ya la oficialización del fin de la Comisión Estatal de Garantía y Acceso a la Información Pública, la SEGAIP. Así que estará interesante y nutrido el programa del día de hoy, así que quédense, vale la pena y arrancamos con información que toca San Luis Potosí de altísimo impacto nacional. Fuerzas federales aseguraron 4 centros de procesamiento ilícito de combustibles que aparentemente ya estaban abandonados en 3 estados porque no se reportó ningún detenido. La Fiscalía General de la República informó que por denuncias anónimas fueron detectados 2 centros en San Luis Potosí. Ojo, 2 aquí, o sea, el centro más importante del huachicoleo fiscal sería San Luis Potosí en este momento. Uno más en Hidalgo, otro en Morelos. Estos 2 se suman a los 2 que se localizaron el mes pasado en Cadereyta y en Reynosa. La presidenta Claudia Sheinbaum ha rechazado referirse a estas instalaciones como refinerías porque no tienen los equipos ni el tamaño necesario para realizar procesos complejos. En 3 de los 4 espacios, en 3 de las 4 instalaciones aseguradas hoy, se localizaron un total de 1.096.000 litros de diversos petrolíferos, equivalente aproximadamente a 6.900 barriles. Y todo indica que se trataba de operaciones del tamaño similar a la de Cadereyta, donde había 671 mil litros de hidrocarburos. En el municipio de San Luis Potosí, aquí en la capital, el operativo de la Fiscalía General de la República, Guardia Nacional, Secretaría de Seguridad y Protección Ciudadana y Pemex Logística derivó en una orden de cateo para el inmueble en el que fueron localizados 8 tanques de 80 mil litros, 8 cilindros horizontales sin medios de identificación, 6 cilindros verticales, 894 tótems, que son los contenedores de 1000 litros cada uno, una máquina asfaltadora, un generador eléctrico diésel y una máquina roscadora o tarraja eléctrica portátil para tubos. Asimismo, una planta de luz o generador eléctrico diésel, entre 500.000 y 600.000 litros de petrolífero, equipo de cómputo, 40 cinchos de seguridad para escutilla de pipa, documentación diversa y una camioneta tipo pick-up. En tanto, también aquí en Laguna de San Vicente, en San Luis Potosí, fue asegurado un predio donde había 18 tanques verticales, 2 líneas de producción de hidrocarburo, aproximadamente 40 mil litros de petrolífero, asegurado tipo petróleo crudo y diésel, una toma de muestra de ácido sulfúrico, 2 frascos de color ámbar con características de hidrocarburo, una muestra de hidrocarburo y documentación diversa. En Tizayuca, Hidalgo, las autoridades localizaron 32 contenedores con capacidad para 1000 litros.
17: 25 contenedores con capacidad para 5.000 litros, 456.300 litros de posiblemente hidrocarburo o producto químico, documentación diversa, un aparato electrónico, monitores y equipo de cómputo. Finalmente se recibió una denuncia en la que se señalaba que en el municipio de Cuautla, Morelos, se observaba el ingreso constante de pipas escoltadas por camiones, además de un olor fuerte a hidrocarburos y químicos. En este caso, la Fiscalía General de la República no detalló las cantidades de hidrocarburo ni los equipos asegurados y solo mencionó que se recabaron muestras de los contenedores. Las instituciones de seguridad y Procuración de Justicia continuarán desarrollando líneas de investigación, acciones operativas y trabajos de inteligencia para identificar, detener y llevar ante la justicia a quienes participen en estas actividades, debilitando sus capacidades operativas, financieras y logísticas con el propósito de proteger la infraestructura estratégica del país y salvaguardar la seguridad de la población, indicó la Fiscalía General de la República. Habrá que ir, ¿no? Y habrá que buscar en el Registro Público de la Propiedad de quién son y habrá que establecer justamente, pues con más amplitud, esta tremenda indagatoria. Dos, el más importante de estos cuatro espacios, uno en el centro, aquí en la capital, no tenemos la dirección, otro en la Laguna de San Vicente, fueron desmantelados hoy. Los otros, uno en Cuautla, en Morelos, y el otro en Tizayuca, Hidalgo. Tremendo tema. Bueno, vámonos con información al momento. La presidenta de México, el día de hoy, en el transcurso de su conferencia matutina, dijo que su gobierno presenta un decreto para modificar la Ley General de Transparencia con el objetivo de que las instituciones públicas rindan cuentas claras a los ciudadanos.
18: Vamos a presentar un decreto que vamos a firmar el día de hoy para garantizar la transparencia del gobierno, de todas las entidades del gobierno de México. Esto está en la Constitución, está en los lineamientos, pero vamos a ser todavía más transparentes. Eso lo va a presentar Raquel. ¿En qué consiste este decreto? Que es la garantía de la transparencia de la información del Gobierno de México.
19: ¿Cómo queremos nosotros fortalecer ese principio de máxima publicidad que señala la Constitución? Primero haremos un decreto que se publicará el día de hoy, pero tenemos consideradas modificaciones a la Ley General de Transparencia para que esto también quede en ley. Pues este decreto lo que va a buscar es impulsar a que todas las instituciones publiquen información más allá de las obligaciones legales. Como ustedes saben, cuando el INAI terminó y que iba a ser transferido una parte a la Secretaría de Anticorrupción y Buen Gobierno, el portal de transparencia estaba caído casi todo el tiempo. Bueno, durante nuestra recepción de la plataforma, la hemos estado estabilizando, esto para que todo el mundo tenga un acceso oportuno a la información. La plataforma contará con contenidos más completos y actualizados para su fácil consulta. Esto es para que aprovechemos al máximo la publicidad y también tengan un acceso más oportuno. ¿En dónde están orientados este decreto? Principalmente en cuatro áreas. Uno es la parte de contrataciones públicas, la parte de filiales de Pemex y CFE, fiscalización y auditorías, y es una invitación para sumarse también a todos los poderes y a todos los niveles de gobierno. Esta información se concentrará y se mantendrá actualizada en la plataforma de transparencia. ¿En qué consiste cada uno de estos puntos? En materia de contrataciones públicas, lo que vamos a hacer es tener más oportuna la información. Entonces, todos los contratos de gobierno federal se publicarán de manera mensual. El otro tema es el tema de las filiales de Pemex, que aquí lo ha expresado la presidenta. Lo que se busca es la máxima publicidad, que toda la información sea pública y que las reservas solo se limiten de manera, como dice la Constitución,
17: a esta parte de lo que hoy se promovió. Vamos a tratar de explicarlo. A ver, la reforma del modelo de transparencia propuesto por la presidenta Sheinbaum se da tras la extinción del INAI. Por eso tomamos a hablar hoy de la SEGAIP. Es pues el organismo paralelo a nivel estatal. El Instituto Nacional de Transparencia, Acceso a la Información y Protección de Datos Personales pues desapareció porque Morena no quiere que nadie, que no sean ellos, controle la información pública. Eso es una realidad. Nunca pudo haber un argumento sólido para reclamar. Era la obsesión de López Obrador de construir las instituciones que pudieran coadyuvar de alguna manera a hacer un contrapeso. Bueno, lo que ahora quieren es disque reestructurar el derecho a la información y la protección de datos personales y trasladar las funciones operativas del antiguo órgano a la Secretaría de Anticorrupción y Buen Gobierno. El principal punto es que dejó de ser autónomo, que esa era la grandísima virtud del INAI y de la SEGAIP, teóricamente, que ya se la tragó el gobierno estatal, igual que se tragaron al gobierno, el gobierno federal desde López Obrador al INAI. El INAI desaparece, la SEGAIP desaparece. La tutela del derecho a la información pública y protección de datos personales ahora la asume Raquel Buenrostro, nada más. Una burócrata del Morena, de la 4T, la secretaria de Anticorrupción y Buen Gobierno. La propuesta divide formalmente el tratamiento del acceso a la información, o sea, máxima publicidad de actos de gobierno, ¿sí? Si hacen algo, tienen que darle máxima publicidad para que todo el mundo se entere completamente, y eso es donde dicen que garantizan la transparencia. Y, por otra parte, está el asunto de la protección de datos personales, que es la privacidad del ciudadano frente al Estado y frente a empresas. La iniciativa abroga la legislación anterior y propone tres leyes marco. La Ley General de Transparencia y Acceso a la Información Pública, que regula la información de los tres niveles de gobierno, la federal, la estatal y la municipal. La Ley General de Protección de Datos Personales en Posesión de Sujetos Obligados, que regula la privacidad y resguardo de datos en manos del sector público. Y la Ley Federal de Protección de Datos Personales en Posesión de Particulares, o sea, regula el uso de datos personales por parte de empresas privadas, bancos, telefonía, comercios, etcétera, etcétera. Bueno, antes había el modelo que conocimos como el del INAI, y ahora esta nueva propuesta Sheinbaumista tiene varias consideraciones. Antes había un Consejo General del INAI con 7 comisionados autónomos que tomaban las últimas decisiones y le exigían al gobierno con autoridad legal. Y ahora no, ahora va a haber un solo comisionado titular administrativo y dentro del gabinete federal. O sea que si la presidenta le habla o le habla la secretaria Buenrostro y le dice, no, eso no lo vas a dar, pues no lo dan y se acabó. Te corren, se acabó. Ahora, el presupuesto. Antes se tenían 1,000 millones de pesos anuales para poder abastecer toda esta infraestructura, todo el andamiaje que pues, resultaba en la protección de los datos personales y responderle a la ciudadanía. Y ahora dicen que van a operar con el 35% del presupuesto previo, porque necesitan más dinero para regalarle más dinero a la gente para que siga votando por ellos. La Plataforma Nacional de Transparencia, como se llamaba, ahora va a ser Transparencia para el Pueblo. Les encanta el pueblo, ¿verdad? Es una maravilla. Todo el tiempo quieren justificar que ellos son el pueblo. Y yo creo que al pueblo no le debe de gustar, porque nunca le dijeron, oye, ¿qué crees? Cuando lleguemos, no va a haber autonomía de parte del INAI, no va a haber autonomía por parte del INE. Nosotros vamos a controlar todo para seguir perpetuándonos en el poder. ¿Cómo ves? Oye, pero es que el gorgojo del frijol del López Obrador. ¡Ah, eso es un comercial! Es un comercial, hombre, no te preocupes. Bueno, espero que la explicación haya servido para algo. Mientras tanto, el día de hoy, justamente, la reportera Dalila Escobar de Proceso, que es una gran reportera, pues tuvo un encontronazo con la presidenta porque le cuestionó todas las cosas que le tiene que cuestionar. Hasta le dijo, ya preguntaste mucho, ¿no? Vamos a escuchar.
20: Es mentira cierta información o que es falso. Recordemos el caso del derrame del petróleo, que sí fue parte de Pemex en el Golfo de México. ¿Qué va a pasar si con el tiempo se descubre que la información era real y pues ya bueno, se desacreditó en algún momento?
21: ¿Por qué no dices la segunda parte, Dalila? Porque es importante. Bien. Al principio se pensó que era parte de las chapopoteras. Cuando se hace el análisis, se dice, fue un derrame de Pemex por parte de la autoridad. Porque si no cuentas la historia completa, pues nos quedamos a la mitad.
20: Sí, claro, fue también por la insistencia de medios de comunicación que publicaban la información.
21: La presidenta desde el primer momento, independientemente de lo que hubieran publicado en los medios, y está por escrito, le pidió a la Secretaría de Ciencia que nombrara un equipo científico para determinar cuál era el origen del derrame.
20: ¿Qué sucede con esos casos? Por ejemplo, también el tema de Palacio Nacional, que en efecto usted aquí confirmó que se había tenido información de una persona asoleándose, por mencionar solamente un caso en las ventanas de Palacio. Aquí usted lo admitió, pero hubo otras instancias, por ejemplo, como Infodemia, que dejaban y daban
21: también
20: por hecho
21: pidió
20: que era
21: disculpas,
20: falso.
21: Infodemia.
20: Y también.
21: Infodemia pidió disculpas, tiene un código de ética Infodemia, a diferencia de muchos medios.
20: el caso de Pemex también, y hubo muchas otras por las cuales de hecho hay incluso denuncias también de periodistas ya presentadas, porque pues en el momento se desacredita la información, ya con el paso del tiempo, bueno, se admite en efecto aquí que hubo un error, pero difícilmente se ofrece disculpas por cada una de las veces que...
21: ¿Pero no qué estás insinuando, Dalila? Porque no entiendo.
20: Precisamente, sí, por ejemplo, con ese tema del derecho de las audiencias, aquí en la misma conferencia ha habido varias veces en las que se ha mencionado que cierta información es falsa y al final resulta real. En algunos casos se admite, pero no en todos. ¿En qué
21: pero
20: momento?
21: Pero yo tengo, fíjate, este espacio. Tú estás aquí con el derecho absoluto a preguntar lo que tú desees.
20: Sí, cada mes.
21: Ahí, miren, ¿cuántos somos aquí? 1, 2, 3, 4 por 1, 2, 3, 4, 5, 6, 7. 7 por 4, 28. Por 2. Todos ustedes tienen derecho a preguntar. A veces no nos da el tiempo, pero busco siempre que sea plural las preguntas, que no siempre pregunte la misma persona. Siempre estoy buscando quién no ha preguntado para poder preguntar. Aquí hay derecho de réplica. Ustedes tienen la pregunta durante 2 horas al día y se contesta.
1: ¡Al fuego, amigo! Vengo a hablarles de Guerrero. Guerrero está tirado. Por donde regresemos a ver. Compañeras y compañeros, vengo a convocarlos. Yo vengo a convocar al pueblo. Yo vengo a convocar con los que siempre he caminado.
2: Bueno, pues esta parte de... ahí se fue otro exabrupto, pues de alguien que quiso meter vena política a la mañanera del día de hoy. Y ahí mismo, la presidenta respondió a la pregunta de la misma Dalila, que me da mucho gusto que pregunte cosas. Y si admiramos, pues que la presidenta, aunque incómoda, pues le dé el micrófono y la deje preguntar. Vamos a escuchar lo que dijo sobre el tema de los visados de gobernadores morenistas.
20: De la situación de sus visas, ¿cuáles son las razones por las que en todo caso estarían canceladas? ¿Si hay algo de información que ustedes han podido tener al respecto?
21: Es un asunto personal de cada quien.
20: Pero son servidores públicos.
21: Sí, pero es un asunto personal.
20: ¿Y si estuviera
21: de las...? Sí hay, a ver, se han detenido presidentes municipales, se han detenido funcionarios de distintos partidos políticos, en donde hay pruebas de su vínculo con la... Así. Pero es muy importante también, para todos, y además esa ha sido nuestra posición siempre, que tiene que haber pruebas acordes con el sistema penal acusatorio mexicano.
2: Ahí está, son las 6:22. Dio una conferencia más tarde la presidenta de Morena, Ariadna Montiel. Ahí defendió los lineamientos sobre derechos de audiencias y apuntó que no buscan autocensura, sino autorregulación. ¿Será?
22: ¿En qué consisten estos lineamientos? Bueno, la propuesta garantiza a la Defensoría de las Audiencias de los medios de comunicación, pero además aquí es algo muy importante que lo reiteraba la presidenta. Serán los medios de comunicación quienes definan quién dentro de su propia empresa, su propio medio, será el responsable de ser el defensor de las audiencias. Habrá de establecerse un código de ética que en términos generales ya existe. Se distingue entre la información y la opinión. O sea, se pide que eso se coloque de esta manera, que se distinga de alguna manera, y también la distinción entre contenido y publicidad. ¿En qué consiste?
2: Son las 6:23. También Ariadna Montiel habló sobre el caso de el reaparecido Andy López Beltrán, que ya anda haciendo campaña en Tabasco.
23: Andrés es consejero nacional, tiene tareas como todos los militantes en materia de organización. Aquí hemos dicho una y otra vez nuestro informe de que tienen los militantes que atender las tareas.
24: La dirigente nacional de Morena, Ariadna Montiel, negó categóricamente que Andrés Manuel López Beltrán esté realizando actos anticipados de campaña durante sus recientes recorridos públicos en Tabasco. En conferencia de prensa, la líder partidista defendió la legalidad de los eventos. Afirmó que las movilizaciones de López Beltrán corresponden estrictamente a trabajos de organización. organización enfocados en la defensa de la soberanía nacional y la continuidad de la transformación. Montiel aclaró que, en su rol de consejero nacional, López Beltrán se ha limitado a coordinar las bases del movimiento y a distribuir el periódico oficial del partido. Según la dirigencia, estas actividades forman parte de una estrategia institucional para combatir la desinformación en las regiones.
23: Está haciendo lo que les estamos pidiendo a toda la militancia, combatir la desinformación. Esto es muy importante, repartir el periódico Regeneración, convencer a más de nuestro proyecto, en fin.
24: Andrés Manuel López Beltrán renunció a la Secretaría de Organización del Comité Ejecutivo Nacional de Morena con la intención de contender por una diputación federal por el Distrito 6 de Tabasco.
2: Pero, de todos modos, López Obrador sigue con sus recorridos, a pesar de la polémica.
3: Andrés Manuel López Beltrán continúa con sus recorridos casa por casa en las secciones electorales del Distrito 6 de Tabasco, pese a los señalamientos de la oposición por presuntos actos anticipados de campaña. El pasado 2 de agosto, López Beltrán informó sobre el inicio de su recorrido con el objetivo, según dijo, de informar y concientizar a la ciudadanía mediante estas visitas directas. En su segundo día de actividades, ayer 3 de agosto, el exsecretario de Organización de Morena visitó la ranchería Las Lilias en Teapa, el fraccionamiento Estrella en Centro y la comunidad de Cacao en Jalapa. En su publicación, agradeció a las personas que le brindaron la oportunidad de escuchar su mensaje y de abrirle las puertas de su hogar, para seguir avanzando paso a paso, con la gente y para la gente. Sin embargo, el inicio de sus recorridos ha generado señalamientos de diversos sectores de la oposición que anunciaron la presentación de denuncias ante las autoridades electorales por presuntos actos de proselitismo anticipado. Morena sostiene que la gira de López Beltrán forma parte de las brigadas territoriales para dialogar con la ciudadanía establecidas en sus estatutos, por lo que no constituye un acto anticipado de campaña, ya que actualmente no existe ningún proceso electoral en curso.
2: Bien, son las 6:26 p.m. El consejero del Partido Acción Nacional, Everardo Padilla, señaló que presentarán una denuncia contra el hijo de AMLO por realizar actos anticipados de campaña y exigió al INE tomar medidas sobre el tema.
4: Con un cinismo impresionante, Andy López Beltrán acaba de anunciar que quiere ser diputado federal por Tabasco. También anunció que estará empezando a recorrer las comunidades del distrito por el que pretende ser diputado federal. Esto es una ilegalidad a toda luz. El proceso electoral federal no ha comenzado y el INE tiene que ser muy severo en castigar este tipo de irregularidades. En el PAN vamos a denunciar a Andy López Beltrán por actos anticipados de campaña, porque no podemos permitir que este personaje continúe ofendiendo a la democracia en nuestro país. Si quiere ser diputado federal, lo primero que tiene que hacer es respetar la ley electoral.
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0: Bien, pues vámonos con un par de temitas. Fíjense que llegó Bocinha, este arquero que fue celebridad mundialista, el ícono de Cabo Verde, ya se reportó para jugar con Colo Colo, uno de los históricos del fútbol argentino, chileno, perdón. Un periodista le consultó sobre la presión de jugar en Colo Colo y mira nada más lo que hace un tipo de 40 años que acaba de tener su momento de gloria, que acaba de ser reclutado por uno de los clubes más importantes del continente, pero que tiene la conciencia de un hombre de verdad, de otra estatura. Vamos a escuchar.
1: En fútbol no hay presión. Pienso que presión es cuando estás enfermedado o cuando alguien de tu familia está enfermedado o cuando no tienes algo para comer. Fútbol, lo sé que hay mucha gente por detrás. Las aficiones quieren siempre el mejor. Pienso que todos los jugadores también trabajamos el día a día para estar bien. Y jugar el Mundial para mí entonces era una gran presión. Jugué contra las mejores selecciones del mundo. Pienso en trabajar y ayudar al club a conseguir los objetivos.
0: Bien, Josimar José Évora Díaz. Imagínense, él venía naciendo cuando estaba jugando Maradona el Mundial del 86. 40 años tiene y está en su momento estelar. Así es la vida de fantástica y el fútbol mágico. Colo Colo, uno de los equipos más importantes de pues, la historia de Chile, fundado en 1925. Rápidamente les platicamos que hoy arranca la Leagues Cup. La Leagues Cup, el torneo oficial que enfrenta a los 18 clubes de la Liga MX contra 18 representantes de la Major League Soccer. Se va a poder, si ustedes lo quieren ver, se puede ver en Apple TV con el MLS Season Pass. Son los 62 encuentros ahí. También por televisión abierta van a estar transmitidos algunos por Televisa, otros por Imagen. Y bueno, pues arranca el día de hoy, martes 4 de agosto, 5 de la tarde con 45 minutos, el Cincinnati recibe al Pachuca en el TQL Stadium de Cincinnati. A la misma hora, Columbus recibe al Atlas a la Academia. Pumas visita Charlotte a las 6 de la tarde, Bank of America, el estadio de Charlotte, en North Carolina. Minnesota United contra Juárez a las 6:30 en el Allianz Field de St. Paul, Minnesota. Tigres a las 8 de la noche estará jugando contra el Real Salt Lake en el America First Field. Mientras que el Vancouver Whitecaps recibe al Atlante del Piojo Herrera a las 8:30. Así que hay muchos partidos hoy si quieren ver fútbol intenso. Mañana el estreno de el Inter de Miami, ¿saben contra quién? Contra el Atlético de San Luis. Así que no sabemos si va a jugar Messi. Messi jugó el fin de semana. Pero bueno, pues por lo pronto ahí va a estar Casemiro, va a estar Luis Suárez, etcétera. Mañana a 5:30 en el New Stadium de Miami. Monterrey Rayados a las 5:30 recibe al Orlando City, pero lo hace en el Intercoast Stadium. Nashville contra el León, el Geodis Park de Nashville a las 6:30 mañana. Dallas contra Querétaro en el Texas Health Mansfield Stadium. Toluca enfrenta al Seattle Sounders en la Bombonera. Es el único partido de estos dos primeros días que se juega en México. Y el LAFC juega contra Chivas en el BMO Stadium de Los Ángeles mañana. El jueves 6 de agosto se estrena Santos visitando al New York City Football Club. Al New York City, que es la filial del Manchester City, en el Red Bull Arena. Cruz Azul juega a las 6 de la tarde del jueves contra el Philadelphia Union. Chicago Fire se estrena contra el Necaxa a la misma hora. A las 7, Austin juega contra el Cholos de Morita. El América enfrentará al San Diego a las 8 de la noche en el Estadio Banorte de la Ciudad de México. Y el Portland Timbers contra el Puebla será el último de los partidos de la primera ronda. Por primera vez en la historia de la Leagues Cup, la fase de grupos contará con algunos partidos disputados en estadios de México. Y bueno, pues todos los duelos que concluyan igualados, recuerden, tras los 90 minutos, entregarán un punto a cada equipo y se resolverán mediante una tanda de penales inmediata para otorgar un punto adicional al ganador. El certamen entrega 3 plazas internacionales para la edición 2027 de la CONCACAF Champions Cup, destinadas al campeón, subcampeón y tercer lugar. El campeón defensor, el Seattle Sounders, llega como el vigente monarca tras haber derrotado 3-0 al Inter de Miami en la gran final anterior. Lo que tenían que saber de esto que empieza ya, que a mucha gente no nos gusta, se empalma en la liga y la cortan, y luego también ellos ya vienen embalados con tiempo de juego, y aquí en México no, entonces también eso es una desventaja. 6:33, regresamos con mucho más y la mesa cuadrada, no se vayan.
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0: Señoras y señores, hay mesa cuadrada. Y pues hoy queremos saludar con mucho gusto a don Jorge Saldaña, que está aquí muy puntual.
20: No, como siempre.
0: Como siempre.
20: Como siempre. Se me ha cerrado.
0: ¿Cómo estás, Jorge?
20: Muy bien, Jesús. Saludo con mucho gusto a todo el auditorio y, por supuesto, a Osvaldo, que está por aquí, y a todo el equipo de producción.
0: Don Osvaldo Ríos, te saludamos a distancia. ¿Cómo te va?
21: Muy bien. Buenas tardes a todos, a todas. Muchas gracias.
0: Pues hoy tenemos tres controversias distintas, pero atravesadas por la misma disputa, ¿no? ¿Quién vigila al poder? ¿Quién puede responderle? ¿Y quién decide qué puede decirse públicamente? El Instituto Nacional Electoral ordenó retirar acusaciones del PRI contra Morena en los anuncios de tiempos oficiales. El PAN exige derecho de réplica dentro de la mañanera. Y en San Luis Potosí se prepara la desaparición.

0: importantes antes de que empecemos a discutir el tema. No existe todavía una resolución de fondo, ¿eh? O sea, el INE rechazó la petición de Morena para impedir anticipadamente que el PRI publicara expresiones similares en el futuro. El PRI anunció que va a impugnar ante el Tribunal Electoral y acusa al INE de convertirse en censor del debate público. Morena respondió que la libertad de expresión no autoriza atribuir delitos sin pruebas. A ver, ¿qué opinas, Jorge Saldaña, del tema?
1: Mira, está muy enredado. Yo creo que Alito, para empezar, sí se está excediendo, porque no es lo mismo decir, yo opino que gobiernan mal, están gobernando mal, las cosas en seguridad están retrocediendo, el país necesita una mejor economía, etcétera, ¿sí? Porque eres un partido político de oposición y eso significa que parte de tu chamba, es decir, hay una forma mejor de la que tú estás haciendo y yo la propongo. Hoy yo no estoy en el poder, pero quisiera estarlo. Entonces, ataques al poder, ¿no? Entonces, en pocas y llanas palabras, la oposición hace eso, pero lo que no puede hacer, y yo estoy del lado del INE en esto, es que permita que se acuse a un partido, a todo el Estado, a los gobiernos en general, etcétera, públicamente de ser narcotraficantes, ¿no? O sea, decir narcogobierno, narcopolítico, que Morena es un cártel, tal. Ok, yo supongo que Alito Moreno ya llevó también a la fiscalía las pruebas para probar este tipo de cosas. Porque además lo hace general, ¿eh? O sea, prácticamente si yo estoy afiliado a Morena, capaz que mañana me aprenden por terrorismo, ¿no? O sea, entonces es creo que una estrategia de Alito de atraer los reflectores. Él dice que él va a seguir diciendo y ejerciendo su libertad de expresión para seguir diciéndolo en sus redes. Pues muy bien, que diga lo que quiera y está en lo correcto. Él tiene todo el derecho de expresarse como quiera y le dé la gana. Pero utilizar los espacios de radio y televisión que corresponden a su partido para estar acusando a otro de manera muy incisiva y de manera muy contundente de algo muy grave, eso creo que no se vale. Y no se vale para el PRI, pero tampoco se vale para mañana para Morena, ni para el PAN, ni para MC, ni para ningún otro partido. A ver, si me vas a acusar, acúsame por las vías institucionales, pero no me acuses en la televisión sin una sola prueba, ¿sí? Y además utilizando los tiempos que son para todos los partidos.
0: Osvaldo, ¿qué opinas del tema?
2: En la antípoda del tema, completamente diferente. Creo que Morena es un narcopartido, es un narcogobierno. El señalamiento ante la Fiscalía General de la República es ocioso, no hay ninguna denuncia que prospere en esa burocracia partidista que es una extensión de Morena y del gobierno, no hay autonomía, es un órgano de persecución de la oposición, no se consigna ni se investiga ahí a ningún prominente huachicolero ni narcopolítico vinculado al partido en el poder. Yo creo que ahora lo que el INE está haciendo es poner en práctica la ley, los lineamientos de la censura previa. El INE no tiene por qué decirle a un partido político qué decir o qué no decir, y que si el PRI no prueba lo que dice, yo creo que pues no es un ministerio público, es un señalamiento político. ¿Por qué se le llama narcopartido a Morena? Por Rocha Moya, por los vínculos de Andy López Beltrán, hijos del expresidente, con el huachicol, con el crimen organizado, con Adán Augusto y la Barredora, etcétera. O sea,
1: y si yo me inscribo ahorita, mi querido Osvaldo, ¿ya también sería narco?
2: ¿Cómo?
1: Si yo me inscribo ahorita, Morena, ¿ya también sería narco?
2: Pertenecerías a un narcopartido, por supuesto.
1: Ah, órale.
2: Claro. Entonces, mira, te voy a poner un ejemplo, Jorge.
1: Saliendo de aquí iba para allá, pero bueno.
2: Ahí va más fácil.
1: Ajá.
2: Así como se le decía la mafia del poder.
1: Sí.
2: Y nadie se quejaba porque no había así como que este sentimiento tiquismiquis de ay, no me digas, a mí me lastima, me piel me rosa, que tenía lo que tiene los
1: cobradores
2: Morena. Pues no, o sea, decían lo que querían, hipócritas, corruptuazos, la mafia del poder, el PRIAN, sepulcros blanqueados, y no pasaba nada, es parte del debate político, ese debate le permitió a López Obrador llegar al poder, que bueno, no pasa nada, pero hoy en el poder y en el gobierno, Morena resulta un régimen absolutamente censor, no toleran ninguna crítica de nada. El único político prominente llevado a prisión es Ernesto Rufo, de oposición, que es absurdo cuando hay

0: expedientes completos de políticos de Morena vinculados al narco, y permanentemente hay políticos de Morena vinculados en escándalos de comunicación, como la diputada federal Salvatori, como este Sergio Mayer, como Cuauhtémoc Blanco, como Citlali Hernández, son una bola de impresentables, y se tienen que someter al desgaste de sus estupideces en el gobierno y sus vínculos impresentables. Yo creo, y con esto cierro, que creo que esta posición del INE es como la de Naborita protegiendo a Rodolfo Gelatino, ¿se acuerdan? O sea, a Rodolfo Gelatino, de no me le digan al hijazo de mi vida sanada, o sea, el INE se porta como la mamá de Morena y que no permite que el PRI le diga nada, o sea, no le toca al INE establecer censura previa, y lamentablemente se siente un mal precedente, porque si permitimos que el INE defina qué cosas se pueden acusar o no acusar en el debate político, pues estamos legitimando que también el gobierno, como pretende la presidenta, pueda decir a través de una comisión reguladora de telecomunicaciones que pueden o que no pueden decir los medios, y qué es sesgado y qué no es sesgado, qué tiene contexto, qué no tiene contexto, qué es información y qué es propaganda, cuando lo que nosotros vemos es que la Fiscalía General de la República es un órgano más de Morena, cuando el gobierno es una extensión electoral del partido, cuando la presidenta es una propagandista de su causa todos los días. Entonces, hacen propaganda con recursos públicos en la mañanera, nadie puede criticar, nadie se puede defender, y ahora la oposición tampoco les puede decir lo que son. Y son un narcopartido, y así lo vamos a decir, y jamás se van a quitar esa mancha de la historia en lo sucesivo.
1: Oye, ¿qué les hacemos, Osvaldo? ¿Qué opinas? ¿Apedreo o quemarlos?
0: Bueno,
1: mi querido Osvaldo, es que sí. A mí, con todo respeto, digo, la verdad es que tu postura es muy, muy sólida, pero me parece que generalizar, ¿no? Ese es mi punto, está muy canijo. Y decir que todos los mexicanos pensamos de esa manera, y que todos los que están en Morena y todos los que gobiernan en Morena y todos los que están ahí involucrados en todo esto, yo no niego que hay guachicoleros, como tú lo dices, no niego que hay narcogobernadores, no niego todas las tranzas que seguramente vamos a que ya conocemos y las que vamos a conocer alrededor del poder, ¿sí? O sea, no estoy defendiendo eso. Pero creo que generalizarlo es como la Inquisición, ¿no? Es de, yo digo y señalo que este gobierno es narcotraficante, y dar por hecho que todos lo somos. Entonces, pues cuando hay esa justicia a mano levantada, pues nomás hay dos caminos, o quemarlos o apedrearlos.
0: La enseñó López Obrador, él fue el que hacía las votaciones de linchamientos públicos a mano alzada en la plaza, pero además no lo generaliza quien lo señala a Morena como narcopartido. Lo señala la protección y la impunidad que le da la presidenta y le da la fiscalía a los políticos corruptos, a los narcotraficantes y a los guachicoleros, a los que Morena no toca. Eso lo generaliza el partido, porque la impunidad que le regala el poder a este tipo de bribones, a los que nunca les pasa nada, es lo que hace que no es una excepción, no es un tema de unos cuantos, es un sistema que protege los vínculos de Morena con el crimen organizado y con el narcotráfico, porque sobre esa base descansa el apoltronamiento de todos los políticos. Si Rocha Moya habla, se cae el sistema, porque es un sistema de narcopopulismo y narcogobierno. Por eso creo que sí se puede generalizar.
2: Yo creo firmemente que este no es un tema de solo un narcopartido. Creo que vivimos en un narcosistema político. O sea, yo creo que Alito Moreno tiene un Lamborghini de 12 millones de pesos cuando fue gobernador, y pocas veces él incluso se ha eximido de contestar, porque dice que ahora sí que yo la he regado, pero soy frontal y nosotros sabemos cómo gobernar y ustedes no.
1: Sí, o sea, yo te puse el cuerno, pero soy franco.
2: ¿Verdad? Él ha reducido como la capacidad de críticas. Hay que recordar quién es Alito Moreno. Alito Moreno es el tipo que hizo naufragar al PRI, que hizo que la mayor parte de los importantísimos cuadros históricos del PRI se fueran de ese partido. Y ojo, toda la narrativa se construye en el momento por las circunstancias del interés político. A ver, pues el PAN de Fox fue el que sacó al PRI de 70 años en el gobierno, y ahora no hay una mañanera en la que no acusan al PRIAN de todos los males de este país. Pero sí hay que decir que desde que se fundó el Partido Nacional Revolucionario en la vida democrática moderna de México hasta que salió Felipe Calderón, hasta que salió Enrique Peña Nieto, solo gobernaron el PRIAN, y el sistema fue más o menos igual. Y también habrá que decir, y no porque yo recurra a un paradigma cuatroteísta, porque me parece ridículo y es todo menos mi estilo, pero bueno, pues un secretario de Seguridad Pública Federal del gobierno de panistas hoy está vinculado con el narcotráfico pagando una condena en los Estados Unidos. O sea, esto no es un asunto de que solamente Morena lo hace, no, sí. Lo hemos dicho todos, se han venido pasando la estafeta. En este momento están señalando abiertamente a algunos, pero ya habíamos visto lo que hicieron, entre otros. Bueno, ¿ustedes creen que mataron a Aristóteles, el exgobernador de... ¿Cómo se apellidaba? Bueno, el exgobernador de Jalisco, ¿no?
1: Sí.
2: Así nada más porque sí.
1: Yo creo el narcosistema me parece que es mucho más preciso.
2: Sandoval,
1: sí. Exacto. Que dicen que es papá de... Bueno, luego les digo. El narcosistema está... El narco existe, está incrustado en el sistema mexicano desde hace muchos años.
2: En la sociedad, la empresa, en los partidos,
1: en el gobierno y en todos los niveles.
2: Y eso es lo que también Estados Unidos está señalando.
1: Es cierto. O
2: sea, evidentemente, hoy le toque bailar con la más fea a Claudia especialmente.
1: Sí, porque son esos morenistas que están haciendo de las suyas, ¿sí? O sea, son impresentables, como dice Osvaldo. Sí, pero es producto de una inercia de la incrustación de un sistema, de la incrustación en el sistema político mexicano de una cosa que se llama el narcotráfico y todas sus variantes, ¿no? La extorsión, el huachicoleo, los secuestros, etcétera, etcétera, ¿no?
0: Bueno, sí, gracias por darme la razón. Es decir, lo más nauseabundo que sea Alito Moreno no significa que está mintiendo. En todo caso, el que haya un narcorrégimen no exenta tampoco a Morena de que es quien gobierna en este momento, de ser el beneficiario del pacto con el narco, así como lo fue, si quieren, el PAN en el pasado, el PRI. Pero el punto es que este es el régimen que en este momento gobierna y es el régimen que en este momento está pidiéndole al INE, que es una extensión propia porque lo controlan políticamente, que no se le pueda decir narcopartido. Y eso es la diferencia que hay respecto del pasado. Es decir, al PRI le podíamos decir que era un partido corrupto vinculado con el narco, como al PAN, un partido protector del cártel de Sinaloa, Felipe Calderón protegiendo a través de García Luna, al narcotráfico con la vertiente del cártel de Sinaloa, como hoy el pacto reformulado con el cártel Tabasco Nueva Generación de los hijos del expresidente, con la barredora de Tabasco, con los guachicoleros huastecos, los guachicoleros veracruzanos, los guachicoleros de Nuevo León, más los factureros de nuevos factureros de MC, más todos los grupos políticos vinculados a esta trama de narcotráfico de Sinaloa, con Rocha Moya, a Marina del Pilar, a Américo Villarreal en Tamaulipas, y eso que hoy está pasando, eso se llama de una sola manera narcogobierno, narcopartido, narcorégimen, porque de este gobierno de Morena no hay uno solo iniciado ante absolutamente nadie.
2: Vamos con el siguiente tema porque se nos acaba el tiempo y hay mucho de dónde cortar. A ver, Jorge Romero, presidente nacional del PAN, anunció que va a proponer incorporar el derecho de réplica en la mañanera presidencial. Hoy la presidenta de plano dijo, aquí siempre hay réplica, les dedico 2 horas, pueden contestar y volver a replicar los reporteros. No los políticos, no los medios de comunicación en total. Hoy hubo un encontronazo fuerte con Dalila, la reportera de Proceso, porque es de las pocas que sí le rebate y sí la cuestiona y la hace enojar. Hay que reconocer que le dio el tiempo suficiente como para que se hiciera el encontronazo. ¿Qué opinan del tema? ¿Debe de haber formalmente un mecanismo de réplica de la mañanera, Jorge?
1: Mira, es que hay que ponernos de acuerdo primero, porque el derecho de réplica está consagrado a nivel internacional, ¿no? O sea, no es un capricho solamente de nadie. Es un derecho para todos. En México también está consagrado. Y no es una concesión graciosa de nadie. El tema es que ese derecho de réplica está diseñado para que nosotros los ciudadanos le podamos pedir al poder mediático que nos otorgue el mismo espacio en el que nosotros pensamos que ha dicho o ha mentido o nos ha calumniado, para nosotros dar nuestra versión y nuestra postura. Esa es la réplica. Pero entonces, lo que dice Jorge Romero hoy es que hay que también la presidenta se ajuste a que pueda responder a estas solicitudes de réplica. El tema es que la presidenta no es un medio de comunicación. El tema es que la presidenta es una fuente de información que está ejerciendo un mecanismo y una herramienta que se llaman ruedas de prensa, ¿sí? En el que ella atiende a los medios de comunicación. ¿sí? Entonces, creo que no queda el asunto de, o sea, no es un medio, la presidenta no es una estación de radio, la presidenta no es una columna en un periódico, la presidenta no es un canal de televisión. La presidenta es la presidenta de la República que está respondiendo los cuestionamientos de los reporteros todos los días a las 7 de la mañana. Dos, ahora vamos separando el tema de que la presidenta pueda acusarte desde ahí, ¿sí? Y decir que esto y que lo otro, que debata con los reporteros y reporteras, eso sí me parece que hay que desmenuzarlo con mucho cuidado, porque la presidenta creo que tiene la razón en cuanto a que sí les da el derecho de réplica a quien la cuestiona, pero cuando ella, digamos, en su postura o en su conferencia, acusa a alguien más o señala a alguien más o tal, pues sí tendría que tener esa persona algún mecanismo, ¿sí? No una réplica como en los medios, pero algún mecanismo para decirle: señora presidenta, usted me señala de esto y necesito que haga la precisión, ¿no? O sea, a lo mejor estamos hablando nada más de semántica, pero el asunto es que la presidenta no es un medio de comunicación. La presidenta es una fuente de información, es un mecanismo,
2: la rueda de prensa. Diario, ¿no?
1: Sí.
2: Con recursos públicos.
1: Sí, sí, pero ella está respondiendo a los medios, o sea,
2: ella quiere generar una narrativa,
1: pero no es un medio.
2: Los medios para que se imponga la narrativa.
1: Pero no es un medio.
2: Ellos deciden a quién darle el micrófono y a quién no.
1: Pero no es un medio.
2: O sea, yo te he puesto que si yo ahorita digo, presidenta, quiero ir mañana a la mañanera, no me van a dejar ir.
1: ¿Por qué no?
2: Porque tengo que tener un contacto. O ser Jorge Saldaña importante.
1: No. Voy y me paro 4:30 de la mañana y me dan un papel y paso. Bueno, vamos.
2: Bueno, anda, vamos.
1: Te invito.
2: La próxima semana, mesa cuadrada.
1: Desde México. Órale, va.
2: Bueno, a ver, invitamos al señor Osvaldo Ruiz a ver si lo dejan entrar también.
1: Sí. Vamos, cabrón, claro.
0: Yo le llevo unos chocolates
2: a la ver, presidenta. Osvaldo, cuéntanos, ¿qué opina del tema?
0: No, yo creo que, sí creo como Jorge que hay que diferenciar, porque el derecho de réplica le asiste al ciudadano frente a los medios de comunicación. Aquí estamos hablando de un aparato de comunicación subvencionado con recursos públicos, el más importante que tiene el país, que cuesta, por cierto, millones de pesos al año, hacer la mañanera todos los días, y básicamente sirve para propagar mentiras, para hacer propaganda gubernamental, para satanizar y perseguir a opositores, y para indiciar las hordas de bots digitales en contra de quienes nos atrevemos a cuestionar al gobierno y al régimen. A mí me pasó con López Obrador salir ahí exhibido, me pasó también con López-Gatell. El efecto para mí, pues fue nada más tener que soportar un poco las hordas de bots, de chairo bots, digamos, con insultos muy soeces. Hay que bloquearlos automáticamente de manera, digamos, ordinaria, pero también se genera una visibilidad importante respecto de la crítica. Algo que la presidenta no sabe o no le han dicho es que cuando ella toma los principales contenidos digitales contra su régimen y los exhibe en su espacio, lo que nos hace es el favor de regalarnos una visibilidad importante, aunque sea para descalificarnos y echarnos como a la hoguera de Torquemada. Pero yo creo que lo que habría que decir es que no tendría que haber mañanera. O sea, es decir, estos ejercicios pagados con dinero público, que es pues una política de comunicación, ¿verdad? Básicamente, así como los gobiernos pagan convenios, pagan propaganda, etcétera, aquí se paga una propagación de la mañanera y su contraparte deleznable, que es la sección de quienes tienen las mentiras, que básicamente ahí sí sirve como un aparato inquisitor que no da derecho de réplica para simplemente denostar. Yo creo que le ha hecho mucho daño a la conversación pública a la mañanera esta vez y la pasada, y pues ojalá que pronto desaparezca eso, porque en la medida que Morena empiece a perder legitimación y popularidad, esto va a ser un arma, digamos, que va a jugar en su contra como un boomerang.
1: Pero no tiene derecho el gobierno a hacer una rueda de prensa dar su punto de vista.
2: Claro. Sí, pero si la rueda de prensa ha polarizado al país porque distingue entre medios buenos, medios malos.
0: Así es.
2: Pues, y traen al director del Reforma para que explique lo que está sucediendo, no, eso nunca lo hacen.
1: Pues bueno, eso también es cierto, totalmente.
2: La Comisión Estatal de Garantía Social de la Información Pública está en la recta final de su extinción como organismo autónomo, igual que la INAI. Estamos en un retroceso criminal, la gente no lo recuerda, los más jóvenes no sabían que en este país no existía y ahora no les importa. ¿Por qué? Porque hay recursos públicos de alguna manera. Estaba hablando las cifras, hace rato las estaba dando Osvaldo Jorge. De los 1,000 millones de pesos que se usaban al año para mantener al INAI, ahora dicen que solamente van a usar el 35%. ¿Por qué? Porque les dijeron, López Obrador dijo, a ver, ¿esto qué? ah, esto me va a cuestionar, al carajo, lo reformamos. Oye, necesitas mayoría legislativa. Ah, pues vamos a hacerlo para este lado. Y entonces, ¿qué va a pasar? Pues que hoy se va a la mentada Secretaría Anticorrupción, que yo no he visto que tenga ningún logro importante ni con López Obrador, ni con Claudia Sheinbaum.
1: Ni con nadie, no, diría.
2: Lo de Segalmex ni siquiera estalló a través de una investigación propia, ¿eh? Uh-huh. Fue una investigación periodística. Pero bueno, finalmente, ¿qué opinan del tema? La Segaip sigue funcionando mientras emite las leyes secundarias. Ya se oficializó que en el Congreso, pues prácticamente dentro de unos 10 días estaremos viendo ya el fin de la Segaip como tal y su incorporación aquí a la Contraloría General del Estado. Jorge.
1: Pésimo, la verdad es que pésima decisión, pero tengo un punto de vista al respecto. Creo que Vicente Fox, si algo nos dejó en el 2000, cuando sacó al PRI, más allá, nos dejó el INAI, ¿sí? El Instituto de Acceso a la Información Pública. No existía en este país, no podías preguntarle a nadie en qué gastó, el gobierno en qué gastaba, cuánto cobraban, a quiénes les dieron los contratos, nada. Y las nuevas generaciones creo que no lo saben, ¿no? O sea, los que nacieron del 2000 para acá piensan que siempre se tuvo acceso a eso y no es así. Pero que ahora vayamos para atrás, yo estoy totalmente en contra. El INAI, si se va a gastar menos, pues qué mal, se debería gastar más, ¿no? Es como decir, no, pues vamos a gastar menos en educación. Pues eso es un absurdo. La transparencia tiene que estar ahí. Y yo diría, en el caso de la SEGAIP, aquí en San Luis Potosí, seamos honestos, ahí estaba, ¿sí? Pero de todos modos no funcionaba. O sea, yo los reto a encontrar un documento en el SEGAIP, sí se encuentran, pero es un mega, voy a decir, desmadre, para encontrar una sola cosa, ¿eh? Y luego encuentras miles de páginas de Excel con un link que te llevan de regreso. O sea, era prácticamente tortuoso, imposible. Dos, los funcionarios de esta SEGAIP, ahorita se me fue el nombre, pero finalmente los escogía el Congreso del Estado.
2: Los consejeros, ¿no?
1: Los consejeros y los
2: comisionados.
1: Los comisionados y bueno, tenía varios nombres.
2: Sí, porque el presidente y varios numerarios.
1: Numerarios, esa es la palabra que se me iba. Entonces, también tomaba protesta al Congreso, tenían un proceso, etcétera, etcétera, pero pues al final de cuentas tú sabes y todos sabemos que el Congreso pues obedece a líneas partidistas, al Ejecutivo, etcétera. Entonces me parece que aquí en San Luis nunca funcionó bien, nunca nos dio verdaderamente la información que los potosinos necesitaban y todos nos íbamos a la plataforma nacional, de transparencia que funciona medianamente, lo tengo que decir. Y que desaparezca aquí en San Luis, me parece que está mal, tendría que mejorarse y superarse lo que se hacía en todos estos años y reducir del presupuesto federal y desaparecer y darle al propio poder la capacidad de transparentarse es lo mismo que quitar el detector de humo, ¿sí? Y decirle al que incendia, ¿no? Al que fuma, que él avise cuando hay humo, ¿no?
2: Osvaldo.
0: Sí, bueno, en el caso de la SEGAIP, que es así algo muy concreto de lo que está pasando en San Luis, este órgano lamentablemente venía ya muerto hace varios años, digamos, no muere a partir de la extinción jurídica que se deriva de la reforma constitucional que desaparece el INAI y que ahora ordena hacer lo mismo con los órganos locales, garantes que serán absorbidos por la Contraloría del Estado. Esta Contraloría que se usa como órgano de golpeteo político, por ejemplo, contra el ayuntamiento para no permitirle hacer obras con una clarísima consigna de entrometimiento electoral. Y este es el órgano que va a controlar ahora el derecho a acceso a la información. ¿Qué se va a perder? Lamentablemente poco, porque hace tiempo que salvo los escándalos de los presidentes que pagaban hasta las tangas de las novias con presupuesto de la SEGAIP, pues la SEGAIP ya no era conocida por nada, ¿verdad? Salvo estos excesos de consumos en bares, en discotecas, en centros nocturnos, en los Costcos, etcétera. O sea, ya la verdad es que nos enterábamos de eso. Era el derecho de información sobre la SEGAIP, no de la SEGAIP, garantizando que tuviéramos derecho a saber cómo gastan los gobiernos. Y eso se debe, entre otras cosas, a lo mismo que le pasa a la Comisión de Derechos Humanos del Estado. Un sometimiento tan aberrante y tan abyecto que es prácticamente insostenible. Uno se pregunta, ¿para qué quieres Comisión de Derechos Humanos? ¿O para qué quiere SEGAIP si hacen más por el Estado las plantas ornamentales que están ahí en los pasillos de Palacio. Yo la verdad es que creo que aquí estamos hablando de un triste epitafio, ya es el fin del derecho a acceso a la información pública. Lo que sigue ya es muy penoso, que es la extinción de dominio jurídica de esto de órgano autónomo, ya se acabó. Y lo que vamos a entrar es una etapa muy oscura, porque cada vez que, fíjense ustedes, cada vez que hay un tema escabroso en gobierno federal, como por ejemplo el huachicol, se reservan los expedientes 5 años. Cuando ya se abren expedientes por temas de delincuencia organizada, etcétera, se reserva por 5 años. Y entonces, no hay un órgano que le pueda obligar al gobierno que aplique legalmente la reserva, o sea, que determine que esto es impropio, ¿no? Y se determinan reservas y se niega el derecho a acceso a la información y se pierden los amparos ante un poder judicial que ya no le da razón a nadie, etcétera. Entonces, pues penosos días, muy oscuros, y un dato final. También muchos organismos de la sociedad civil que antes empujaban la transparencia, que hoy están también capturados por Morena, han dejado de hacer investigaciones de fondo y exhaustivas, como se hacían antes, se hacían muy fuertes contra el PRI, fuertísimas contra el PAN, inexistentes en este nuevo régimen cuatrotero, y es una pena, porque me parece que pierde la ciudadanía, que ahora ya, como dice Jorge, pues volverá al tiempo en que no se sabía nada, el gobierno era una caja negra, no se podía saber qué ocurría adentro, y vamos a volver a esos infastos tiempos de oscuridad y opacidad total del gobierno.
2: Nos duró justo como 20 años en San Luis.
1: Sí, pero después nunca funcionó bien, la verdad.
0: No del todo.
1: Yo creo que tenemos hasta la oportunidad, no sé, Osvaldo, Chuy, antes de que se desaparezca, así, neta, o sea, que nos presten una USB, o sea, digo, estoy hablando metafóricamente, pero claro. A ver, el servidor y todo, que hagamos una copia y vamos a meterlo en la supercomputadora del IPCito, del Composit, y tener todas esas bases de datos, porque ¿qué va a pasar? No solamente el papeleo y el ya no tienen chamba, ya cerramos la oficina y dejamos de pasar de pagar la renta. A ver, ¿qué va a pasar y quién va a controlar toda esa información que ya existe? ¿No? O sea, creo que los ciudadanos y los potosinos merecemos de, ok, ya cerraste la cortina, muy bien, espérame, pero el inventario de estos 10 años, 20 años en lo que existió la SEGAIP, toda esa información es pública. ¿Sí? ¿Qué le van a hacer?
2: Ya para concluir,
0: al contralor,
2: yo, de
0: al contralor.
2: Todo el tiempo que yo recuerdo perfectamente cómo se gestó, cómo estuvimos impulsando desde los medios, desde la ciudadanía, uh-huh. Sí. Me parece que perdieron el único personaje que yo recuerdo, lo tengo que dar valor hoy que se está extinguiendo la SEGAIP, que hizo su chamba como promotor de la transparencia y no como un burócrata más en el tema, fue José Eduardo Lomelí. Yo recuerdo que sí. Él...
1: En el inicio, Guacho Martínez Benavente.
2: Bueno, sí, pero...
0: ¿Se acuerdan del Consejo Ciudadano de Transparencia de José Mario de la Garza versus Toranzo? ¿Se acuerdan de ese
2: episodio? Sí, claro. O sea, hubo momentos estelares, pues... Pero sí. Se perdió y hoy desde hace mucho tiempo está sometido al poder carrerista, gallardista, llámenle como se llame, igual que con el gobierno de López Obrador.
0: Es correcto.
2: Y con el gobierno de la presidenta Sheinbaum. Pero bueno, querido Jorge, querido Osvaldo, gracias por todo. Saludos, ¿no tienes saludos?
1: No, saludos a todos, por supuesto, a todos y a todas, bueno, desde la mesa cuadrada. Gracias.
2: Osby, gracias.
0: Abrazo a todos y a todas. Gracias.
2: La próxima semana regresan Adriana y Raíz. Quédense siempre aquí en MG Comunicación.
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ya las 7 de la noche con 13 minutos, 7 con 13. Bienvenido, bienvenida, bienvenida a Factor 96.1. Energía total, yo soy Angelique Salazar. Muy contenta, muy feliz de estar este día, este martes contigo en esta noche, porque tú y yo vamos a cerrar la noche. ¡Ay, Angelique! ¡Qué atrevida! Oye, no, pues vamos a pasarla muy bien en esta tardecita, noche. No, ya, bueno, yo le digo tarde-noche. Otros ya dicen ya es noche, así que buenas tardes-noches o buenas noches para quienes estén ya sintonizándonos. Comunícate conmigo, 444-8442-961. Mándame tu mensajito. ¿Cómo te recibe la tarde de este martes? Martes rico, martes delicioso, martes de ¿qué hay que hacer en la casa, oye? Oye, quiero aprovechar porque por acá nos mandan, dice, hola, por favor le puedes mandar un saludo por radio al aire a la familia Cortés Arreola, de parte de Bede Evangelina Cortés Arreola, que los escuchamos vía internet en Ecatepec, Estado de México. Gracias, saludos desde Ecatepec. Oye, creo que ya habíamos coincidido, ¿verdad? Si no mal recuerdo. Así que le mando un saludo y un fuerte abrazo a todos los que nos están escuchando allá en Ecatepec, Estado de México. En especial a la familia Cortés Arreola. Muchísimas gracias por estar sintonizándonos. Me parece que ya habíamos coincidido, si no me equivoco. Sácame del error, pero creo que sí. Así que les mando un saludo, un abrazo gigante. Y pues agradecerles que siempre están en sintonía de Factor 96.1 con toda la energía total, como DVD. Claro que sí. Y vámonos con más música a las 7 de la tarde con 15 minutos. Se llega Olivia Rodrigo con esta canción que me encanta esta canción. Stupid Song es lo que suena a través de Factor 96.1. No me le cambies.

0: Ya a las 7 de la noche con 19 minutos, 7 con 19, comunícate conmigo, 444-8442-961, estás en Factor 96.1. Ya estoy listísima, porque fíjate que el día de hoy te voy a estar recomendando una que otra película que la verdad me ha estado gustando. Digo, ayer estuvimos platicando de una película que te recomendé, que por cierto debes de ver. Y hay otra de las películas que ahorita está sonando muchísimo en los cines. Te estoy hablando de Spider-Man Brand New Day. Porque, pues bueno, de lo que han estado hablando, o sea, se recomienda muchísimo, sí. Es como un poquito más, digo, no sé si vaya dentro del meme que han estado haciendo de cómo empezar de cero otra vez tu vida, de cómo iniciar nuevamente ciertas cosas, pero dentro de estas cosas, digo, creo que sí funcionaría a lo mejor irla a ver, digo, no por el meme que ha estado circulando en redes sociales, pues sí, como verla como película, ¿no? Como historia, como digo, aparte de que ya trae muchísimo de que es Marvel, de que es Spider-Man, de que los superhéroes y todo eso, pues a lo mejor sí darle como esa oportunidad, ¿no? Y justamente, hay una otra película que también me gustaría recomendarte. Estoy hablando de una película con muy buenos actores, que la verdad es que a mí también me dejó muy buen sabor de boca. Y a lo mejor me vas a decir, Angelique, esa ya la hemos visto miles. De millones de veces. Pero bueno, creo que es un clásico. Es una película que siempre podemos ver. Te estoy hablando de Los Cuatro Fantásticos. Pero pues es que, a ver, después de varios intentos por llevar a Los Cuatro Fantásticos a la pantalla grande, hay una nueva versión que le da ese giro completamente diferente de Fantastic Four First Steps. Y esta historia pues presenta a Reed Richards, a Sue Storm, a Johnny Storm y Ben Grimm enfrentando pues una amenaza ahí que pone en riesgo no solamente a su familia, sino al mundo entero. Pero más allá de los poderes, la película va un poquito más en relación entre ellos, ¿no? En cómo trabajan como equipo y en todo lo que tienen que sacrificar, vamos. Visualmente está muy bien lograda, tiene escenas espectaculares, un estilo retrofuturista que la hace verse un poquito diferente a otras películas de superhéroes y momentos de acción que realmente se disfrutan en pantalla grande. Digo, bueno, yo creo que yo sí he estado disfrutando cada escena de esta película. Además, si eres pues fan de Marvel, justo como te estoy comentando, de lo de Spider-Man, pues sí hay varios detalles que seguramente te van a llamar la atención y que podrían ser importantes para lo que viene en el universo cinematográfico, ¿no? Así que yo te recomiendo que si tienes la oportunidad de que veas esta película. Si ya la viste, quiero saber tu opinión. ¿Ok? 444-8442-961, mándame tu WhatsApp. Ya estamos al aire. Ya a las 7 de la noche con 22 minutos. Voy a la pausa, yo regreso con más. 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

de la noche con 38 minutos. Estás en Factor 96.1, Energía Total. Comunícate 444-8442-961. Mándame tu mensajito. ¿Qué andas haciendo? Ya vas al gym, vas saliendo del trabajo, ya estás en casita. ¿Qué aplica para esta noche? ¿Qué aplica para un martes en la noche? A mí, ¿sabes qué? Se me antojan tacos. Alguien quedó de que íbamos a ir a unos tacos al rato. Pero quién sabe si se le haya olvidado. Vemos. Oye, fíjate que lo que anda circulando en redes sociales, ¿se acuerdan de esa foto de Shakira sentada frente a una computadora viejita? Con cara de que está trabajando súper concentrada y así. De hecho, se hizo como meme, sticker. Y pues esa imagen, que durante años se convirtió en uno de los memes más famosos de internet, pues acaba de volver a hacerse viral. Porque, ¿qué crees? La propia Shakira, así como lo escuchas, la propia Shakira recreó esa imagen. Y es que la cantante publicó una nueva versión de esa fotografía en sus redes sociales. Y de inmediato, ya sabes que todos empezamos con la nostalgia de no te pases. O sea, ese meme que por años estuvo ahí en internet, bueno, todavía está, pues sí nos remonta a los años noventas, ¿no? Y que haga esta recreación de esta fotografía es como, pues sí, sí me lleva a la nostalgia. Y es que la comparación entre la imagen original y la actual, pues sí comenzó a circular en todas partes, demostrando que Shakira también sabe reírse de los memes que han marcado

0: abuelitos nos llevaban a la hemeroteca o así a ver los periódicos o incluso veíamos una computadora, pues ya como que queríamos la foto ahí de que estamos trabajando, ¿no? Y es que durante mucho tiempo pues esa fotografía pasó desapercibida, pero cuando se hizo súper viral fue en el 2018, resurgió en redes sociales y pues ya, terminó convirtiéndose en el meme por el estilo noventero, muy, muy noventero. La compu apagada, todos los detalles que pues aparecían en la imagen y pues desde entonces ha sido compartida miles de veces. Ya ahorita ya la traemos hasta en los stickers. Y ahora, pues casi ya 3 décadas después, Shakira decidió recrearla con muchísimo sentido del humor. Ajá, de que ella también sabe reírse de sí misma. Y hay imágenes que pues simplemente no van a pasar de moda, nunca van a pasar de moda. Cuéntame tú, ¿qué meme crees que jamás va a desaparecer de internet? O si tú incluso has hecho la recreación de algunas fotografías que te tomaron cuando eras niño, cuando estabas haciendo algo muy loco y ahora, años después, la recreaste. Cuéntamelo, dímelo, chismeamelo y coméntamelo al 444-8442-961. Mándame tu mensajito y chismeamosle. Ya a las 7:42, 7:42, voy a la pausa y yo regreso con más. Estás en Factor 96.1, energía total. Voy y vengo.
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1: Ya a las 7 de la noche con 48 minutos escucha a Sebastián Yatra y Huayna con Chica Ideal. Súbele.

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1: Ya a las 7 de la noche con 57 minutos, 7:57, escuchamos Creo en Ti. Ay, no. No, no, no, es que esas rolas. Creo en ti y en este amor. ¿Cuántos creyeron, oye? ¿Cuántos creyeron? No, esas rolas eran muy buenas, la verdad. Nos hacían creer en el amor. Nos hacían verdaderamente creer en alguien, en el amor, en que todo se iba a poder. Pero a veces no, oye, a veces no. Y nos pegábamos con esa dura realidad. Pero bueno, lo bonito son las canciones. Oye, fíjate que entre otras noticias, ya ves que ayer te comentaba un poquito sobre de que Ariana Grande va a alejarse un poquito, bueno, no un poquito, mucho, de toda la vida pública, de la artisteada y todo esto. Bueno, pues, ¿qué crees? La madre de Ariana Grande ya salió en su defensa tras la ola de críticas sobre su estado de salud. Digo, también estábamos platicando de que se veía notablemente, pues, un poco descuidada. Debido a su, pues, a su aspecto físico, ¿no? Se veía bastante, bastante delgada, se veía incluso hasta un poco enferma, así usuarios lo han catalogado a través de redes sociales. Y Joan Grande, que es la mamá de Ariana Grande, pues tomó posición el día de ayer a favor de su hija con un comentario en Instagram que no dejó margen para la ambigüedad. La madre reaccionó a esta publicación de la cantante con imágenes del rodaje del videoclip de Petal y escribió en la sección de comentarios: "Eres magnífica y este video es increíble. Lo amo y te amo a ti más", completó John, de 69 años. La publicación de Ariana pues mostraba distintos looks del videoclip, desde un vestido estampado de vaca con tacones hasta un conjunto empapadísimo, pero empapadísimo de sangre. La artista acompañó las imágenes con un verso del tema que da título al álbum, Petal in the Pavement. Entonces, pues bueno, ahí fue en esta publicación en donde la mamá de Ariana Grande pues hizo este comentario, ¿no? Y es que estas imágenes pues habían desatado de inmediato una oleada de comentarios en redes sociales. Numerosos usuarios habían expresado justo esta preocupación por el peso y el estado de salud del intérprete, lo que llevó a su equipo pues a emitir el comunicado oficial, como ayer te lo comentaba. Pero ya, la mamá de Ariana Grande ya salió en defensa de su hija. Y pues bueno, o sea, ya el 2 de agosto fue cuando un portavoz de la cantante confirmó que Ariana va a tomar distancia de la exposición pública una vez que concluya su gira. Todo esto, pues, no sabemos realmente el por qué, pero sí había comentado, habían hecho un comentario de que también, pues, para cuidarse ella misma y todo, ¿no? Digo, tanto físico como mentalmente, y ayer comentábamos que los artistas, pues sí, a veces también necesitan darse un respiro, ¿no? Entonces, pues bueno, este fue el comentario que hizo mamá de Ariana Grande y dijo que todo estaba bien también. O sea, no pasa nada, ustedes tranquilos. Ella nerviosa, ellos nerviosos, pero pues sí ha sido tema de conversación últimamente en redes sociales, pues por este aspecto físico, ¿no? Y es que llama muchísimo la atención. Ha pasado también con artistas como Dana Paola, bueno, ahora Dana, porque la señorita se enoja, pero también, ¿no? O sea, de que en algún momento el aspecto físico había sido tema de conversación y de un momento a otro se adelgazaron bastante, que claro, o sea, hacen un cambio radical y llama la atención de todos los usuarios, ¿no? Los que podemos comentar en redes sociales, en donde sea, porque pues sí, oye, os digo, son figuras públicas, entonces quieras o no, va a tener un comentario, ya sea positivo o negativo, que es lo que han tenido. Pero bueno, esto ha sucedido con muchísimos artistas. Ya a las 8 de la noche con 2 minutos, 8:02. Oye, por acá me mandan un mensajito. Dice: "Excelente tarde noche, Angelique. Nosotros ya vamos a casa a descansar". ¡Qué rico, oye! ¡Qué a gusto! Váyanse con muchísimo cuidado, con muchísimo, muchísimo cuidado. Manejen con precaución. Y pues feliz, feliz martes. 8:02 p.m. Voy a la pausa, yo regreso con más. Estás en Factor 96.1, energía total. Voy y vengo.
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1: Ya a las 8:04 p.m. y justamente hablando de Ariana Grande, viene ella con este temita, Hate It, I Made You Love Me, en Factor 96.1.

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5: Ya las 8 de la noche con 20 minutos, 8 con 20. Oye, yo te traigo, pues sí, una noticia triste. Yo sé que no nos gustan las noticias tristes, pero pues de alguna manera se tienen que dar, ¿no? Y es que, a ver, hace ratito te estaba recomendando películas, te estaba platicando de la nueva película de Spider-Man, de Marvel y todo esto. ¿Y qué crees que se dio a conocer? El fallecimiento de Mary Rivera. Actriz que muchos recuerdan por su participación en la película Spider-Man No Way Home, donde interpretó a la abuelita de Ned Leeds, el mejor amigo de Peter Parker. ¿Te acuerdas? Pues esa señora se nos fue, oye, se nos fue, la verdad. Y aunque su personaje no era, quizá, aunque su personaje quizá no fue uno de los protagonistas, pues logró quedarse en la memoria, ¿no? En la memoria de muchos de los fans de Marvel, porque pues nos dio momentos muy divertidos, muy tiernos, que compartió dentro de una de las películas más importantes del universo de Spider-Man. Mary Rivera, fíjate que falleció a los 82 años, y la noticia fue confirmada por personas cercanas a ella, quienes la recordaron como una mujer con muchísimo talento, gran trayectoria. Y más allá de ese papel en Marvel, dedicó gran parte de su vida a la actuación y dejó huella en quienes tuvieron la oportunidad de trabajar con ella. Y es que a veces pasa eso en el cine, oye. ¿Qué te contaba ayer? Te contaba que también había fallecido uno de los directores de una película muy padre que va a salir, que apenas se va a estrenar, y el director falleció. Entonces, ¿qué pasa con esto? Vemos una película, nos quedamos con los protagonistas, con los grandes héroes, vemos a lo mejor a la abuelita que nos cayó bien, a la abuelita chistosísima o cosas así, y cuando te enteras de que falleció, híjole, no, pues, o sea, aunque no fue un personaje tan principal, pero le dio esa chispa, ¿sabes? Pues para muchos seguidores de Spider-Man, Mary Rivera pues siempre será parte de una de las películas más especiales de la saga, esa donde vimos reunirse a diferentes, ahora sí que puedo decirlo así, diferentes generaciones del personaje y que se convirtió en todo un fenómeno para los fans. O sea, esto es real. Desde aquí, pues, ni modo, o sea, le envió las condolencias a la familia y todo, pero de alguna manera llegó a ser parte de nuestra infancia, con las nuevas generaciones. Está llegando también muy, muy fuerte, muy pesada esta película. Lamentablemente, pues bueno, los actores, las actrices, digo, todos somos humanos y vamos a dejar de existir en este mundo terrenal. Ayer te contaba de este otro director. Entonces, pues de alguna u otra manera, pues bueno, se acaba todo, ¿no? Así que hay que aprovechar todo. Hay que aprovechar el momento. Oye, ya a las 8 de la noche con 23 minutos, 8 con 23. Por acá me mandan mensajito, Rigoberto. Hola, ¿cómo estás? Muy buena tarde. Me da muchísimo gusto que nos estés sintonizando. Dice por acá, saludos, bonita tarde. Por acá estamos, oye, por aquí estamos. ¿Cómo va tu tarde? Bueno, ya tu noche, ya. ¿Cómo va tu noche? ¿La estás disfrutando? ¿Qué vamos a cenar? ¿Qué vamos a cenar, oye? Ya a las 8 de la noche con 24 minutos voy a la pausa. Yo regreso con más. Estás en Factor 96.1, Energía Total. Voy y vengo.
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Ya a las 8:38 con 38 minutos. ¿Cómo estás, San Luisito, en esta rica, deliciosa y agradable noche de martes? Comunícate conmigo, 444-8442-961. Te lo repito, 444-8442-961. Mándame tu mensajito. Oye, hoy estamos de manteles largos, así como lo escuchas, porque el día de hoy estaría cumpliendo años, fíjate, uno de los actores que literalmente vimos crecer en la pantalla. Te estoy hablando de Cole Sprouse. El, ¿sí te acuerdas del verdad? Quiero pensar que sí. El de Zack y Cody, ese mero. Cole Sprouse, actor de televisión. Su cumpleaños fue, bueno, más bien es hoy, pero él nació en el 92. Fíjate, 34 años de edad cumple. Muchos seguramente sí lo recuerdan por ese cabello despeinadillo. Es el hermano gemelo de Dylan Sprouse en la serie de Zack y Cody, Los Gemelos en Acción, donde, pues, yo me acuerdo de esa película, no manches, de esa película, de esa serie en Disney, nos hizo reír muchísimo, o sea, fue muy padre, me encantó muchísimo todas sus ocurrencias viviendo en el famoso Hotel Tipton. Esa serie se convirtió en todo un fenómeno para quienes crecimos en los 2000 y hasta la fecha pues sigue siendo una de esas series, de una de esas producciones que la gente recuerda con mucho cariño. Pero Cole decidió tomar un camino diferente después de su etapa de estar en esta serie de Disney, pues se alejó un tiempo de la actuación para enfocarse en sus estudios y en descubrir qué es lo que quería hacer fuera de las cámaras. Años después regresó con muchísima fuerza interpretando a ¿cómo se llama este? El de Riverdale. El personaje. ¿Jughead Jones? ¿Jughead? No. Jughead. Algo así. Jughead Jones. Creo que sí. En Riverdale, un personaje completamente diferente al que conocíamos de su infancia y que le permitió pues demostrar que no era solamente el niño Disney. Él también podía hacer otro personaje. A mí me encantó en esta serie de Riverdale. Fue increíble el personaje que hizo y fue como 10 de 10. De hecho, ahí me enamoré de ese. Bueno, de Zack y Cody. Yo creo que desde Zack y Cody. Creo que sí, pero en donde más llamó la atención fue en Riverdale, que fue como lo que hizo que despegara y se despegara literalmente de Disney. Y claro, pues hoy las redes sociales se van a llenar

0: Sprouls, quien está casada con Bárbara Palvin, también modelo de Victoria's Secret. No, preciosa mujer. Que, by the way, están esperando un bebé. Niña, que va a ser niña. Oye, ya a las 8 de la noche con 42 minutos. Si tú también andas de cumpleaños, te mando un abrazo fuertísimo. Felicidades. Hoy, 4 de agosto, felicidades por tu cumpleaños, mi querido Leo. Yo sé que estamos en la temporada de Leo. Somos manada. Yo estaré cumpliendo años, ¿qué será? El 20 de agosto, ya en unas 2 semanitas ya. Así que bienvenidos a toda mi manada, todos mis leones. Y a rugir como debe en este mes. 8 de la noche con 43 minutos. Vámonos a la pausa. Yo regreso con más. 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

0: Ya las nueve de la noche con un minuto. Muy buenas noches a todos, a todas, a todes. Porque luego nos funan, ¿eh? Luego nos funan. Oye, pues ya llegamos al final de hoy, al final del día, el final del programa. Y ya nos vamos. Cuídate mucho, que tengas una excelente noche. Pásala rico, a gusto. Descansa, por favor, que mañana hay que levantarse todavía para chambear. Todavía nos queda más días para echarle galleta, oye. Lo siento, muchachos, lo siento, pero apenas es martes. Ya mañana miércoles, ombliguito de semana. Mañana nos escuchamos en punto de la 1 de la tarde hasta las 3. Te voy a estar acompañando y regreso de 7 a 9. Cuídate mucho, que tengas una muy bonita noche. Cenas rico. Uy, ¿sabes qué se me antojaron? Bueno, hace rato se me antojaron los tacos. Ya creo que ya me confirmaron que siempre sí va a haber tacos. Pero no de canasta. Pero también, ¿sabes qué se me antojó? Un panecito con una lechita así, pero súper fría. Ay, un vaso de leche riquísimo. No, delicioso. Pero bueno, ya vámonos, fuga. Cuídense mucho, 9 de la noche con 2 minutos. See you tomorrow, bye bye.
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1: Bienvenidas y bienvenidos a Revista del Consumidor Radio. Soy Joy Ramírez y en esta ocasión nos acompaña la chef Erika Fonseca para preparar el platillo Sabio Profeco de este mes. Muchas gracias por acompañarnos, bienvenida.
2: Vamos a preparar unas deliciosas setas al pibil. Para preparar nuestro platillo necesitaremos 4 tazas de setas deshebradas, media cebolla fileteada, 30 gramos de pasta de achiote, un clavo de olor, 2 pimientas gordas, 1/4 de taza de vinagre blanco, 1 taza de jugo de naranja agria, 2 chiles guajillos y 1 cucharada de aceite. Para la cebolla encurtida, media cebolla morada fileteada, 2 chiles habaneros fileteados, 1/4 de taza de vinagre blanco o de manzana, el jugo de 2 limones, 1 cucharadita de comino en polvo, 1 cucharadita de orégano seco, media cucharada de aceite de oliva y sal y pimienta. Para la salsa de habanero que acompañará al platillo vamos a ocupar 5 chiles habaneros, 2 dientes de ajo asados, 1/4 de cebolla, el jugo de un limón y 1/4 de taza de aceite de oliva. Y finalmente, para servir nuestro platillo, medio kilogramo de tortillas y 1 taza de frijoles molidos. Para el adobo de nuestras setas al pibil, comenzaremos desvenando nuestros chiles guajillos, retirando el tallo y todas las semillas. Ahora directamente al fuego, llevamos los chiles por aproximadamente 8 segundos para asar. Se darán cuenta que están listos cuando la piel de los chiles se encuentra brillosa. Esto hacemos para liberar todo el aceite de nuestros chiles. Después, los remojamos en agua caliente de 10 a 15 minutos para suavizarlos. Para preparar nuestro adobo, licuamos los chiles guajillos, el achiote, el vinagre, el jugo de naranja, el clavo, la pimienta gorda y un toque de sal. Ojo, si consiguen naranja agria, pueden omitir el vinagre. Licuamos muy bien y reservamos. Ahora, calentamos el aceite vegetal en una sartén y acitronamos la cebolla por un par de minutos. Después, agregamos las setas previamente deshebradas e incorporamos con la cebolla. Antes de que las setas suelten todo su jugo, agregamos el adobo y mezclamos hasta que todas queden cubiertas. Probamos y, de ser necesario, volvemos a salpimentar. Dejamos cocinar por aproximadamente 8 minutos hasta que el adobo haya reducido. Las reservamos y ahora vamos a nuestra salsa de habanero. En un comal colocamos los chiles habaneros, el ajo y la cebolla y los asamos hasta que estén tatemados. De esta manera sueltan todos los aceites. Después, los retiramos del fuego y los llevamos a licuar con la cebolla, jugo de limón, sal y pimienta. Ahora agregamos nuestro aceite de oliva en forma de hilo sin dejar de licuar para emulsionar y obtener una textura entre salsa y aderezo. Rectificamos la sazón y reservamos. Ya que tenemos nuestra salsa lista, vamos a preparar nuestra cebolla encurtida. Utilizaremos la cebolla morada fileteada, chile habanero fileteado, orégano y comino molido, también jugo de limón y mezclamos. Agregamos un poco de vinagre blanco o también puede ser de manzana. Salpimentamos al gusto hasta integrar todos los ingredientes. Colocamos un poco de aceite de oliva y terminamos de mezclar. Dejamos reposar por 30 minutos o hasta que notemos que la cebolla esté suave y de color morado. Finalmente, para servir nuestro platillo, calentamos muy bien las tortillas y untamos un poco de frijoles negros molidos. Agregamos nuestras setas al pibil y acompañamos con la cebolla encurtida y la salsa habanero al gusto. ¡Listo! Ya podemos disfrutar nuestros tacos de setas al pibil. Recuerden que el platillo Sabio Profeco es muy fácil de preparar, tiene buen sabor, aporta un balance nutricional y rinde para varias porciones. No olviden que también pueden ver esta receta en nuestro canal de YouTube Profeco TV. Yo soy la chef Erika Fonseca y fue un gusto cocinar con ustedes en Revista del Consumidor Radio.
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2: Bienvenidas y bienvenidos a Revista del Consumidor Radio. Soy Joy Ramírez y en esta ocasión nos acompaña la chef Erika Fonseca para preparar el platillo Sabio Profeco de este mes. Muchas gracias por acompañarnos, bienvenida.
3: Vamos a preparar unas deliciosas setas al pibil. Para preparar nuestro platillo necesitaremos 4 tazas de setas deshebradas, media cebolla fileteada, 30 gramos de pasta de achiote, un clavo de olor, 2 pimientas gordas, 1/4 de taza de vinagre blanco, 1 taza de jugo de naranja agria, 2 chiles guajillos y 1 cucharada de aceite. Para la cebolla encurtida, media cebolla morada fileteada, 2 chiles habaneros fileteados, 1/4 de taza de vinagre blanco o de manzana, el jugo de 2 limones, 1 cucharadita de comino en polvo, 1 cucharadita de orégano seco, media cucharada de aceite de oliva y sal y pimienta. Para la salsa de habanero que acompañará al platillo vamos a ocupar 5 chiles habaneros, 2 dientes de ajo asados, 1/4 de cebolla, el jugo de un limón y 1/4 de taza de aceite de oliva. Y finalmente, para servir nuestro platillo, medio kilogramo de tortillas y 1 taza de frijoles molidos. Para el adobo de nuestras setas al pibil, comenzaremos desvenando nuestros chiles guajillos, retirando el tallo y todas las semillas. Ahora directamente al fuego, llevamos los chiles por aproximadamente 8 segundos para asar. Se darán cuenta que están listos cuando la piel de los chiles se encuentra brillosa. Esto hacemos para liberar todo el aceite de nuestros chiles. Después, los remojamos en agua caliente de 10 a 15 minutos para suavizarlos. Para preparar nuestro adobo, licuamos los chiles guajillos, el achiote, el vinagre, el jugo de naranja, el clavo, la pimienta gorda y un toque de sal. Ojo, si consiguen naranja agria, pueden omitir el vinagre. Licuamos muy bien y reservamos. Ahora, calentamos el aceite vegetal en una sartén y acitronamos la cebolla por un par de minutos. Después, agregamos las setas previamente deshebradas e incorporamos con la cebolla. Antes de que las setas suelten todo su jugo, agregamos el adobo y mezclamos hasta que todas queden cubiertas. Probamos y, de ser necesario, volvemos a salpimentar. Dejamos cocinar por aproximadamente 8 minutos hasta que el adobo haya reducido. La reservamos y ahora vamos a nuestra salsa de habanero. En un comal colocamos los chiles habaneros, el ajo y la cebolla y los asamos hasta que estén tatemados. De esta manera sueltan todos los aceites. Después los retiramos del fuego y los llevamos a licuar con la cebolla, jugo de limón, sal y pimienta. Ahora agregamos nuestro aceite de oliva en forma de hilo sin dejar de licuar para emulsionar y obtener una textura entre salsa y aderezo. Rectificamos la sazón y reservamos. Ya que tenemos nuestra salsa lista, vamos a preparar nuestra cebolla encurtida. Utilizaremos la cebolla morada fileteada, chile habanero fileteado, orégano y comino molido, también jugo de limón y mezclamos. Agregamos un poco de vinagre blanco o también puede ser de manzana. Salpimentamos al gusto hasta integrar todos los ingredientes. Colocamos un poco de aceite de oliva y terminamos de mezclar. Dejamos reposar por 30 minutos o hasta que notemos que la cebolla esté suave y de color morado. Finalmente, para servir nuestro platillo, calentamos muy bien las tortillas y untamos un poco de frijoles negros molidos. Agregamos nuestras setas al pibil y acompañamos con la cebolla encurtida y la salsa habanero al gusto. ¡Listo! Ya podemos disfrutar nuestros tacos de setas al pibil. Recuerden que el platillo Sabio Profeco es muy fácil de preparar, tiene buen sabor, aporta un balance nutricional y rinde para varias porciones. Anímense a prepararlo y cuéntenos en nuestras redes sociales cómo les fue. No olviden que también pueden ver esta receta en nuestro canal de YouTube Profeco TV. Yo soy la chef Erika Fonseca y fue un gusto cocinar con ustedes en Revista del Consumidor Radio.
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2: Ahora cuéntanos, una vez que ya nos has platicado la receta y el procedimiento, queremos saber acerca de tu cocina y también de ti, ¿cómo fue que empezaste tu camino en la gastronomía?
3: Pues mira, yo primero, les quiero contar esto, yo no quería estudiar gastronomía, yo quería ser doctora. Entonces, mi meta era como salvar a la gente de ser diabético. Era como mi sueño porque mi mamá es diabética.
2: Tu objetivo,
3: entonces,
2: ¿no?
3: Ajá, era como mi objetivo siendo doctora. Entonces, bueno, por mil cosas no logré como ya mantenerme ahí en la carrera. Solo estuve 6 meses y después me gustaba mucho cocinar desde chiquita. Eso sí, con mi abuelita paterna y con mi mamá, pues siempre me involucraron en la cocina. Y dije, bueno, pues será como otra rama en la que a lo mejor yo puedo hacer algo por las personas en esta cuestión del cuidado, ¿no? De la salud. Y por eso creo que la gastronomía me llamó la atención, porque creo que a través de la alimentación, pues obviamente podemos mantenernos sanos, ¿no? A través de lo que le damos a nuestro cuerpo. Y por eso fue que empecé a decidir estudiar gastronomía. Soy licenciada en gastronomía.
2: ¿Y actualmente cómo definirías tu cocina?
3: Mi cocina es práctica, balanceada. Sí cuido muchísimo que sea balanceada y que sea creativa también, ¿no? Que no te aburras utilizando el mismo ingrediente, sino que también le des cierta variedad, ¿no?
2: Versatilidad.
3: Exacto.
2: También. Exacto. Y respecto a la combinación de ingredientes, me llama la atención el platillo de este mes, que fue setas al pibil. ¿Cómo fue que se te ocurrió esta receta? O sea, cambiar, creo que lo habías dicho también durante la grabación del platillo, siempre estamos acostumbrados a que el platillo es
3: con carne de cerdo,
2: con carne de cerdo, ¿no?
3: Sí, es como la clásica.
2: Ajá. ¿Y cómo fue que tú pensaste en las setas?
3: Pues mira, te voy a compartir algo. Hace unos años, no ya bastantes años, fui vegetariana y dejé de serlo por una razón muy, muy buena. Yo daba clases de cocina mexicana. Entonces era un poco complejo cuando había, no sé, receta de carnitas, receta de cochinita pibil, receta de tacos, no sé, tacos al pastor, infinidad de recetas que llevan proteína animal. Y cuando las probaba, pues me caían muy mal, ¿no? El organismo es muy inteligente, nuestro cuerpo es muy inteligente. Y si tú le empiezas a acostumbrar a darle cierto tipo de alimento, obviamente le dejas de dar uno, va a reaccionar y eso es muy normal. Entonces, pues fue imposible, ¿no? De esta forma, o me enfermaba o también no probaba los platillos de mis alumnos, entonces decidí no, pero en esa búsqueda de recetas, que yo soy muy taquera, entonces decía que un taco que me guste mucho es el de cochinita pibil, la verdad, ¿no?
2: Sí.
3: Entonces dije, ¿cómo lo puedo hacer para que no extrañe un taco de cochinita pibil? Entonces dije, claro, las setas, me gusta mucho utilizar las setas porque tienen la consistencia como de carne, como carnosita.
2: Sí, la textura.
3: No, la textura.
2: Generalmente
3: los hongos, las setas y también los hongos portobelo, tienen esa textura que es como carnosa y hasta la forma en que como la deshebramos, se ve como si fuera carne. Y ya de paso, pues tienes toda tu porción de verduras, ¿no? Que eso es lo que siempre busco en mi comida de todos los días. Por eso es que se me ocurrió ese tipo de receta, que adaptar una, o sea, la que ya existe de cochinita, pues hay que convertirla a una receta que tenga más fibra. ¿Y cómo? Pues haciéndola con setas.
2: Y ya habías colaborado con nosotros,
3: sí,
2: ¿no?
3: Sí, el año pasado, a principios de año, recuerdo, hicimos una receta de mole de olla verde.
2: ¿Y cuál ha sido tu experiencia de venir aquí a la grabación,
3: yo
2: de colaborar acá?
3: Quedo fascinada porque he aprendido yo y también sé que al transmitir una receta así, ¿no?, que quede práctica, alcanzable, económica y nutritiva, pues siento que ya dejé un granito.
2: Sí, para que repliquen la receta. Y finalmente, ¿cuál sería tu consejo para que justo las personas se acerquen de nuevo a la cocina y tengan este acercamiento con los ingredientes?
3: Pues mi consejo sería vayan a los mercados y que se animen un día, que compren un espárrago, unas calabazas, lleguen a su casa y las cocinen, ¿no? Yo creo que a través de Profeco en el canal pueden encontrar muchísimas recetas. Entonces es eso, que se animen, que se dé la oportunidad de fallar también, porque así es la cocina, un poquito prueba y error, y sería eso. Que se animen a probar ingredientes que a lo mejor nunca han probado y que se pueden sorprender un montón con el sabor y que hasta pueden descubrir una técnica maravillosa de cómo saben más ricos, ¿no? Okay. Ese sería como mi mayor consejo, que visiten mercados, supermercados, que compren un ingrediente, el que quieran, y que lleguen a cocinar.
1: Que se atrevan,
3: que se atrevan,
1: ¿no? Que se atrevan.
3: Sí.
1: Bueno, pues muchas gracias por esta plática, por acompañarnos y por enseñarnos esta versatilidad de las setas al pibil.
3: Muchas gracias. No, al contrario, muchas gracias a ustedes y espero nos veamos muy pronto.
1: Seguro sí, seguro que sí. Los invitamos y las invitamos a que consulten nuestras redes sociales y que acudan al canal de Profeco TV en YouTube.
3: Gracias.
1: Gracias. 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
7: Bienvenidas y bienvenidos a Revista del Consumidor Radio. Soy Joy Ramírez y en esta ocasión nos acompaña la chef Erika Fonseca para preparar el platillo Sabio Profeco de este mes. Muchas gracias por acompañarnos, bienvenida.
8: Vamos a preparar unas deliciosas setas al pibil. Para preparar nuestro platillo necesitaremos 4 tazas de setas deshebradas, media cebolla fileteada, 30 gramos de pasta de achiote, un clavo de olor, 2 pimientas gordas, 1/4 de taza de vinagre blanco, 1 taza de jugo de naranja agria, 2 chiles guajillos y 1 cucharada de aceite. Para la cebolla encurtida, media cebolla morada fileteada, 2 chiles habaneros fileteados, 1/4 de taza de vinagre blanco o de manzana, el jugo de 2 limones, 1 cucharadita de comino en polvo, 1 cucharadita de orégano seco, media cucharada de aceite de oliva y sal y pimienta. Para la salsa de habanero que acompañará al platillo vamos a ocupar 5 chiles habaneros, 2 dientes de ajo asados, 1/4 de cebolla, el jugo de un limón y 1/4 de taza de aceite de oliva. Y finalmente, para servir nuestro platillo, medio kilogramo de tortillas y 1 taza de frijoles molidos. Para el adobo de nuestras setas al pibil, comenzaremos desvenando nuestros chiles guajillos, retirando el tallo y todas las semillas. Ahora directamente al fuego, llevamos los chiles por aproximadamente 8 segundos para asar. Se darán cuenta que están listos cuando la piel de los chiles se encuentra brillosa. Esto hacemos para liberar todo el aceite de nuestros chiles. Después, los remojamos en agua caliente de 10 a 15 minutos para suavizarlos. Para preparar nuestro adobo, licuamos los chiles guajillos, el achiote, el vinagre, el jugo de naranja, el clavo, la pimienta gorda y un toque de sal. Ojo, si consiguen naranja agria, pueden omitir el vinagre. Licuamos muy bien y reservamos. Ahora, calentamos el aceite vegetal en una sartén y acitronamos la cebolla por un par de minutos. Después, agregamos las setas previamente deshebradas e incorporamos con la cebolla. Antes de que las setas suelten todo su jugo, agregamos el adobo y mezclamos hasta que todas queden cubiertas. Probamos y, de ser necesario, volvemos a salpimentar. Dejamos cocinar por aproximadamente 8 minutos hasta que el adobo haya reducido. La reservamos y ahora vamos a nuestra salsa de habanero. En un comal colocamos los chiles habaneros, el ajo y la cebolla y los asamos hasta que estén tatemados. De esta manera sueltan todos los aceites. Después los retiramos del fuego y los llevamos a licuar con la cebolla, jugo de limón, sal y pimienta. Ahora agregamos nuestro aceite de oliva en forma de hilo sin dejar de licuar para emulsionar y obtener una textura entre salsa y aderezo. Rectificamos la sazón y reservamos. Ya que tenemos nuestra salsa lista, vamos a preparar nuestra cebolla encurtida. Utilizaremos la cebolla morada fileteada, chile habanero fileteado, orégano y comino molido, también jugo de limón y mezclamos. Agregamos un poco de vinagre blanco o también puede ser de manzana. Salpimentamos al gusto hasta integrar todos los ingredientes. Colocamos un poco de aceite de oliva y terminamos de mezclar. Dejamos reposar por 30 minutos o hasta que notemos que la cebolla esté suave y de color morado. Finalmente, para servir nuestro platillo, calentamos muy bien las tortillas y untamos un poco de frijoles negros molidos. Agregamos nuestras setas al pibil y acompañamos con la cebolla encurtida y la salsa habanero al gusto. ¡Listo! Ya podemos disfrutar nuestros tacos de setas al pibil. Recuerden que el platillo Sabio Profeco es muy fácil de preparar, tiene buen sabor, aporta un balance nutricional y rinde para varias porciones. No olviden que también pueden ver esta receta en nuestro canal de YouTube Profeco TV. Yo soy la chef Erika Fonseca y fue un gusto cocinar con ustedes en Revista del Consumidor Radio.
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0: Son las 7:07 de la mañana. A nombre de Jesús Aguilar, yo soy Blaquely Morales y les doy la más cordial de las bienvenidas a una edición más de Arriba San Luis. Esperando que estén teniendo un excelente verano, una excelente vacación. La ciudad está bastante tranquila en esta mañana de miércoles 5 de agosto del 2026. Con muchísimo gusto les vamos a llevar a ustedes las noticias, las cosas que tienen que saber en esta mañana de mitad de semana. Escuchábamos un poco de música, A Little Respect de Erasure, publicada en septiembre de 1988, que es la canción pues más emblemática del dúo británico de synth-pop Erasure, y se extrajo de su aclamado tercer álbum de estudio, The Innocence. Y pues es un importante track que escuchamos esta mañana de pues de todo el synth-pop en general a nivel global. Fíjense que les voy a compartir, antes de pasar a las noticias importantes de esta mañana en la agenda nacional, pues el clima, porque muchos de ustedes seguramente están teniendo planes, van a salir, van a buscar algo que hacer en esta temporada. Y hoy, miércoles 5 de agosto, de acuerdo al pronóstico de la Coordinación Estatal de Protección Civil, pues se pide extremar precauciones por lluvias y tormentas puntuales a partir de la tarde en zonas como la Huasteca Potosina, pero también aquí en la zona centro, donde la máxima será de 29 y la mínima de 15 grados centígrados. Entonces, estas lluvias y estos chubascos empezarán a presentarse a partir de la tarde, serán puntuales. Y entonces lo que vamos a ver es que en algunas zonas va a estar lloviendo y en algunas otras zonas quizá no va a estar lloviendo. Pero entonces es parte de lo que podemos informarles en esta mañana. En la Huasteca tomen muchísima precaución si van para allá, porque la máxima es de 42 grados centígrados. Entonces, si a ustedes les gusta el calor, pues ánimo, ánimo, y que la pasen muy, muy, muy bien. Vamos con las noticias nacionales, porque todavía no salimos del escándalo por el debate que se inició tras los lineamientos que se publicaron la semana pasada desde el gobierno federal de la presidenta Claudia Sheinbaum. Y ya ayer un nuevo tema pues se presentó en la mañanera, y es que la presidenta firmó un decreto en materia de transparencia. Esto con el objetivo, según se dijo, de pues reforzar la transparencia gubernamental. Y además se presentó una iniciativa, o se anunció, mejor dicho, que se va a presentar una iniciativa de reforma legal en el Congreso de la Unión para tratar de obligar mucho más a los entes gubernamentales a incrementar su transparencia. Fíjense que entre las cosas que se plantearon ayer en el decreto que se firmó en la mañanera, ahí con la presencia de Raquel Buenrostro, la secretaria de Anticorrupción y Buen Gobierno, pues se plantea que se van a publicar las contrataciones públicas ahora de manera mensual. Se hacía de manera trimestral y ahora será de manera mensual. Una cosa que debemos destacar, que ya sucede aquí en San Luis Potosí, en la plataforma de transparencia local, y pues esperemos que en verdad sirva como una herramienta para una autorregulación de parte de las oficinas gubernamentales para divulgar su información pública. Esto pues depende mucho de la voluntad, y pues se está planteando justamente que se acabe con la discrecionalidad funcionarial. Retira este decreto que se firmó ayer la facultad de los servidores públicos de clasificar información como reservada según su criterio o conveniencia personal. Y pues aparte, como les digo, viene una iniciativa, según se anunció ayer, que plantea la simplificación y reducción de causales de reserva. Límite estricto a las excepciones, justamente para la reserva de documentos, y la obligatoriedad de versiones públicas en aquellos expedientes clasificados de forma parcial. Si les parece, vamos a escuchar parte de lo que se dijo ayer justamente en la mañanera cuando se presentó esta propuesta para modificar la Ley General de Transparencia y el decreto que se firmó también el día de ayer.
1: Para garantizar la transparencia del gobierno, de todas las entidades del gobierno de México. Esto está en la Constitución, está en los lineamientos, pero vamos a ser todavía más transparentes. Eso lo va a presentar Raquel. ¿En qué consiste este decreto? Que es la garantía de la transparencia de la información del gobierno de México.
2: ¿Cómo queremos nosotros fortalecer ese principio de máxima publicidad que señala la Constitución? Primero haremos un decreto que se publicará el día de hoy, pero tenemos consideradas modificaciones a la Ley General de Transparencia para que esto también quede en ley. Pues este decreto lo que va a buscar es impulsar a que todas las instituciones publiquen información más allá de las obligaciones legales. Como ustedes saben, cuando el INAI terminó y que iba a ser transferido una parte a la Secretaría de Anticorrupción y Buen Gobierno, el portal de transparencia estaba caído casi todo el tiempo. Bueno, durante nuestra recepción de la plataforma la hemos estado estabilizando, esto para que todo el mundo tenga un acceso oportuno a la información. La plataforma contará con contenidos más completos y actualizados para su fácil consulta. Esto es para que aprovechemos al máximo la publicidad y también tengan un acceso más oportuno. ¿En dónde está orientado este decreto principalmente? En cuatro áreas. Uno es la parte de contrataciones públicas, la parte de filiales de Pemex y CFE, fiscalización y auditorías, y es una invitación para sumarse también a todos los poderes y a todos los niveles de gobierno.
0: Es una invitación, apenas una invitación a la buena voluntad de los gobiernos, de las oficinas públicas para que se transparente, dice la secretaria de Anticorrupción y Buen Gobierno del Ejecutivo Federal, pues más allá de lo ya establecido en la ley. Si lo que está en la ley aún no se termina de cumplir, aún no vemos una transparencia total al 100% de lo que sucede en el gobierno, en los tres niveles de gobierno, pues me parece muy complicado que vayan las oficinas públicas a aumentar y mucho más que eso, a simplificar la información pública, porque lo he comentado aquí en algunos reportes, es muy complejo buscar información en las plataformas de transparencia. Ojalá encontráramos la manera inteligente y sencilla de simplificar esos procesos. Y fíjense que, pues como ya les decía, todavía no salimos de la discusión por los lineamientos en materia de telecomunicación para la defensa de las audiencias, y ya inició este nuevo debate por lo que implica en materia de transparencia. Y ayer justamente una reportera, Dalila Escobar, justamente ahí en la mañanera, pues aprovechó el momento de preguntar a la presidenta, y sucedió un tenso intercambio justamente en torno a la credibilidad y el principio de máxima publicidad. Esto ayer allí en la conferencia matutina, la reportera confrontó a la presidenta Claudia Sheinbaum al señalar que las versiones oficiales incluso han presentado contradicciones, utilizando como ejemplo el derrame en el Golfo de México. Ustedes saben este hecho medioambiental trágico que ocurrió hace algunos meses y el cual inicialmente se atribuyó a chapopoteras naturales antes de reconocerse una fuga en un ducto de Pemex. Entonces, ante ese señalamiento, la presidenta Sheinbaum rechazó que su administración mienta, argumentando que la información se actualiza conforme avanzan las investigaciones interinstitucionales y defendiendo justamente a la mañanera como un espacio abierto para el ejercicio del derecho de réplica y la fiscalización pública. Pero escuchemos el momento, porque es muy interesante justamente cómo se da ahí de manera pública esta confrontación.
3: Cierta información o que es falso, recordemos el caso del derrame del petróleo que sí fue parte de Pemex en el Golfo de México. ¿Qué va a pasar si con el tiempo se descubre que la información era real y pues ya, bueno, se desacreditó en algún momento?
1: ¿Por qué no dices la segunda parte, Dalila? Porque es importante. Bien. Al principio se pensó que era parte de las chapopoteras. Cuando se hace el análisis, se dice, fue un derrame de Pemex por parte de la autoridad. Porque si no cuentas la historia completa, pues nos quedamos a la mitad.
3: Sí, claro, fue también por la insistencia de medios de comunicación que publicaban la información.
1: La presidenta desde el primer momento, independientemente de lo que hubieran publicado en los medios, y está por escrito, le pidió a la Secretaría de Ciencia que nombrara un equipo científico para determinar cuál era el origen del derrame.
3: ¿Qué sucede con esos casos? Por ejemplo, también el tema de Palacio Nacional, que en efecto usted aquí confirmó que se había tenido información de una persona asoleándose, por mencionar solamente un caso en las ventanas de Palacio. Aquí usted lo admitió, pero hubo otras instancias, por ejemplo, como Infodemia, que dejaban y daban
1: también
3: por hecho que era
1: falso. También pidió
3: disculpas
1: Infodemia.
3: Y también.
1: Infodemia pidió disculpas, tiene un código de ética Infodemia, a diferencia de muchos medios.
3: El caso de Pemex también, y hubo muchas otras por las cuales, de hecho, hay incluso denuncias también de periodistas ya presentadas, porque pues en el momento se desacredita la información, ya con el paso del tiempo, bueno, se admite en efecto aquí que hubo un error, pero difícilmente se ofrece disculpas por cada una de las veces que
1: creo
3: no
1: que estás insinuando Dalila, porque no entiendo.
3: Precisamente, sí, por ejemplo, con este tema del derecho de las audiencias, aquí en la misma conferencia ha habido varias veces en las que se ha mencionado que cierta información es falsa y al final resulta real. En algunos casos se admite, pero no en todos. ¿En qué
1: momento? Pero yo tengo, fíjate, este espacio. Tú estás aquí con el derecho absoluto a preguntar lo que tú desees.
3: Sí, cada mes.
1: Ahí, mira, ¿cuántos somos aquí? 1, 2, 3, 4 por 1, 2, 3, 4, 5, 6, 7. 7 por 4, 28. Por 2. Todos ustedes tienen derecho a preguntar. A veces no nos da el tiempo, pero busco siempre que sea plural las preguntas. Que no siempre pregunte la misma persona. Siempre estoy buscando quién no ha preguntado para poder preguntar. Aquí hay derecho de réplica. Ustedes tienen la pregunta durante 2 horas al día y se contesta.
4: ¡El fuego, amigo!
0: Nada más como referencia, Dalila Escobar es reportera de la revista Proceso. Entonces, pues ahí quedó esta confrontación. Bastante llamativa. En este espacio de la mañanera he escuchado a periodistas y reporteros y reporteras a nivel nacional, pues cómo se vive un momento, pues además de la tensión, pues de mucha adrenalina, porque es un espacio que se está siguiendo a través de las redes sociales, a través de las plataformas de YouTube, sobre todo. En tiempo real. Entonces, cuando un reportero tiene la oportunidad de hacer una pregunta, pues que tenga algún fondo crítico, algún fondo de verdad para cuestionar al poder, pues suceden este tipo de cosas, y además en una marea de emociones que seguramente serán muy difícil pero al mismo tiempo emocionante, vaya, pues vivir justamente en ese espacio. Hemos seguido muy de cerca en otros temas y también en el ámbito nacional, pues todo lo que está pasando en torno al proceso de admisión a la Universidad Nacional Autónoma de México, la UNAM. Bueno, pues ahora déjenme informarles que se ha dado a conocer una actualización sobre esta polémica por los exámenes de ingreso, que ustedes saben que se detectó pues el uso de inteligencia artificial. Se detectó porque la máxima casa de estudios a nivel nacional pues empezó a notar una inusual escalada en las calificaciones, pues casi perfectas, y algunas pues francamente perfectas en algunas carreras, en algunos exámenes de ingreso a ciertas carreras. Y entonces la UNAM está confirmando que se aplicará un examen de control presencial obligatorio. Esto se realizará en próximos días, del 12 al 19 de agosto, en varias ciudades de México. Y pues esta evaluación presencial aplica para todas las personas que alcanzaron el puntaje mínimo o que ya contaban con un aviso de selección tras la prueba en línea. Ustedes saben que también esto pues ha implicado todo un debate, porque ya incluso la presidenta de México se ha subido al tema y ha dicho que si la UNAM lo requiere, pues la Fiscalía General de la República podría pues investigar a la empresa que realizó estos exámenes, de quien además se ha difundido. Hoy justamente sale una nota que revela que el Poder Judicial, el Consejo de la Judicatura, mejor dicho, del Poder Judicial de la Federación, otorgó 3 contratos por más de 50 millones de pesos a la misma empresa que estuvo a cargo del fallido examen de ingreso a la licenciatura de la UNAM. Y pues el argumento es que el software que utiliza con inteligencia artificial inhibe actos deshonestos o inhibía actos deshonestos hasta que le tocó justamente aplicar el examen en la UNAM. A mí me encantaría saber cómo es que funciona un software que inhibe el uso de inteligencia artificial o actos deshonestos utilizando inteligencia artificial. ¿Cómo funciona eso? Porque además, pues el examen sucedió de manera virtual, no presencial, y entonces pues eso implica una complejidad pues mayúscula, ¿no? Sería muy interesante, si hay algún experto que nos está escuchando, pues que nos pueda explicar cómo es que podría funcionar algo como esto. Pero entonces ya se va sabiendo más sobre esta empresa, que les recuerdo el nombre, se llama Territorium Life, que ya ha recibido contratos con el Consejo de la Judicatura Federal y con otras instituciones, según lo que se ha dado a conocer también esta semana por parte del periodista Claudio Ochoa, que también ha revelado que esta misma empresa opera la plataforma digital Saberes MX, impulsada por la Secretaría de Educación Pública. Como les digo, pues se insiste, ¿no?, en que la plataforma de esta empresa inhibe los actos de deshonestidad, pero pues ya vimos que lo que pasó en el examen de la UNAM pues fue precisamente pues algo por el estilo. Y en este mismo sentido, fíjense que aspirantes de la UNAM promovieron amparos para intentar frenar la aplicación del examen de control y proteger los lugares que obtuvieron en la evaluación inicial. Entonces la controversia ya llegó a los juzgados federales de la Ciudad de México, luego de que la UNAM decidiera aplicar una nueva prueba tras detectar los resultados atípicos en el examen en línea. La universidad informó que los aspirantes podrán consultar los puntajes mínimos el 5 de agosto y la evaluación presencial se aplicará el 12 de agosto. Pero por su parte, los juzgados de distrito otorgaron un plazo de 5 días a los promoventes para aclarar sus demandas y evitar que sean desechadas. Hasta el momento, ninguna autoridad judicial ha ordenado suspender la aplicación del examen de control. Si les parece, escuchemos el reporte de SDP Noticias sobre este delicado asunto.
4: Aspirantes de la UNAM promovieron amparos contra la aplicación de un nuevo examen de control. La controversia escaló a los juzgados federales de la Ciudad de México. Los estudiantes buscan proteger los lugares que obtuvieron en la evaluación inicial. El conflicto surgió tras la detección de resultados atípicos en la prueba en línea. Por ello, la institución ordenó un segundo examen para carreras de alta demanda, como Derecho, Arquitectura y Medicina. La UNAM ya publicó las fechas del examen presencial. Los aspirantes podrán consultar los puntajes mínimos el 5 de agosto y descargar su cita el 7 de agosto. Los exámenes ocurrirán del 12 al 19 de agosto. En tanto, los juzgados de distrito fijaron un plazo de 5 días para que los promoventes aclaren sus demandas y eviten su desestimación. Hasta ahora, las autoridades judiciales no han frenado la prueba. La universidad aplazó el inicio de clases de nuevo ingreso hasta el 31 de agosto. La situación de cientos de jóvenes permanece en pausa mientras la justicia resuelve el caso.
0: ¿Qué tal? Un tema bastante preocupante, y que tiene que ver pues con lo que vamos a empezar a ver, ¿no? Que es el ingreso a clases, la deserción escolar también, ¿no? Por la decepción que viven muchísimos jóvenes que no pueden ingresar al nivel medio superior. Vamos a una pausa, si les parece bien. Son las 7:26.
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0: Cuando son las 7:35 de la mañana, les recuerdo que los sigo saludando a nombre de Jesús Aguilar. Yo soy Blaqueli Morales. Vamos a retomar la mesa cuadrada con los temas de la política nacional y local más relevantes.
1: Señoras y señores, hay mesa cuadrada y pues hoy queremos saludar con mucho gusto a don Jorge Saldaña, que está aquí muy puntual.
2: No, como siempre.
1: Como siempre.
2: Como siempre. Se me ha cerrado.
1: ¿Cómo estás, Jorge?
2: Muy bien, Jesús. Saludo con mucho gusto a todo el auditorio y, por supuesto, a Osvaldo, que está por aquí, y a todo el equipo de producción.
1: Don Osvaldo Ríos, te saludamos a distancia. ¿Cómo te va?
3: Muy bien. Buenas tardes a todos, a todas. Muchas gracias.
1: Pues hoy tenemos tres controversias distintas, pero atravesadas por la misma disputa, ¿no? ¿Quién vigila al poder? ¿Quién puede responderle? ¿Y quién decide qué puede decirse públicamente? El Instituto Nacional Electoral ordenó retirar acusaciones del PRI contra Morena en los anuncios de tiempos oficiales. El PAN exige derecho de réplica dentro de la mañanera. Y en San Luis Potosí se prepara la desaparición de la SEGAIP, así como está también ya en el último momento el Instituto Nacional de Acceso a la Información Pública. Incluso hoy presentaron la propuesta de ley, de nueva ley. Elecciones, comunicación pública, transparencia, tres terrenos donde el árbitro está cambiando mientras ya el partido empezó. Arrancamos con el tema del INEPRI. La Comisión de Quejas y Denuncias del INE ordenó retirar provisionalmente 9 publicaciones, 5 difundidas por Alejandro Moreno Alito y 4 por las cuentas del PRI. Los mensajes utilizaban expresiones como narcogobierno, narcopartido, narcopolíticos, narcodictadura, el cártel de Morena. Y entonces el INE consideró una revisión preliminar que podrían imputar hechos o delitos falsos sin presentar sustento verificable. Hay dos precisiones bien importantes antes de que empecemos a discutir el tema. No existe todavía una resolución de fondo, ¿eh? O sea, el INE rechazó la petición de Morena para impedir anticipadamente que el PRI publicara expresiones similares en el futuro. El PRI anunció que va a impugnar ante el Tribunal Electoral y acusa al INE de convertirse en censor del debate público. Morena respondió que la libertad de expresión no autoriza atribuir delitos sin pruebas. A ver, ¿qué opinas, Jorge Saldaña, del tema?
2: Mira, está muy enredado. Yo creo que Alito, para empezar, sí se está excediendo, porque no es lo mismo decir, yo opino que gobiernan mal, están gobernando mal, las cosas en seguridad están retrocediendo, el país necesita una mejor economía, etcétera, ¿sí? Porque eres un partido político de oposición, y eso significa que parte de tu chamba, es decir, hay una forma mejor de la que tú estás haciendo y yo la propongo. Hoy yo no estoy en el poder, pero quisiera estarlo. Entonces, ataques al poder, ¿no? Entonces, en pocas y llanas palabras, la oposición hace eso, pero lo que no puede hacer, y yo estoy del lado del INE en esto, es que permita que se acuse a un partido, a todo el Estado, a los gobiernos en general, etcétera, públicamente, de ser narcotraficantes, ¿no? O sea, decir narcogobierno, narcopolítico, que Morena es un cártel, tal, ok. Yo supongo que Alito Moreno ya llevó también a la fiscalía las pruebas para probar este tipo, porque además, este tipo de cosas, porque además lo hace general, ¿eh? O sea, prácticamente, si yo estoy afiliado a Morena, capaz que mañana me aprenden por terrorismo, ¿no? O sea, entonces es creo que una estrategia de Alito de atraer los reflectores. Él dice que él va a seguir diciendo y ejerciendo su libertad de expresión para seguir diciéndolo en sus redes. Pues muy bien, que diga lo que quiera y está en lo correcto. Él tiene todo el derecho de expresarse como quiera y le dé la gana. Pero utilizar los espacios de radio y televisión que corresponden a su partido para estar acusando a otro de manera muy incisiva y de manera muy contundente de algo muy grave, eso creo que no se vale. Y no se vale para el PRI, pero tampoco se vale para mañana para Morena, ni para el PAN, ni para MC, ni para ningún otro partido. A ver, si me vas a acusar, acúsame por las vías institucionales, pero no me acuses en la televisión sin una sola prueba, ¿sí? Y además utilizando los tiempos que son para todos los partidos.
1: Osvaldo, ¿qué opinas del tema?
3: En la antípoda del tema, completamente diferente. Creo que Morena es un narcopartido, es un narcogobierno. El señalamiento ante la Fiscalía General de la República es ocioso, no hay ninguna denuncia que prospere en esa en esa burocracia partidista, que es una extensión de Morena y del gobierno, no hay autonomía, es un órgano de persecución de la oposición, no se consigna ni se investiga ahí a ningún prominente huachicolero ni narcopolítico vinculado al partido en el poder. Yo creo que ahora lo que Lidia está haciendo es poner en práctica la ley, los lineamientos de la censura previa. El INE no tiene por qué decirle a un partido político qué decir o qué no decir, y que si el PRI no prueba lo que dice, yo creo que pues no es un ministerio público, es un señalamiento político. ¿Por qué se le llama narcopartido a Morena? Por Rocha Moya, por los vínculos de Andy López Beltrán, hijos del expresidente, con el huachicol, con el crimen organizado, con Adán Augusto y la Barredora, etcétera. O sea,
2: y si yo me inscribo ahorita, mi querido Osvaldo, ¿ya también sería narco?
3: ¿Cómo?
2: Si yo me inscribo ahorita, Morena, ¿ya también sería narco?
3: Pertenecerías a un narcopartido, por supuesto.
2: Ah, bueno.
3: Claro. Entonces, mira, te voy a poner un ejemplo, Jorge.
2: De aquí iba para allá, pero bueno.
3: Ahí va más fácil.
2: Ajá.
3: Así como se le decía la mafia del poder.
2: Sí.
3: Y nadie se quejaba porque no había así como que este sentimiento tiquismiquis de ay, no me digas, a mí me lastima, mi piel me rosa, que tenía lo que tiene los
2: corazones Morena.
3: ¿No? Ajá. Pues no, o sea, decían lo que querían. Hipócritas, corruptuazos, la mafia del poder, el PRIAN, sepulcros blanqueados, y no pasaba nada. Es parte del debate político, en ese debate le preguntaba lo que se lo diga al poder, que bueno, no pasa nada. Pero hoy en el poder y en el gobierno, Morena resulta un régimen absolutamente censor. No toleran ninguna crítica de nada. El único político prominente llevado a prisión es Ernesto Rufo, de oposición, que es absurdo cuando hay expedientes completos de políticos de Morena vinculados al narco, y permanentemente hay políticos de Morena vinculados en escándalos de comunicación, como la diputada federal Salvatori, como Sergio Mayer, como Cuauhtémoc Blanco, como Citlali Hernández, son una bola de impresentables, y se tienen que someter al desgaste de sus estupideces en el gobierno y sus vínculos impresentables. Yo creo, y con esto cierro, que creo que esta posición del INE es como la de Naborita protegiendo a Rodolfo Gelatino, ¿se acuerdan? O sea, Rodolfo Gelatino, de no me le digan al hijazo de mi vida a nada. O sea, el INE se porta como la mamá de Morena y que no permite que el PRI le diga nada. O sea, no le toca al INE establecer censura previa. Y lamentablemente se siente un mal precedente, porque si permitimos que el INE defina qué cosas se pueden acusar o no acusar en el debate político, pues estamos legitimando que también el gobierno, como pretende la presidenta, pueda decir a través de una comisión reguladora de telecomunicaciones qué pueden o qué no pueden decir los medios, y qué es sesgado y qué no es sesgado, qué tiene contexto, qué no tiene contexto, qué es información y qué es propaganda, cuando lo que nosotros vemos es que la Fiscalía General de la República es un órgano más de Morena, cuando el gobierno es una extensión electoral del partido, cuando la presidenta es una propagandista de su causa todos los días. Entonces, hacen propaganda con recursos públicos en la mañanera, nadie puede criticar, nadie se puede defender, y ahora la oposición tampoco les puede decir lo que son. Y son un narcopartido, y así lo vamos a decir, y jamás se van a quitar esa mancha de la historia en lo sucesivo.
2: Oye, ¿qué les hacemos, Osvaldo? ¿Qué opinas? ¿Apedreo o quemarlos?
3: ¿Bueno?
1: Claro, está preguntando.
2: Mi querido Osvaldo, es que a mí, con todo respeto, digo, la verdad es que tu postura es muy, muy sólida, pero me parece que generalizar, ¿no? Ese es mi punto, está muy canijo. Y decir que todos los mexicanos pensamos de esa manera, y que todos los que están en Morena, y todos los que gobiernan en Morena, y todos los que están ahí involucrados en todo esto, yo no niego que hay huachicoleros, como tú lo dices, no niego que hay narcogobernadores, no niego todas las tranzas que seguramente vamos a que ya conocemos y las que vamos a conocer alrededor del poder. Sí, o sea, no estoy defendiendo eso. Pero creo que generalizarlo es como la Inquisición, ¿no? Es de, yo digo y señalo que este gobierno es narcotraficante, y dar por hecho que todos lo somos. Entonces, pues cuando hay esa justicia a mano levantada, pues nomás hay dos caminos, o quemarlos o apedrearlos.
3: La enseñó López Obrador, él fue el que hacía las votaciones de linchamientos públicos a mano alzada en la plaza, pero además no lo generaliza quien lo señala a Morena como narcopartido. Lo señala la protección y la impunidad que le da la presidenta y le da la fiscalía a los políticos corruptos, a los narcotraficantes y a los guachicoleros, a los que Morena no toca. Eso lo generaliza el partido, porque la impunidad que le regala el poder a este tipo de bribones a los que nunca les pasa nada, es lo que hace que no es una excepción, no es un tema de unos cuantos, es un sistema que protege los vínculos de Morena con el crimen organizado y con el narcotráfico, porque sobre esa base descansa el apoltronamiento de todos los políticos. Si Rocha Moya habla, se cae el sistema, porque es un sistema de narcopopulismo y narcogobierno. Por eso creo que sí se puede generalizar.
1: Yo creo firmemente que este no es un tema de solo un narcopartido. Creo que vivimos en un narcosistema político. O sea, yo creo que Alito Moreno tiene un Lamborghini de 12 millones de pesos cuando fue gobernador, y pocas veces él incluso se ha eximido de contestar, porque dice que ahora sí que yo la he regado, pero soy frontal y nosotros sabemos cómo gobernar y ustedes no.
2: Yo te puse el cuerno, pero soy franco.
1: Él ha reducido como la capacidad de críticas. Hay que recordar quién es Alito Moreno. Alito Moreno es el tipo que hizo naufragar al PRI, que hizo que la mayor parte de los importantísimos cuadros históricos del PRI se fueran de ese partido. Y ojo, toda la narrativa se construye en el momento por las circunstancias del interés político. A ver, pues el PAN de Fox fue el que sacó al PRI de 70 años en el gobierno, y ahora no hay una mañanera en la que no le acusan al PRIAN de todos los males de este país. Pero sí hay que decir que desde que se fundó el Partido Nacional Revolucionario en la vida democrática moderna de México hasta que salió Felipe Calderón, hasta que salió Enrique Peña Nieto, ajá, solo gobernaron el PRIAN y el sistema fue más o menos igual. Y también habrá que decir, y no porque yo recurra a un paradigma cuatroteísta, porque me parece ridículo y es todo menos mi estilo, pero bueno, pues un secretario de Seguridad Pública Federal del gobierno de panistas hoy está vinculado con el narcotráfico, pagando una condena en los Estados Unidos. O sea, esto no es un asunto de que solamente Morena lo hace, no, sí. Lo hemos dicho todos. Se han venido pasando la estafeta, en este momento están señalando abiertamente a algunos, pero ya habíamos visto lo que hicieron, entre otros. Bueno, ¿ustedes creen que mataron a Aristóteles, el exgobernador de... ¿cómo se apellidaba? Bueno, el exgobernador de Jalisco, ¿no?
2: Sí.
1: Así nada más porque sí.
2: Es cierto, el narcosistema me parece que es mucho más preciso.
1: Sandoval,
2: sí. Exacto. Que dicen que es papá de... Bueno, luego lo digo. El narcosistema está... El narco existe, está incrustado en el sistema mexicano desde hace muchos
1: años. En la sociedad, en sí, la empresa,
2: en los partidos, en el gobierno y en todos los niveles.
1: Y eso es lo que también Estados Unidos está señalando.
2: Es cierto.
1: Evidentemente, hoy le toque bailar con la más fea a Claudia especialmente.
2: Sí, porque son esos morenistas que están haciendo de las suyas, ¿sí? O sea, son impresentables, como dice Osvaldo. Sí, pero es producto de una inercia de la incrustación de un sistema, de la incrustación en el sistema político mexicano de una cosa que se llama el narcotráfico y todas sus variantes, ¿no? La extorsión, el huachicoleo, los secuestros, etcétera, etcétera, ¿no?
3: Bueno, sí, gracias por darme la razón. Es decir, lo más nauseabundo que sea Alito Moreno no significa que está mintiendo. En todo caso, el que haya un narcorrégimen no exenta tampoco a Morena de que es quien gobierna en este momento, de ser el beneficiario del pacto con el narco, así como lo fue, si quieren, el PAN en el pasado, el PRI. Pero el punto es que este es el régimen que en este momento gobierna y es el régimen que en este momento está pidiéndole al INE, que es una extensión propia porque lo controlan políticamente, que no se le pueda decir narcopartido. Y eso es la diferencia que hay respecto del pasado. Es decir, al PRI le podíamos decir que era un partido corrupto vinculado con el narco, como al PAN, un partido protector del cártel de Sinaloa, Felipe Calderón protegiendo a través de García Luna al narcotráfico con la vertiente del cártel de Sinaloa, como hoy el pacto reformulado con el cártel Tabasco Nueva Generación de los hijos del expresidente, con la barredora de Tabasco, con los guachicoleros huastecos, los guachicoleros veracruzanos, los guachicoleros de Nuevo León, más los factureros de nuevos factureros de MC, más todos los grupos políticos vinculados a esta trama de narcotráfico de Sinaloa, con Rocha Moya, a Marina del Pilar, a Américo Villarreal en Tamaulipas, y eso

0: ser formalmente un mecanismo de réplica de la mañanera, Jorge?
1: Mira, es que hay que ponernos de acuerdo primero, porque el derecho de réplica está consagrado a nivel internacional, ¿no? O sea, no es un capricho solamente de nadie, es un derecho para todos, en México también está consagrado, y no es una concesión graciosa de nadie. El tema es que ese derecho de réplica está diseñado para que nosotros los ciudadanos le podamos pedir al poder mediático que nos otorgue el mismo espacio en el que nosotros pensamos que ha dicho o ha mentido o nos ha calumniado, para nosotros dar nuestra versión y nuestra postura. Esa es la réplica. Pero entonces, lo que dice Jorge Romero hoy es que hay que también la presidenta se ajuste a que pueda responder a estas solicitudes de réplica. El tema es que la presidenta no es un medio de comunicación. El tema es que la presidenta es una fuente de información que está ejerciendo un mecanismo y una herramienta que se llaman ruedas de prensa, ¿sí? En el que ella atiende a los medios de comunicación, ¿sí? Entonces, creo que no queda el asunto de, o sea, no es un medio, la presidenta no es una estación de radio, la presidenta no es una columna en un periódico, la presidenta no es un canal de televisión. La presidenta es la presidenta de la República que está respondiendo los cuestionamientos de los reporteros todos los días a las 7 de la mañana. Dos, ahora, vamos separando. El tema de que la presidenta pueda acusarte desde ahí, ¿sí? Y decir que esto y que lo otro, que debata con los reporteros y reporteras, eso sí me parece que hay que desmenuzarlo con mucho cuidado, porque la presidenta creo que tiene la razón en cuanto a que sí les da el derecho de réplica a quien la cuestiona, pero cuando ella, digamos, en su postura o en su conferencia acusa a alguien más o señala a alguien más o tal, pues sí tendría que tener esa persona algún mecanismo, ¿sí? No una réplica como en los medios, pero algún mecanismo para decirle: señora presidenta, usted me señala de esto y necesito que haga la precisión, ¿no? O sea, a lo mejor estamos hablando nada más de semántica, pero el asunto es que la presidenta no es un medio de comunicación. La presidenta es una fuente de información, es un mecanismo,
2: la rueda de prensa. Diario, ¿no?
1: Sí.
2: Con recursos públicos.
1: Sí, sí, pero ella está respondiendo a los medios, o sea, no es. No,
2: ella quiere generar
1: es un
2: una
1: medio,
2: narrativa.
1: Pero no es un medio.
2: Los medios para que se imponga la narrativa.
1: Pero no es un medio.
2: Ellos deciden a quién darle el micrófono y a quién no.
1: Pero no es un medio.
2: O sea, yo te he puesto que si yo ahorita digo, presidenta, quiero ir mañana a la mañanera, no me van a dejar ir.
1: ¿Por qué
2: no? Porque tengo que hacer un contacto. O sea, Jorge Saldaña importante.
1: No, no. Voy y me paro 4:30 de la mañana y me dan un papel y paso. Bueno, vamos.
2: Bueno, anda, vamos.
1: Te invito.
2: La próxima semana, mesa cuadrada.
1: Desde México.
2: Mañanera.
1: Órale, va.
2: Bueno, a ver, invitamos al señor Osvaldo Ruiz a ver si nos dejan entrar también.
1: Sí. Vamos, cabrón, no, bueno. Claro.
3: Yo le llevo unos chocolates
2: a ver, Osvaldo, cuéntanos, ¿qué opina del tema?
3: No, yo creo que, sí creo como Jorge que hay que diferenciar, porque el derecho de réplica le asiste al ciudadano frente a los medios de comunicación. Aquí estamos hablando de un aparato de comunicación subvencionado con recursos públicos, el más importante que tiene el país, que cuesta, por cierto, millones de pesos al año hacer la mañanera todos los días, y básicamente sirve para propagar mentiras, para hacer propaganda gubernamental, para satanizar y perseguir a opositores, y para indiciar las hordas de bots digitales en contra de quienes nos atrevemos a cuestionar al gobierno y al régimen. A mí me pasó con López Obrador salir ahí exhibido, me pasó también con López-Gatell. El efecto para mí, pues fue nada más tener que soportar un poco las hordas de bots, de chairo bots, digamos, con insultos muy soeces. Hay que bloquearlos automáticamente de manera, digamos, ordinaria, pero también se genera una visibilidad importante respecto de la crítica. Algo que la presidenta no sabe o no le han dicho es que cuando ella toma los principales contenidos digitales contra su régimen y los exhibe en su espacio, lo que nos hace es el favor de regalarnos una visibilidad importante, aunque sea para descalificarnos y echarnos como a la hoguera de Torquemada. Pero yo creo que lo que habría que decir es que no tendría que haber mañanera. O sea, es decir, estos ejercicios pagados con dinero público, que es pues una política de comunicación, ¿verdad? Básicamente, así como los gobiernos pagan convenios, pagan propaganda, etcétera, aquí se paga una propagación de la mañanera y su contraparte deleznable, que es la sección de quienes tienen las mentiras, que básicamente ahí sí sirve

0: como un aparato inquisitor que no da derecho de réplica para simplemente denostar. Yo creo que le ha hecho mucho daño a la conversación pública a la mañanera esta vez y la pasada, y pues ojalá que pronto desaparezca eso, porque en la medida que Morena empiece a perder legitimación y popularidad, esto va a ser un arma, digamos, que va a jugar en su contra como un boomerang.
1: Pero no tiene derecho el gobierno a hacer una rueda de prensa y, no, sí, y sí, dar su punto
2: sí,
1: de vista.
2: Claro. Sí, pero si la rueda de prensa ha polarizado al país porque distingue entre medios buenos, medios malos.
0: Así es.
2: Pues, y traen al director del Reforma para que explique lo que está sucediendo, no, eso nunca lo hacen.
1: Pues bueno, eso también es cierto, totalmente.
2: La Comisión Estatal de Garantía Social de la Información Pública está en la recta final de su extinción como organismo autónomo, igual que la INAI. Estamos en un retroceso criminal, la gente no lo recuerda, los más jóvenes no sabían que en este país no existía y ahora no les importa. ¿Por qué? Porque hay recursos públicos de alguna manera. Estaba hablando las cifras, hace rato las estaba dando Osvaldo Jorge. De los 1,000 millones de pesos que se usaban al año para mantener al INAI, ahora dicen que solamente van a usar el 35%. ¿Por qué? Porque les dijeron, López Obrador dijo, a ver, ¿esto qué? Ah, esto me va a cuestionar, al carajo. Lo reformamos. Oye, necesitas mayoría legislativa. Ah, pues vamos a hacerlo para este lado. Y entonces, ¿qué va a pasar? Pues que hoy se va a la mentada Secretaría Anticorrupción, que yo no he visto que tenga ningún logro importante ni con López Obrador, ni con Claudia Sheinbaum.
1: Ni con nadie, diría.
2: Lo de Segalmex ni siquiera estalló a través de una investigación propia, ¿eh? Uh-huh. Fue una investigación periodística. Pero bueno, finalmente, ¿qué opinan del tema? La Segaip sigue funcionando mientras se emiten las leyes secundarias. Ya se oficializó que en el Congreso, pues prácticamente dentro de unos 10 días estaremos viendo ya el fin de la Segaip como tal y su incorporación aquí a la Contraloría General del Estado. Jorge.
1: Pésimo, la verdad es que pésima decisión, pero tengo un punto de vista al respecto. Creo que Vicente Fox, si algo nos dejó en el 2000, cuando sacó al PRI, más allá, nos dejó el INAI, ¿sí? El Instituto de Acceso a la Información Pública. No existía en este país, no podías preguntarle a nadie en qué gastó, el gobierno en qué gastaba, cuánto cobraban, a quiénes les dieron los contratos, nada. Y las nuevas generaciones creo que no lo saben, ¿no? O sea, los que nacieron del 2000 para acá piensan que siempre se tuvo acceso a eso y no es así. Pero que ahora vayamos para atrás, yo estoy totalmente en contra. El INAI, si se va a gastar menos, pues qué mal, se debería gastar más, ¿no? Es como decir, no, pues vamos a gastar menos en educación. Pues eso es un absurdo. La transparencia tiene que estar ahí. Y yo diría, en el caso de la SEGAIP, aquí en San Luis Potosí, seamos honestos. Ahí estaba, ¿sí? Pero de todos modos no funcionaba. O sea, yo los reto a encontrar un documento en el SEGAIP, sí se encuentran, pero es un mega, voy a decir, desmadre, para encontrar una sola cosa, ¿eh? Y luego encuentras miles de páginas de Excel con un link que te llevan de regreso. O sea, era prácticamente tortuoso, imposible. Dos, los funcionarios de esta SEGAIP, ahorita se me fue el nombre, pero finalmente los escogía el Congreso del Estado.
2: Los consejeros, ¿no?
1: Los consejeros y
2: los comisionados.
1: Los comisionados tenían varios nombres.
2: Sí, porque hay presidente y varios numerarios.
1: Numerarios, esa es la palabra que se me iba. Entonces, también tomaba protesta al Congreso, tenían un proceso, etcétera, etcétera, pero pues al final de cuentas tú sabes y todos sabemos que el Congreso pues obedece a líneas partidistas, al Ejecutivo, etcétera. Entonces me parece que aquí en San Luis nunca funcionó bien, nunca nos dio verdaderamente la información que los potosinos necesitaban y todos nos íbamos a la plataforma nacional, de transparencia, que funciona medianamente, lo tengo que decir. Y que desaparezca aquí en San Luis, me parece que está mal, tendría que mejorarse y superarse lo que se hacía en todos estos años, y reducir del presupuesto federal y desaparecer y darle al propio poder la capacidad de transparentarse es lo mismo que quitar el detector de humo, ¿sí? Y decirle al que incendia, ¿no? Al que fuma, que él avise cuando hay humo, ¿no?
2: Osvaldo.
0: Sí, bueno, en el caso de la SEGAIP, que es así algo muy concreto de lo que está pasando en San Luis, este órgano lamentablemente venía ya muerto hace varios años, digamos, no muere a partir de la extinción jurídica que se deriva de la reforma constitucional que desaparece el INAI y que ahora ordena hacer lo mismo con los órganos locales, garantes que serán absorbidos por la Contraloría del Estado. Esta Contraloría que se usa como órgano de golpeteo político, por ejemplo, contra el ayuntamiento para no permitirle hacer obras con una clarísima consigna de entrometimiento electoral. Y este es el órgano que va a controlar ahora el derecho a acceso a la información. ¿Qué se va a perder? Lamentablemente poco, porque hace tiempo que, salvo los escándalos de los presidentes que pagaban hasta las tangas de las novias con presupuesto de la SEGAIP, pues la SEGAIP ya no era conocida por nada, ¿verdad? Salvo estos excesos de consumos en bares, en discotecas, en centros nocturnos, en los Costcos, etcétera. Ya la verdad es que nos enterábamos de eso. Era el derecho de información sobre la SEGAIP, no de la SEGAIP garantizando que tuviéramos derecho a saber cómo gastan los gobiernos. Y eso se debe, entre otras cosas, a lo mismo que le pasa a la Comisión de Derechos Humanos del Estado. Un sometimiento tan aberrante y tan abyecto que es prácticamente insostenible. Uno se pregunta, ¿para qué quieres Comisión de Derechos Humanos o para qué quieres SEGAIP si hacen más por el Estado las plantas ornamentales que están ahí en los pasillos de Palacio? Yo la verdad es que creo que aquí estamos hablando de un triste epitafio. Ya es el fin del derecho a la información pública. Lo que sigue ya es muy penoso, que es la extinción de dominio jurídica de este órgano autónomo. Ya se acabó y lo que vamos a entrar es una etapa muy oscura, porque cada vez que, fíjense ustedes, cada vez que hay un tema escabroso en gobierno federal, como por ejemplo el huachicol, se reservan los expedientes 5 años. Cuando ya se abren expedientes por temas de delincuencia organizada, etcétera, se reserva por 5 años. Y entonces, no hay un órgano que le pueda obligar al gobierno que aplique legalmente la reserva, o sea, que determine que esto es impropio, ¿no? Y se determinan reservas y se niega el derecho a acceso a la información y se pierden los amparos ante un poder judicial que ya no le da razón a nadie, etcétera. Entonces, pues penosos días, muy oscuros, y un dato final. También muchos organismos de la sociedad civil que antes empujaban la transparencia, que hoy están también capturados por Morena, han dejado de hacer investigaciones de fondo y exhaustivas, como se hacían antes. Se hacían muy fuertes contra el PRI, fuertísimas contra el PAN, inexistentes en este nuevo régimen cuatrotero. Y es una pena, porque me parece que pierde la ciudadanía, que ahora ya, como dice Jorge, pues volverá al tiempo en que no se sabía nada, el gobierno era una caja negra, no se podía saber qué ocurría adentro, y vamos a volver a esos infastos tiempos de oscuridad y opacidad total del gobierno.
2: Nos duró justo como 20 años en San Luis.
1: Sí, pero nunca funcionó bien, la verdad.
0: No del todo.
1: Yo creo que tenemos hasta la oportunidad, no sé, Osvaldo, Chuy, antes de que desaparezca, así, neta, o sea, que nos presten una USB, o sea, digo, estoy hablando metafóricamente, pero claro. A ver, el servidor y todo, que hagamos una copia y vamos a meterlo en la supercomputadora del IPCito, el Composite, y tener todas esas bases de datos, porque ¿qué va a pasar? No solamente el papeleo y el ya no tienen chamba, ya cerramos la oficina y dejamos de pagar la renta. A ver, ¿qué va a pasar y quién va a controlar toda esa información que ya existe? ¿No? O sea, creo que los ciudadanos y los potosinos merecemos de, ok, ya cerraste la cortina, muy bien, espérame, pero el inventario de estos 10 años, 20 años en lo que existió la SEGAIP, toda esa información, es pública. ¿Sabes? ¿Qué le van a hacer?
2: Ya para concluir,
0: al contralor.
2: Todo el tiempo que yo recuerdo perfectamente cómo se gestó, cómo estuvimos impulsando desde los medios, desde la ciudadanía, me parece que perdieron el único personaje que yo recuerdo, lo tengo que dar valor hoy que se está extinguiendo la SEGAIP, que hizo su chamba como promotor de la transparencia y no como un burócrata más en el tema, fue José Eduardo Lomelí. Yo recuerdo que
1: al inicio, Guacho Martínez Benavente.
2: Bueno, sí, pero...
0: Oigan, ¿se acuerdan del Consejo Ciudadano de Transparencia de José Mario de la Garza versus Toranzo? ¿Se acuerdan de ese
2: episodio? Sí, claro. O sea, hubo momentos estelares, pues. Pero se perdió y hoy desde hace mucho tiempo está sometido al poder carrerista, gallardista, llámenle como se llame, igual que con el gobierno de López Obrador.
0: Es correcto.
2: Y con el gobierno de la presidenta Sheinbaum. Pero bueno, querido Jorge, querido Osvaldo, gracias por todo. Saludos, ¿no tienes saludos?
1: No, saludos a todos, por supuesto, a todos y a todas desde la Mesa Cuadrada. Gracias.
2: Osvi, gracias.
0: Abrazo a todos y a todas. Gracias.
2: La próxima semana regresan Adriana y Raíz. Quédense siempre aquí en MG Comunicación.
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0: Son las 8:13 de la mañana, ya regresamos. Esto es Arriba San Luis. A nombre de Jesús Aguilar, les recuerdo, yo soy Blackely Morales. Y en esta mañana de miércoles tengo el gusto de saludar a Celia García Valdivieso. Ella es abogada, activista, defensora de derechos humanos para pues nuestro consultorio legal con la abogada. ¿Cómo estás, Celia? Qué gusto saludarte. Ahí no te estamos escuchando, danos un segundito, son las 8:14, creo que ahí ya te tenemos. Celia, ¿cómo estás?
1: Buenos días, Blackely, bien, también contenta de saludarte y de saludar a la audiencia.
0: Oye, pues platícanos, hoy nos traes un tema interesante acerca de los vicios ocultos en la compra de inmuebles, de casas, departamentos, etcétera, desde el punto de vista legal. Introdúcenos en el tema.
1: Sí, Blackely, mira, este tema ha sido recurrente, he estado atendiendo a diversas personas en el despacho que tienen el problema de que compran una casa con un crédito FOVISSSTE, en este caso que específico que traté, y era una casa que costaba $1,400,000, y cuando le entregan la casa, pues ella se da cuenta que está mala cerrajería, que hay pues por ejemplo filtraciones de agua, ¿no? Que imagínate, tú quieres recibir una casa nueva y encuentras paredes cuarteadas, un baño sin las chapas, y también socavones pues causados por la lluvia. Entonces eso te da cuenta de que pues vas a tener problemas cuando empieces a vivir ahí. Pero también la persona plantea, pero pues es que el FOVISSSTE ya pagó la casa, ¿no? Entonces, pues ¿qué hago? Porque a mí ya me la están descontando y me entregan una casa pues que yo evidentemente no la quiero. Hay otro problema, es que es una casa que no está urbanizada, es decir, los servicios todavía no están entregados, el fraccionamiento al ayuntamiento, pero la constructora ya te la quiere entregar a ti, así sin... Dice, pues sí tiene agua, pero no la puedo pagar, ¿no? Porque el ayuntamiento no ha recibido ese fraccionamiento. Entonces, en eso consiste más o menos el problema.
0: Muy bien. Oye, y... ¿Cuáles son los primeros pasos justamente para los primeros pasos que tú nos recomiendas seguir una vez que pues detectamos el problema?
1: Claro, bueno, mira, una de las cosas importantes, digo, para prevenir, es que nadie reciba su casa si no la ha visto, porque esto es lo que sucedió en este asunto. Cuando fueron a firmar la escritura, ahí mismo le dieron a firmar la recepción de la casa, ¿no? Entonces, sin ver la casa, ella firmó en blanco que la estaba recibiendo. Entonces, toda constructora tiene la obligación de entregarnos nuestros inmuebles que compremos siempre y cuando lo revisemos. Y cuando te entregan una casa, pues entonces te dicen... se entrega con estas ventanas, con estas chapas, con estas puertas, con así, y entonces es muy importante, es un papelito muy sencillo porque es una hojita muy simple, pero es de la mayor relevancia que en la entrega nosotros podamos dar cuenta de cómo nos están entregando. En el momento en el que nos quieran entregar algo que no pues que no es lo que nosotros compramos, es importante poner por lo menos una nota en el acta de entrega que diga se recibe bajo protesta, ya que no se tiene pues describir ahí lo que está pasando. Ese sería como un primer momento. Las personas que están comprando ahorita casa seguramente saben pues de este documento, que es muy simple y que uno da por hecho que pues no hemos comprado muchas veces casas, la mayoría de las personas solo compramos una vez, ¿no? Dos veces.
0: Claro.
1: Y entonces, pues no tenemos la experiencia y pensamos, pues qué esto, qué verdad, les firmo. Y es de la mayor relevancia anotar el hecho de cómo estamos encontrando realmente la casa que nos están entregando. Entonces, esa sería una primer cosa. En el caso que yo planteo, pues hay un incumplimiento del contrato. Okay. Y ahí también otra cosa que se puede hacer es que se puede dar aviso al FOVISSSTE, sí, porque también el instituto prohíbe liquidar o entregar una vivienda sin un dictamen de habitabilidad al 100%. Entonces, ese es un tema que puede suspender el pago del inmueble o si es que no se ha liquidado, ¿verdad? Eso es importante porque pues luego es difícil demostrar que tú firmaste en blanco. Si tú puedes demostrar que estás firmando en blanco, tomar una foto, un video, dejar una constancia, pues eso también es importante tener esa prueba, porque nadie pues te puede dar a firmar cosas así, pero lo que sucede es que pues ya cuando tú dices la firma en blanco, pues ellos ya la llenaron y entonces pues no hay cómo demostrarlo. Una instancia importante donde a veces se pueden arreglar estas cosas, pues es la Profeco, ¿no? Entonces puedes acudir a Profeco si ya te sucedió algo así. Para ir a Profeco no necesitas tener un asesor jurídico, ahí en Profeco te lo proporciona. Y por otro lado, bueno, es una instancia conciliatoria. Entonces las personas van a hacer una reclamación, llaman a la constructora, y si la constructora es de buena fe y tiene intención de arreglar, pues pueden llegar ahí a un convenio. Esta sería la primera instancia.
0: Okay. Y pero estamos hablando de que ahí pues hay una empresa, ¿no? Hay una constructora, como tú dices, una inmobiliaria, quizá una agencia. Pero ¿qué pasa cuando pues el acuerdo o la compra-venta pues se da con un particular o con un agente inmobiliario, que también es todo un tema, ¿no? ¿Cuáles son los plazos de acuerdo a la legislación o al marco jurídico aplicable? Entiendo que también está pues el Código Civil, ¿no? Como una herramienta que puede funcionar, Celia.
1: Sí, así es. Bueno, esta primera instancia que yo digo agotar por los tiempos, es decir, porque es más corto un procedimiento así en donde las partes acuerden, pues es una opción, pero a veces se complica cuando una de las partes pues no tiene intención de arreglar el tema, ¿no? Claro. Y en este caso, pues el segundo consejo sería efectivamente la judicialización del asunto, que significa pues que hay que demandar a quien te haya vendido por un incumplimiento en el contrato, en las condiciones que habíamos acordado. Entonces, es importante, por eso lo que decía hace ratito, tomar fotografías, videos, tener un dictamen, hasta un dictamen técnico se puede tener, o por ejemplo llevar a un notario a dar constancia de lo que está sucediendo, porque lo primero que va a suceder al judicializar el asunto pues es notificarle a la persona que te vendió. Ahí puede ser un particular o puede ser una empresa. Entonces, ahí contestando a esa pregunta, y pues es importante en ese momento invocar, como bien lo dices, los vicios ocultos que se encuentran previstos en el Código Civil de San Luis Potosí y en el Código de Procedimientos Civiles a nivel federal, el procedimiento. Y en ese sentido, pues se pueden solicitar dos cosas: el cumplimiento del contrato, es decir, que se cumpla, o la rescisión.
0: Okay. El plazo, Celia García, abogada en esta en este consultorio legal, en este caso sería de 6 meses a un año, ¿es correcto? A partir de la entrega. Tuvimos aquí un pequeñísimo problema, Celia, te escuchamos.
1: Sí, ok. Entonces, te digo que se tienen 5 años para demandar, por ejemplo, en estructura, y 1 año para impermeabilizaciones y acabados.
0: Ok. Me parece que Celia está teniendo algunos problemas en la comunicación. Vamos a ver si vamos a poder seguir escuchándola. Por lo que alcanzamos a entender, hay como plazos muy definidos en cuanto a la al tipo de Celia, te escuchamos otra vez.
1: No sé qué pasa con el teléfono, pero no sé hasta dónde me escucharon. Lo que les comentaba es que se tiene un plazo hasta 1 año para demandar temas, por ejemplo, de impermeabilización o acabado, y hasta 5 años para daños estructurales.
0: Justamente ahí nos quedamos y me gustaría hacer énfasis en eso porque pues quien ya compró y quien se va dando cuenta de que algunas cosas no estaban también en su domicilio, en su casa soñada, pues todavía tiene ese margen de tiempo, ¿no?
1: Sí, Raquelí, la verdad es que es una desgracia para las personas a quienes les ha ocurrido esto, y ahora que hay tantos fraccionamientos nuevos en San Luis Potosí que están ofertando casas, pues es importante que la ciudadanía tenga esta información, que los vicios ocultos en un inmueble no son inmediatos, ¿no? Tú te vas a veces a vivir ahí y con el tiempo es cuando ves las goteras o ves que una pared está chueca o etcétera. Entonces, se tiene un tiempo pertinente para poder demandar.
0: Bien, pues este fue el consultorio legal con nuestra muy querida amiga, abogada, activista, defensora de derechos humanos, Celia García Valdivieso. Pues agradecerte, Celia, y sobre todo, pues muy puntualmente tu comentario en esta mañana.
1: Mucho gusto saludarte también, Blaquely, y a toda tu audiencia.
0: Saludos. Gracias, Celia. Son las 8:26, vamos a una pausa y regresamos, tenemos mucho más.
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22: Ocho de la mañana con 34 minutos, ya regresamos. Vamos a darle un poco de vamos a darle un giro a lo que hemos estado conversando, escuchando, comentando e informando en esta mañana aquí en Arriba San Luis, y le quiero dar la bienvenida para ello al maestro Rubén Gaitán, experto en cine. ¿Cómo estás, Rubén?
23: Muy bien, muchas gracias, contento de estar aquí con ustedes y con el público.
22: Oye, pues a ver, vamos a hablar de lo más relevante de la cartelera del cine en esta semana. En esta semana, prácticamente la primera semana de agosto 2026, pleno verano, plenas vacaciones. Están pasando cosas interesantes en las salas en México. Cuéntanos.
23: Mira, me gustaría explorar dos extremos de oferta audiovisual que tenemos ahorita en San Luis Potosí. Por un lado, hablar de la más aceitada maquinaria de la industria global, que está rompiendo récords de taquilla, es decir, la nueva película de Spider-Man, Brand New Day, y por otro lado también ver cómo convive esa oferta con una propuesta documental bastante profunda, bastante sombría, que nos está invitando también a cuestionar hacia dónde estamos dirigiendo nuestra mirada como especie.
22: ¿Esa se llama?
23: Esa se llama Horizontes Perdidos, Shifting Baselines, y ambas están en cartelera en este momento en San Luis Potosí.
22: La primera es hiper, hiper, mega masiva. Ya me decías ahorita en el corte que platicando me decías que ya rompió un récord este fin de semana, y la otra es para un público muy, muy, muy, muy especializado, o no sé si especializado sea la palabra, muy de nicho, tal vez sería más correcto decir, ¿no?
23: Sí, es interesante. Si quieres, nos arrancamos primero con Spider-Man, ¿no?
22: Venga.
23: Que tendría que ver precisamente esta entrega de Spider-Man Brand New Day, dirigida, como platicábamos hace un momento, por Destin Daniel Cretton. Pues no le podemos ignorar las cifras, como tú acabas de decir, ¿no? Para empezar, se convirtió, estamos ante lo que fue, es el segundo mejor debut de la historia del cine a nivel mundial. Estamos hablando de que fue una película que nada más en el primer fin de semana recaudó 927 millones de dólares.
22: Wow.
23: Es una locura de cantidad de dinero que está recaudando la película. Y anoche estaba leyendo precisamente los reportes y estaban diciendo que en menos de 5 días, ya en 5 días exactamente, había recaudado ya más de $1 billón. Entonces, estamos ante una cuestión impresionante. En México la respuesta ha sido tan abrumadora como a nivel global. En México se convirtió en la película más vista el día del estreno. Fue hace una semana, si no me falla la memoria, el estreno, el miércoles, el jueves, y los cines estaban repletos ya de gente que quería ver la película. Es la película más exitosa en su exhibición de primer día en la historia del cine en México. Pero lo interesante es ir un poco más allá de lo que te dicen las cifras. O sea, sí son muy importantes, pero creo que eso nos habla en gran medida de qué es lo que está pasando con el cine contemporáneo.
22: Claro.
23: Fíjate que me gusta mucho algo que dice, que escribió hace unos años el maestro Jorge Ayala Blanco, que es bastante provocador. Él dice, Ayala Blanco dice, que el cine contemporáneo ha renunciado a narrar para dedicarse a delirar.
22: Okay.
23: Y eso aplica muy bien para las películas de terror, aplica muy bien para las películas fantásticas, pero también aplica muy bien para estos delirios de seriación en los cuales se convierten las películas como las del Hombre Araña. Hay que pensar primero en esto, no es una obra aislada. Pensemos que Tom Holland ya lleva 7 películas utilizando la máscara del Hombre Araña, ¿verdad?
22: Uh-huh.
23: Y esa es la cuarta película en donde él aparece como un protagonista absoluto. Y eso te lleva a varias cosas. Los delirios son como una especie de sueños que no siempre tienen una lógica. De hecho, lo interesante en muchas ocasiones es esa ausencia de lógica. Y pensemos en las estructuras dramáticas, por ejemplo, de esta película. La película ya no se molesta en explicar cuáles son los orígenes de los personajes, cuáles son los vínculos que hay entre ellos. Por ejemplo, sale un personaje muy importante para los cómics, que es el Punisher, en este caso interpretado por John Bertrand, y simplemente aparece. Dan por hecho que el público ya conoce su historia, da por hecho que el público puede entender cómo se conocieron estos dos personajes, y dan por hecho que consumieron un montón de contenido previo, audiovisual y de cómics, literario, de muchas formas, propuesto por esta compañía de Marvel. Y eso se vuelve interesante porque incluso para entender el peso emocional de ciertas escenas de la película, la cinta nos obliga a recordar detalles muy específicos, casi quirúrgicos, de películas que vimos hace 5 años. O sea, okay, uno tiene que acordarse del vaso de café o de la nota que Peter Parker le escribe a MJ en No Way Home, la película de 2021. Y en el fondo lo que termina pasando es que la película como tal, haciéndole ya una crítica estrictamente al texto cinematográfico, la película resiente esta falta de autonomía. La verdad es que la primera mitad se siente lenta, carece de tensión, sobre todo porque está ausente algo muy importante, un antagonista de peso. Me recuerdo mucho lo que decía Alfred Hitchcock: una película es tan buena como lo es su villano. Okay. Y en esta película, casi la mitad de ella se trata de esconder y esconder y esconder al villano. Y al final, ¿qué es lo que te pasa? Creo que entiendo a la gente que quiso verla desde el primer día. ¿Por qué? Porque había una enorme expectación para ver la película. La película funciona mejor a nivel de expectativas, incluso de cuando la ves. Y es lo que está haciendo esta película también. Me dejó la sensación a mí de que funciona más bien como un tráiler de 2 horas y media para la entrega, la próxima entrega de la película de Vengadores.
22: Ok. ¿Cuántas veces no hemos visto tráilers de 2 horas?
23: Y ya ya se vuelve algo que debemos estar esperando. Claro. Que no te queda de otra más que pensar que la película va a dejarte una serie de ganchos como lo hacía la televisión anteriormente.
22: Claro.
23: Dejarte prendido para poder que sintonices a la misma hora y en el mismo canal la próxima semana el siguiente episodio, ¿verdad?
22: Con la diferencia de que acá te están bombardeando en redes sociales, en plataformas, etcétera, etcétera, etcétera.
23: Estamos ante un ecosistema mediático mucho más complejo, mucho más saturado.
22: Claro.
23: Que también hace de pronto que perdamos de vista ciertas cosas. Hay cosas de la película que me gustaron.
22: Okay.
23: Hay detalles técnicos, por ejemplo, que rescato. Me gusta, por ejemplo, ahora esta idea. O sea, ¿de cuántas maneras puedes filmar a un tipo balanceándose por las ciudades, ¿verdad? Ya okay. Desde cuando vi una película de Sam Raimi hace varias décadas, ya tenía como una especie de novedad, pero ahora hay una serie de cosas interesantes. De pronto vemos los planos subjetivos del hombre araña moviéndose por la ciudad.
22: Okay.
23: Nos metemos detrás de su máscara. Dije yo, bueno, ahí hay una novedad, y generalmente las películas, la franquicia de Spider-Man, suele tener por lo menos una idea visual que por ahí anda y que es interesante. Y aquí también resulta interesante, me pareció a mí, la forma en la que filmaron los combates. Ahora, en lugar de filmarlos de manera vertical, peleándose uno frente al otro, los personajes se pelean uno arriba del otro.
22: Okay.
23: Utilizando una cuestión vertical que me parece bien interesante, que tiene que ver con las coreografías que plantea Peng Shang, que es un especialista de Taiwán que ha hecho muchas películas y que precisamente trabajó junto con equipos muy importantes de películas orientales y está muy metido dentro de eso. No es que sea completamente nuevo, tiene mucho que ver con Matrix, básicamente, desde hace muchas décadas. Pero resulta interesante ver que eso lo hicieron además realmente subiendo y bajando con cables a los actores, y eso se agradece en un contexto repleto de imágenes generadas por computadora.
22: Claro.
23: Y okay. Hay esa tensión interesante, precisamente.
22: O sea, hay lenguaje visual, hay técnica y hay lenguaje cinematográfico.
23: Hay destellos, okay. Escenas que resultan interesantes y otras que se lastran y se hacen muy complejas de ver a lo largo de toda la película.
22: Ok.
23: Y es interesante, precisamente, a mí me resulta fascinante ver cómo esta realidad convive con otras realidades en las mismas pantallas de San Luis Potosí. Los complejos comerciales están saturados de productos diseñados para no arriesgarse en forma ni en contenido. Uh-huh. Mientras que otros lugares, como por ejemplo la Cineteca Alameda, las cinetecas, los espacios, digamos, de llamémosle de cine de arte, de alguna manera, que no estoy muy de acuerdo con el término, pero para entenderlos podríamos utilizarlo. En esos espacios encontramos grietas donde se cuela un cine que, lejos de ser un producto identificable, se presenta como una realidad incierta, pero que es necesario que volteemos a verla y que nos preguntemos un montón de cosas. De pronto podemos saltar en un mismo día de ver el espectáculo de la repetición de las películas de Marvel a la reflexión de lo irrepetible.
22: Cuéntanos de ese documental, mi mero mole, el documental.
23: El documental Shifting Baselines, en México le han puesto el subtítulo de Horizontes Perdidos. Es radicalmente otra frecuencia, es completamente distinto a la película de Spider-Man. Horizontes Perdidos, dirigido por Julian Ellie. Si Spider-Man es como la idea, nos habla de colonizar el multiverso, en esta ocasión nos plantea este documental, nos pone frente a la cruda realidad de la colonización espacial realizada por entidades privadas, por específicamente el proyecto de Elon Musk, su proyecto SpaceX en Boca Chica, en Texas. Fíjate, al principio de la película aparece una imagen que me pareció particularmente poderosa. No arranca con eso la película, pero está muy cerca del principio. Un hombre recorre Estados Unidos en motocicleta. Es un jubilado. Duerme al aire libre, carga su equipo, su computadora, su laptop con energía solar y su único fin es ser testigo del lanzamiento de la nave espacial que va hacia Marte.
22: Okay.
23: Y no es el único. Hay montones de personas que viven cerca de la costa del Golfo de México, mirando precisamente con ilusión, amor, siempre nos ha entusiasmado mucho a los seres humanos la conquista del espacio. Uh-huh. Y ellos lo ven también de esa manera. Y es interesante ver cómo ponen en sus coches carteles de amor a Elon Musk y a su compañía y todo esto. Que dices tú, bueno, eso es contraintuitivo, no es lo contrario de lo que pensaríamos la mayor parte. Y se contrasta con el entusiasmo, ese entusiasmo con lo que dicen los científicos que está ocurriendo en Belice, los ambientalistas en el Golfo de México, quienes advierten que mientras buscamos otros mundos para explotar sus recursos, estamos destruyendo el nuestro. Las aves migratorias ya no vuelven a Texas, ya no vuelven a Boca Chica.
22: Okay.
23: La pesca escasea incluso en el Caribe beliceño. Y aparte de todo, hay testimonios de chatarra espacial, trozos de aluminio del tamaño de una persona que están cayendo en los campos de los Estados Unidos.
22: Sí, sí, sí, en Tamaulipas y también incluso en el Caribe mexicano hay chatarra.
23: Sí, y eso nos hace pensar qué es lo que están, cuál es el costo precisamente para conquistar otros mundos, tenemos que destruir el nuestro. Es lo que plantea de alguna manera la película, sin darte completamente una respuesta. Tiene testimonios contradictorios y te obligan a ti, cuando estás viendo la película, a que saques tus propias conclusiones.
22: Okay.
23: Pero también lo hace bien interesante la película, su propuesta estética. Primero es un documental en blanco y negro. Riguroso blanco y negro. Parece una película de ciencia ficción de los años 20 o de los años 50, o algo que nos da una atmósfera distópica. Naves espaciales envueltas en la niebla que nos hacen sentir que hay un futuro muy sombrío que ya nos alcanzó. Y de hecho el título, Shifting Baselines, realmente se traduciría, la traducción literal sería Horizontes Cambiantes. Y se refiere precisamente a la proliferación de satélites que han alterado la forma en que vemos el cielo. Antes, el cielo sirvió como una referencia para los seres humanos. Te guiabas en un viaje con las estrellas para saber dónde llegar. Ahora, incluso, las estrellas están cambiando y ves cosas nuevas que brillan por la noche, que no son otra cosa más que satélites arrojados a una velocidad de varios por hora, como es el pronóstico de lo que pretende hacer Elon Musk con su proyecto espacial. Y más que explicarte la película todo con una voz omnisciente, prefiere que sean esos testimonios contradictorios y por lo menos lo que sentí yo, junto con las muy pocas personas que vimos la película, es que sentimos un pesimismo razonable que nos obliga a mirar de frente una realidad que es bastante ambigua, que te puede entusiasmar mucho. Vamos a conquistar el espacio, sí, pero ¿a qué costo?
22: Eso está en la Cineteca Alameda.
23: Fíjate cómo precisamente ese tipo de película es lo que justifica la existencia de espacios como la Cineteca. Uh-huh. O sea, ver otro tipo de películas diferentes, que también es bien interesante que tengan la cartelera cultural, la cartelera comercial, y lo permite, y a precios muy accesibles para que la pueda ver gente que no puede entrar a los que no puede pagar lo que cuesta, que es carísimo entrar a los complejos de cinematográficos, pero es vital también que las instituciones no nada más se queden en la exhibición para cubrir esa cuota cultural, sino que también formen públicos. Uh-huh. Que también incluso en los espacios que tenemos en los medios hablemos de estas películas, porque películas como Horizontes Perdidos merece una audiencia que sea cultivada, que no convoque nada más a uno o dos personas por una función diaria que tienen esas salas cinematográficas, y que de alguna manera puedan vivir la experiencia y preguntarse un montón de cosas que no te hacen preguntarte otro tipo de películas, ¿verdad? Que el documental te enfrenta de cara con esas realidades. Y esa semana creo que la elección puede ser para las personas, ¿no? O sea, ir a evitar el delirio seguro y emocionante de Marvel, o atreverse a mirar esos horizontes que poco a poco estamos perdiendo.
22: Y que habitamos, de hecho.
23: Estamos habitando en ellos, y que quién sabe cómo los vamos a habitar el día de mañana.
22: Oye, pues está muy interesante, Rubén Gaitán, muchísimas gracias por traernos estos dos extremos de lo que está sucediendo en la cartelera. Me parece súper valioso todo lo que nos has comentado. Ojalá que quien te haya escuchado pueda tener ahora mucho más idea de lo que significa uno y otro, o de lo que está consumiendo, porque tal vez haya quien nos está escuchando y ya tuvo la oportunidad o el privilegio de estar en ambos mundos, en ambas pantallas, ¿no? Frente a ambas pantallas, y ahora tiene un universo mucho más completo de esta complejidad que tú nos has compartido este día.
23: Y la enorme ventaja, o sea, si uno no tiene la oportunidad de ver la película en el cine,

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2: Vamos a revisar muy rápidamente, antes de despedirnos, lo que está ocurriendo con la delegación mexicana en los Juegos Centroamericanos y del Caribe de Santo Domingo, allá en la República Dominicana. Ayer, de acuerdo a los reportes, la delegación mexicana no tuvo una jornada tan prolífica de oros como la había tenido en días anteriores, pero siguió adelante en el medallero con las preseas obtenidas en atletismo, esgrima y gimnasia, y ya suma 123

0: medallas de oro, 84 de plata y 71 de bronce. En atletismo, Eduardo Herrera se llevó el oro en la prueba de los 5.000 metros al cruzar la meta con un tiempo de 13 minutos con 58, con 50 segundos. En tanto, Guillermo Campos se llevó el bronce en los 400 metros. En esgrima, Natalia Botello logró remontar un marcador adverso y conquistar la medalla de oro ante la puertorriqueña Gabriela Huang, medallista mundial que dominaba con una ventaja de 8-2. Entonces, es parte de lo que se ha estado viviendo allá en República Dominicana, donde también la selección mexicana femenil cumplió con su papel. Su papel de favorita, y aunque sufrió, venció a El Salvador 4-1 para avanzar a la final de los Juegos Centroamericanos y del Caribe. Entonces, pues con esto prácticamente la selección mexicana de fútbol femenil pues está asegurando su ingreso también en ese, en esa categoría, pues al medallero. Entonces, es parte de lo que también sigue ocurriendo allá en los Juegos Centroamericanos y del Caribe. Lo que todos queremos saber es qué está pasando con Bocinha, el arquero de Cabo Verde, que a sus 40 años pues ha iniciado un nuevo capítulo en su carrera, después de que lo vimos pues prácticamente ser un protagonista y una estrella indiscutible del Mundial del Mundial que recién terminó hace 2 semanas acá en México, Estados Unidos y Canadá. Y pues aunque durante la mayor parte de su carrera se desempeñó en clubes y campeonatos menores, ahora Bocinha, el portero sensación que conquistó a la afición de todo el mundo, pues ahora se está incorporando como el nuevo refuerzo del Colo-Colo, el club más exitoso de Chile. Esto tras concluir su etapa en el Chávez de la Segunda División de Portugal. El Colo-Colo anunció el fichaje del caboverdiano el pasado 24 de julio, pero su llegada al país sudamericano se vio retrasada debido a una serie de reveses. Entonces, Bocinha reconoció que ha recibido otras ofertas, pero aseguró que el equipo chileno siempre fue su primera opción y finalmente arribó allá para jugar con el emblemático equipo de Colo-Colo. Por la tarde, si les parece, vamos a escuchar parte de lo que ya dijo, obviamente, Bocinha. De una vez, ¿no? De una vez, ¿les parece si lo escuchamos de una vez? Un periodista le consultó al ícono de Cabo Verde sobre la presión de jugar en Colo-Colo y su respuesta fue sublime. Escuchemos.
1: ¿Estás enfermedado? ¿O está enfermo? Cuando alguien de tu, familia
0: está enfermo, o cuando no tienes algo para comer. Fútbol, el fútbol, sé que hay mucha gente por detrás. La afición quiere siempre lo mejor. Pienso que todos los jugadores también trabajamos en el día a día para estar bien. Y jugar el Mundial para mí entonces era una gran presión. Jugué contra los mejores selecciones del mundo y pienso en trabajar y ayudar al club a conseguir los objetivos. Entonces fue lo que respondió Bocinha ya en su primer presentación allá en Chile. Yosimar José Évora Díaz, mejor conocido como Bocinha. Nos vamos, son las 9 en punto. A nombre de Jesús Aguilar, yo soy Blakely Morales. Que tengan excelente jornada de miércoles y nos escuchamos por la tarde.
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1: Mañana ya con 12 minutos. 9:12. Muy buenos días, San Luis.

0: mañana, ya con 19 minutos. Muy buenos días, San Luis Potosí, qué gusto saludarles a través de la frecuencia de Factor 96.1 Energía Total. Por acá tu amiga y servilleta Lau Duarte, ya te la sabes, el día de hoy. Solo por estos días, un ratitillo les voy a estar acompañando a esta hora de la madrugada. Sí. Vamos a estar de 9 de la mañana a 11 de la mañana y voy a regresar en un ratito más, es decir, de 3 a 5 de la tarde, solo por un par de días. No se me preocupen. Aquí andamos con toda la energía total. Se viene buena música, se viene información importante, se vienen tipsitos. Así que vamos a arrancar esta mañana de miércoles 5 de agosto del 2026. Con absolutamente toda la energía total. Fíjate que el día de hoy, el día justo hoy, 5 de agosto, estoy viendo que no se celebra nada, tú. Estoy viendo que no se celebra nadota. Exacto. Y es que, ¿sabe qué? Lo que sí estoy... De lo que sí estoy segura es que mínimo debemos de tener santorales. ¿Qué son los santorales? Pues los días que... con nombres, ¿no? A lo mejor esa tradición ya no la tenemos muy arraigada, pero está bonito. Que si tú te llamas, no sé, por ejemplo, el santoral de hoy es de Abel, África, Bianca, Blanca, Afra. Así que es un buen pretexto de si conoces a alguien que se llame Bianca o Blanca... Es un buen pretexto para consentirlas el día de hoy. ¿Cómo no? También a alguien que le diga Nona. Hoy también es santoral de Nona. Si a lo mejor tienes una mejor amiga que se llame Bianca, Blanca, o un mejor amigo que se llame Abel, o andas ahí de picarón o picarona, llévale un pastelito. Ay, ¿ahora por qué me traes un pastelito? Pues no es mi cumpleaños. ¡Ah, no! ¡Ah, pero hoy es tu santoral! Ya te di el tip para dar el siguiente paso. Ya, si no te quieres animar, ya es su rollo. Pero bueno, amigas y amigos, también fíjate que un día como hoy, pero... Ay, mira, del 2016, o sea, hace 10 años. Ahí andaban los Juegos Olímpicos de Río de Janeiro. ¿Qué más andaba pasando un día como hoy, tú? Pues seguramente mucha cosa. Pero bueno, señoras y señores, arrancamos el día de hoy. Bienvenidas, bienvenidos. Vamos a platicar y les vamos a compartir muchísimas cosas. Así que quédate con nosotros aquí en Factor 96.1. Acuérdate, amiga y servidora Lau Duarte, el día de hoy hasta las 11 de la mañana. Así que no le cambien.
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0: 9 de la mañana, ya con 26 minutos.

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1: 9 de la mañana, ya con 33 minutos. Señoras y señores, ¿ya desayunaron? ¿Ya se fueron por su cafecito? Ándele, váyese por su cafecito o su tecito o un vasote de agua para activarnos en esta mañana de miércoles 5 de agosto. Te dejo con esto que está a cargo de Yuridia. Se llama Eres mi nada. Y a las 9 con

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1: Llegamos a las 9 de la mañana ya con 40 minutos. 9:40, estás en Factor 96.1, energía total. Lau Duarte por acá hasta las 11 de la mañana. Y así como lo acaban de escuchar, nos vamos de volada con el Hack Bank del día de hoy. Pero a ver, más que un hack para el día a día, es un life hack. Es decir, algo que no sabíamos que nos iba a beneficiar en muchos sentidos, principalmente en nuestra economía y en nuestra salud. Ajá, ajá, ajá, así como lo oyen. Fíjate que si yo te pregunto, ¿cuál es la fuente o de dónde obtienes, cuál es tu fuente de donde obtienes calcio principalmente? ¿Tú qué me vas a decir? A ver, te voy a dejar pensando un ratito. ¿Tú qué me vas a decir? ¿Me vas a decir, ah, de la leche de vaca? O, ay, de mis, tomo calcio en pastillas. O, a ver, a ver, a ver, ¿de dónde obtienes calcio tú principalmente? Pues ahí te va. Si tú eres de las que se suplementa, de las personas que se suplementa con calcio, pues bueno, excelente. Ojo, ojo, ojo, antes de suplementarte con algún medicamento, siempre tienes que ir con un especialista. Ve con tu doctor, doctora de confianza, nutriólogo, nutrióloga. Antes de hacer cualquier cosa, tienes que ir con un experto. Pero bueno, aquí vamos a hablar de alimentación, porque ni el yogurt ni la leche. Este es un alimento con más calcio que casi nadie compra, casi nadie pela en el súper, pero es un alimento riquísimo en calcio. Y también destaca como un alimento fácil de comprar, no es tan caro y es muy fácil de adaptarlo a nuestra dieta. Y obviamente, a lo mejor aquí vamos a ver que este alimento, pues, a unas personas sí les puede gustar, a otras no. Pero ahí te va. El alimento del que te estoy hablando es una latita de sardinas. Así como lo oyes. Las sardinas en lata, siempre que se coman con todo y sus espinitas, que las espinitas no están muy... no están ni filosas, ni fuertecitas, ni nada. O sea, si así las comes y las preparas como tú quieras, ahí te va. Cada 100 gramos aportan alrededor de 380 miligramos de calcio. Frente a los, por ejemplo, si nos vamos con el ejemplo de la leche, frente a los 120 miligramos de leche o yogurt, es decir, las latitas de sardinas te dan el triple de calcio de lo que te puede dar un vaso de leche o de yogurt. Lo curioso es que ese calcio no está precisamente en la carnecita de las sardinas, sino en las espinas como tal, que durante el enlatado se ablandan hasta quedar tiernas y perfectamente comestibles. Muchas personas lo quitan, todo es depende de los gustos, del gusto de cada quien. Pero en este caso, si tú quieres absorber un poquito más calcio por a lo mejor algún padecimiento, rutina, o simplemente porque es parte de nosotros necesitar un poquito más de calcio conforme crecemos, pues bueno, te recomiendo las sardinas. Ahora, pregunta, Laura, pregunta seria. ¿Se absorbe igual de bien como el calcio que tiene la leche? Pues tener mucho calcio no sirve de nada si el cuerpo no lo sabe aprovechar. Y en esta situación está lo mejor. Fíjate que según un estudio publicado en la revista Journal of Trace Elements in Medicine and Biology, ¡eso! Una revista muy acá, tú. comparó en 19 personas el calcio del pescado pequeñito, ese pescadito con espina, frente a los que ingerían pura leche. Ambos se absorbieron prácticamente igual, en torno más o menos al 22 al 24%. O sea, relativamente la misma absorción. Es decir, el calcio de las sardinas no solo es abundante, se aprovecha igual de bien como el calcio que tiene la leche. Oye, este es un dato muy interesante, ¿eh? Porque también conozco gente que nomás no le gusta, nomás no le gusta la leche. Y bueno, si es tan bueno, ¿por qué no está en todas las canastas? Pues mira, hay muchísimas razones. Mucha gente aparta las espinas por costumbre sin saber que ahí está casi todo el calcio. Y otros ven a las sardinas como un alimento humilde, como un alimento, ay, ¿cómo voy a comer sardinas? Yo puro salmón. No. Casi nadie asocia las sardinas con el calcio. Y cuando pensamos en huesos, pues sí, fuertes, saludables, pues como que nuestro pensamiento se va, pues sí, a la leche, al yogurt. Pero deja tú, las sardinas no nada más tienen una excelente fuente de calcio. Tienen un montón de beneficios. Un montón de beneficios, que si omega, omega 3, vitamina D. Son baratas, son prácticas, son ricas. Una razón más para amar a las sardinas. Ya a las 9 de la mañana con 46 minutos. Vámonos de volada a una pausa y regresamos. Aquí a Factor 96.1, energía total.
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1: 10 de la mañana, ya con 5 minutos. Muy buenos días a todas y todos ustedes, los que apenas nos están sintonizando. Muchísimas, muchísimas gracias por estar por acá en Factor 96.1 Energía Total. Yo soy Laura Duarte y arrancamos esta segunda hora en la que justamente llegaron a la energía continua. ¿Qué es eso? Pues bueno, un programa en donde vas a tener música continua. Así que te la vas a pasar increíble. Esta mañana te prometo que va a ser tu mañana. Así que si puedes y si quieres, mándanos mensajito al 44 48 44 29 61. También síguenos en redes sociales, búscanos en Facebook, en Instagram y en TikTok como Factor 96.1. Así que arrancamos con energía continua. Te dejo con esto que está a cargo de Ariana Grande. Hate That I Made You Love Me. Ya a las 10 con 6 minutos.

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0: Llegamos ya a las 10 de la mañana con 38 minutos, 10 con 38. Vámonos con esta sección que dice...
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0: Estás en Factor 96.1, energía total. Vámonos con esto que es cuida tu lana. Y es que hay muchos hábitos que todas y todos tenemos, pero no nos damos cuenta que eso justamente hace que perdamos nuestro dinerito y que nuestra cartera esté más vacía que nuestros corazones. Y fíjate, en esta ocasión te voy a platicar cuáles son esos errores que hacen que nuestros recibos de la luz nos salgan de un ojo de la cara. Ay, no, no, no, y ahorita menos, no estamos para andar gastando. Ay, no. Así que ahí te va. Para empezar, ¿cuáles son los aparatos que más gastan? Según la CFE, el refrigerador es uno de los equipos que más energía consume en nuestro hogar, pero también generan gastos constantes la televisión, el microondas, las computadoras, las consolas y... Este es un gastito fantasma que no lo tenemos contemplado, pero que también implica gasto. Bueno, consumo de energía. Los cargadores conectados. Uno a lo mejor por costumbre deja el cargador conectado porque dices, pues bueno, voy a llegar, mi cel no va a tener batería y lo más fácil es nada más llegar a conectar y listo. Pero error. Ahora, ahí te va qué hábitos te pueden ayudar. Unos pequeños cambios que pueden ayudarte a ahorrar cada mes. Digo, yo sé que el pago es bimestral, pero pues mes con mes puedes reducir un poquito ese gasto. Y lo que puedes hacer principalmente es desconectar aparatos que no uses. Por ejemplo, yo sé que a lo mejor tenemos la costumbre de dejar el microondas conectado. Incluso hay personas que tienen, aparte del microondas, pues tienen que si la freidora, que si el hornito o uno pequeño aparte del más grande, o cositas así que a lo mejor no usas todos los días o todo el día, pero que puedes desconectarlo. Eso también te puede ayudar un chorro. Desconecta aparatos que no uses. También cambia los focos tradicionales por focos LED. Ojo, tienes que informarte un poquito más respecto a el tipo de foco, el voltaje de tu casa. Hay varios detallitos que uno sí o sí, no por flojerita, lo vas a evitar o vas a decir, ay no, ¿para qué me informo? No, no, no, no. Hay cosas que incluso pueden ser contraproducentes antes de cambiar cualquier aparato. Investiga un poquito el voltaje de tu casa, qué tipo de foco es el conveniente para tu casa, para justamente continuar ahorrando. Ahora, también reduce el brillo de las pantallas, de tu televisión, de la computadora. También lo que puedes hacer es activar el modo ahorro en computadoras y consolas. Ajá, en tu casa a lo mejor tu hijo, tu hija o el marido que tienen ahí las consolas pueden utilizar el modo ahorro. También evita dejar la televisión en espera. O sea, de repente que, ¡ay, ya me está marcando alguien, ya me está llamando! Le pausas a lo que estás viendo y ya te quedaste una o dos horas platicando con ese alguien y la telesota y prendida. Sí, evita dejar aparatos como la televisión en espera. También revisa fugas eléctricas en tu casa. Ahí a lo mejor ya te puedes asesorar con alguien que le sepa todo ese rollo. Pero hay que evitar esas fugas eléctricas en casa. Y también, tú sabes que menos consumo significa más dinero disponible para tus metas. También es bien importante que protejas tus aparatos. Cuando se te va y regresa la luz después de un apagón express. Ahora que express. En un apagón que duró poquito, pues. Pueden ocurrir variaciones de voltaje que pueden dañar tus electrodomésticos. Incluso la CFE recomienda desconectar equipos importantes después de interrupciones eléctricas. Todo esto para evitar reparaciones costosas. También te puede ayudar, pues, mantener ventilado el refrigerador, no meter comida caliente al refrigerador, tienes que esperar a que se te enfríe. Eso ya me pasó a mí, eso hace que poco a poco se vaya, o no poco a poco, con más velocidad se va deteriorando tu refri. Usa equipos eficientes, evita sobrecargar contactos y, obviamente, ahorrar energía también es cuidar tu billuyo. Cómprale unos reguladores al refrigerador, justo por los apagones al refrigerador o a los aparatos que más utilices en el día. Este consejo te doy porque tu amiga Lau Duarte soy. Vámonos a una pausa y regresamos ya a las 10:44.
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0: 6 de la mañana ya con 58 minutos. 10:58. Oigan, ya nos vamos. Ya me tengo que ir, señoras y señores, pero no sin antes agradecerles a todas y todos ustedes por permitirme acompañarles un ratitín de su mañana. Mira, saluditos por acá, Luis. Muy buenos días, Luis. Gracias por estar por acá. También saludos a Sandy, que justamente dice, gracias por los tips de la luz. ¿Qué crees que yo dejo conectados el micro y los cargadores? Sí, hombre, es que ¿sabes qué? Hay muchas costumbres que no sabemos que nos afectan, pues porque, pues en teoría no, pues sí, en teoría no pasa nada. Dices, el microondas ahí está calladito, no lo estoy usando, en teoría no gasta luz, pero no, ¿qué crees? Sí gasta y bastante. Entonces, a lo mejor yo lo que dejaría conectado sería nada más el refrigerador. ¿Qué más es muy importante o relevante? Pues creo que ya no. O lo que pueden hacer es a lo mejor comprar un multiconector que tiene su switch, que se prende y se apaga sin necesidad de andar conectando y desconectando. A lo mejor cositas que no usamos todo el tiempo, como la freidora o el microondas o el hornito pequeño, todo conectado en un solo multicontacto con interruptor. Ya cuando lo necesites, lo prendes y lo apagas. No sé, se me ocurre, por ejemplo. Pero bueno, llegamos ya a las 11 de la mañana en punto, señoras y señores. Muchísimas, muchísimas gracias por estar en sintonía. No, no le cambien, porque de hecho ya está por acá nuestro queridísimo Diablito. Entonces, toda la energía total y toda la buena vibra va a continuar durante todo el día aquí en Factor. Así que yo me despido, cuídense mucho, regreso a las 3 de la tarde. Se quedan en excelentes manos y pues nada, con eso terminamos. ¡Adiós!
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2: Factor 96.1 de energía total, ya a las 11 de la mañana con 6 minutos. 11 con 6, soy X Castellanos.

0: Teléfono en cabina 44 48 44 2961. Para ser específico, ese es el número de WhatsApp. Por si gustas mandarme audio o escribirme, si quieres que le mandemos saludos a quien tú quieras, o si quieres felicitar a alguien, a quien quieras. Va, o nada más decirme qué es lo que estás desayunando y listo.
1: ¡Qué rico!
0: Con eso. Oigan, pues, en corto, en fa, en caliente, vámonos con la que no sabías. Ese dato curioso que no nos importa para mucho, pero que al final dices...

0: Pues ahí les va. Imagínate que estás en la profundidad del universo. Imagínate que estás ahí flotando a la deriva. ¿Y crees tú que pudieses a lo mejor escuchar algún ruido? Supongamos que tuvieras la oportunidad, así de una manera, supongamos que se pudiese, ¿va? Que gritaras, que dijeras, ¡ayúdenme! ¿No? ¡Ya me fui bien lejos! Si es que se pudiera, ¿verdad? Pues, ¿qué crees? En realidad, todo lo que hemos visto en películas o series que tengan que ver con el espacio, cuando hay alguna explosión o cuando hay algún tipo de disparo en el espacio, según tiene algún como tipo sonido. Pero no, en el espacio nadie escucharía tus gritos. Nadie escucharía nada. No se puede, no hay, no, es imposible. ¿Por qué? Porque el espacio es un vacío sin aire ni materia. Y las ondas de sonido, para que nos podamos escuchar, para que tú pudieras o para que puedas estar escuchando ahorita mis tonterías, se necesita un medio como el aire o el agua para viajar. Y sin ese medio, las moléculas no chocan entre sí y el sonido no puede avanzar. Así tal cual. Fíjate, de la bocina que tienes en tu carro o en tu casa o de donde nos estés, donde nos estés escuchando, ese pequeño espacio que hay entre la bocina y tus oídos, pues bueno, está lleno de aire. Y si no existiese el aire, pues bueno, no podrían viajar las vibraciones. Vibraciones como las que le gusta al Rafita Morales, hermoso.
1: Ay, chiquito.
0: Se estremece. Se emociona. Ya no razona. Y no lo puede controlar. Vámonos con más.

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0: Factor 96.1. Energía total. Soy X Castellanos, el Diablito. Te recuerdo, teléfono de WhatsApp. En cabina. 44-48-44-2961. Para pues que nos ayudes también por cuestión que seas nuestro corresponsal en tierra. Cualquier cosa que yo no vea o que no alcance a ver desde el helicóptero. Pues bueno, la banda que anda en tierra me avisará en fa, en corto, en caliente. Gracias. A ver, vámonos. Dicen por acá que de hecho le mando un saludo bien grande. Le mando un saludo enorme al grupo de Vialidad SLP 2.0. Saludos, que ahí nos enteramos de todo, ¿eh? Y ponen por acá, tráfico en Salvador Nava, para que anden con tiempo y con cuidado. Eso fue a las 9 de la mañana. Ahorita Salvador Nava ya está transitable, ya no se nota nada. Se reporta un pequeño accidente. Bueno, esperemos que sea pequeñito, ¿verdad? Ahí en la calle de Boreal. Y la de entre... Ah, pues sí, la de Boreal, entre Villa Escarcha, Villa Horizonte. Pequeño accidente, pero no ha generado tráfico. Por ese rumbo, que es Camino al Ejido de la Libertad, en lo que es básicamente la de José de... Me estoy yendo para aquel rumbo, que me están preguntando. Ahí por la de Gálvez y Pedro García, en la de Camino al Ejido de Libertad. Ahí ahorita se ve un poquito de tráfico. Entonces al tiro, al pendiente, también por aquella zona, en todo lo que es en la Vía Naya, el cruce justamente del Libramiento Oriente y Ricardo Vía Naya, se ve algo de tráfico. Más que nada, viniendo, haz de cuenta, de la calle de Mendizábal hacia Libramiento Oriente. Ahí se ve ahorita bastante tráfico. Para la cuestión de la central de abastos, fíjate que sorpresivamente ahorita no se ve como que tanto tráfico, más que pues en la 5 Norte con la segunda Oriente, un poquitillo ahí. Sexta Oriente con tercera Norte, también muy poquito. Qué raro, ¿no? Es ya ves que abastos es... pues ahí es tiro por viaje, pues es abastos, ¿no? La de Gálvez también, fíjate que se ve un poquito de tráfico desde la calle de la de Francia. Un poquito más adelante ya está llegando a la de Ricardo de León. Un poquito. Pero sorpresivamente no hay tanto tráfico como otros días. Ahora sí, nos vamos cruzando lo que es la 57 para la de Industrias. No te recomiendo ahorita agarrar Industrias porque es un caos. O sea, por cuestión de semáforos, y lo he dicho siempre, a ver si alguien pone atención. Los semáforos de Avenida Industrias están muy pegados y están mal calibrados. Por lo mismo, si hay tráfico en la 57, la gente piensa que por Industrias la va a hacer más rápido. Pero no. En realidad ya Industrias, había que ver qué se puede hacer ahí, ¿no? Porque ya en vez de ser una vía rápida, hay momentos en donde neta, hasta caminando, te la avientas más rápido. Pero bueno, de ahí el cruce con Boulevard Españita y Topacio, también un poquito de tráfico, muy leve. Fíjate, ventaja, se nota que todavía los morros andan de vacaciones porque pues no se ve tráfico. Y ya, bueno, yéndonos al punto de siempre, Himno Nacional, Clutier y Goy Tortúa, tráfico, ya ni me preguntes. En la de Himno Nacional con 18 de marzo, poquito tráfico, ahí no tanto. En donde sí ya está de verdad, alguien también debería de checarle bien, es en el cruce de Chapultepec con Salvador Nava y Clutier. Ahí ahorita se hace como un nudo. Y de hecho, lo que es Chapultepec, ahorita se ve un tráfico, pero perrillo, güey. Desde la de Parque Teide. La de Parque Teide, de ahí se nota el tráfico. Papá Lord. Hasta pasando la curva de los departamentos, como si fueras justo a Salvador Nava. Entonces ahorita Chapultepec pues no es opción. Pero bueno, ese es mi reporte hasta el momento. ¿Qué dice mi queridísimo Héctor, carnal? ¿Cómo andas?
1: ¿Cómo andas? Terrazas, hay un choque ahí en la esquina de Terrazas.
0: Ah.
1: Y ay, Santos de Goyada.
0: Uy,
1: pasar
0: wey.
1: Hace como unos 20 minutos por ahí y se empezaba a juntar el tráfico. Exactamente en la esquina, en el cruce del Cerrato.
0: Ahí está, muchísimas gracias, mi carnalito Héctor Castillo, corresponsal en tierra. Así que ya sabes, evita la zona porque acaba de pasar casi el accidente, tendrá 20 minutos, entonces va a generar tráfico. Vámonos con más. 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
2: ¿Sabes qué, Marcelino?
3: ¿Qué tienes?
1: Oigan, pues, ya a las 11 de la mañana con 41 minutos. 11:41, soy Ikis Castellanos, el Diablito. Y te recuerdo, teléfono de... se me fue el rollo. Teléfono vía WhatsApp al 4448-442961. Oigan, me puse a investigar porque hace rato se me estaban antojando unos chicharroncitos. Ay, o un chicharrón. Chicharrón. Uy, un chicharroncito así picoso, cabrón. Que te lo sirvan así, que todavía esté saliendo el humo del chicharroncito. No importa si es en salsa roja o en salsa verde, no me importa. Mientras sea picoso, picoso. Unas tortillitas hechas a mano, que también llega calientito, así el molote ese. Donde echan las tortillas, ¿no? Entonces, pues ahí las tapan con el trapo de las tortillas. Muy importante. Porque hay trapo para secarse las manos, hay trapo para limpiar lo que se caiga, y es el trapo de las tortillas, ¿no? Entonces, bueno, ahí está. Ahí abres el trapo de las tortillas, va saliendo el humito así de las tortillitas calientitas, agarras una, ¡ay, ay, ay! Como que te quemas poquito, ¡ay, ay! Le soplas leve. Y ahora sí. La haces rollito y te la metes a la boca, ¿no? ¡Qué rico! Así, chicharroncito. ¿A qué iba con todo esto? Ah, sí, ya me acordé. Que para... Bueno, yo me estoy enfocando en varios tipos de chicharrón, ¿no? Está el chicharrón prensado, está, por ejemplo, el chicharrón que se hace con... tal cual con el chicharrón frito. Pero para que pudieras llegar, o para que pudiéramos llegar al chicharrón en salsa roja, supongamos, pues lleva un proceso en el cual el chicharrón debe de freírse. Para que sea chicharrón debe estar frito. Y también pues la salsa se debe de freír un poquito, ¿no? Digo, bueno, hay personas que lo hacen de diferentes maneras. Pero, güey, ¿a quién se le ocurrió de primera freír la comida? ¿A quién? ¿Quién dijo? ¿Quién descubrió el hecho de decir, güey, mira, si la grasa de un animal se derrite, ahí podemos agregar más comida y sabe diferente? ¿A quién se le ocurrió? ¿Quién sería de verdad esa mente tan genial? Bueno, pues en realidad no hay registros de quién fue específicamente, pero sí hay registros de las frituras más antiguas apuntan a que la técnica de la fritura comenzó a usarse alrededor del 2500 antes de Cristo en el antiguo Egipto y en la Mesopotamia antigua, donde se freían masas de harina o pescado usando grasas animales y aceites vegetales básicos. Pero también, ¿cómo llegaron? Es que es una cosa tras otra, de verdad, todo va, aunque no lo pensemos así, no lo veamos de esa manera, todo va junto con pegado, güey. Todo va agarrado de la mano. Para que llegáramos, o para que el ser humano llegase a freír su comida, pues bueno, tenían que inventar o entenderle a la cuestión como de que caliente el aceite, pues te fríe. ¿Y de dónde sacaron el aceite vegetal, por ejemplo? ¿A quién se le ocurrió hacer aceite vegetal? Te digo, esto es todo un show bien loco, pero bueno. Pues ahí está. Hoy en día se nos hace muy sencillo. Ya vamos. ¿Qué? ¿Pero qué demonios? Váyase. Vaya, señorita. ¿Cómo? Cosas que no puedo decir al aire. No, mi rucaleta ya me anda acá seduciendo. Con comida, dice.
4: Vaya, no encuentro fallas en su lógica.
1: Un saludo allá a mi Rucaleta, que la amo mucho. Saludos, hermosa Rucaleta, que tengas un día excelente. Oye, pero bueno, pues así es esto. Hoy en día se nos hace muy sencillo el tal cual decir, ah, pues bueno, unas papas fritas, un pescado frito, chicharrón, cacahuates que también se tienden a freír. Pero pues no nos ponemos a pensar de dónde surgió, ¿no? O a quién se le ocurrió. Vámonos con más. Provecho para toda la banda que anda desayunando. Factor 96.1, energía total. Soy Iquis Castellanos, el Diablito. Ay.
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1: ¡Oye, qué final! ¿Quién hubiera pensado que Darth Vader era el padre de Luke?
2: Factor 96.1 de energía total. ¿Reconoces ese intro?
3: He-Man.
2: Y los amos del universo.
3: He-Man.
2: El universo está lleno de... Oye, bueno, pues resulta...
4: Él es mi más querido amigo.
2: Por el poder de He-Man.
4: Por el poder de
2: He-Man. Oye, pues resulta, hace unos días ya, por fin me chuté la película completa de He-Man. Sí, de los mejores personajes. De los mejores personajes, el Skeletor.
4: El más poderoso del universo.
2: Soy fan de Skeletor. Pero yo no había querido ver la película porque la neta, pues trae uno la idea de, pues, de antes, ¿no? O sea, de las caricaturas y demás. Y pues la nostalgia a veces dice uno, chale, no, mejor no. No quiero que arruinen mi infancia. ¿Pero qué crees? La verdad es que la película está muy buena. Y básicamente, pues, te enseñan o te cuentan, pues, cómo fue todo el desmán que vive Adam de morrito. Y, digo, a mí me hubiera gustado más un poquito como de varios más contextos, pero obviamente, pues, te tenían que contar como muy rápido el cómo se vuelve He-Man, ¿no? Adam. Y se supone, no se las voy a spoilear, es buena, la neta, y se supone que, pues, después de que Skeletor llega y le pone una, pero revolquiza a toda la banda de Eternia, pues básicamente salvan al príncipe Adam y lo mandan a la Tierra, pero se le pierde la espada al vato, ¿no? Entonces, pues ahí está, ahí lo tienes 15 años buscando hasta que le encuentra y puede regresar a Eternia.

0: hernia, y de ahí pues ya, varias cosas. Para la banda que no lo sepa, está muy bien logrado el personaje de He-Man con Nicolás Galitzin. Skeletor, que para la banda que no lo sepa, es Jared Leto. Sí, es Jared Leto. Y pues muchísimas actrices también muy buenas, como por ejemplo Tila, es Camila Méndez. Sorceres, es Morena Baccarin. Y pues muchos, muchos actores. Lo que me llamó bastante la atención es que sí, obviamente, salen He-Man y Skeletor y pues los héroes y los villanos, sí los pintan fuertes, pero no tan al extremo como a lo mejor las películas o como la serie. Películas de los 80s o 90s en donde los actores tenían que ser fuertes, muy fuertes al extremo, como la película de Conan el Bárbaro con Arnold Schwarzenegger, o como en su tiempo también, pues las películas de Rambo con Sylvester Stallone, que el punto de aquellos años era demostrar como músculo, mucho músculo. Y aquí, pues sí, se ven marcados, fuertes, pero no sé, me llamó la atención que no fuera como al extremo, ¿no? Pero bueno, vámonos con más Factor 96.1. Energía total. Soy X Castellanos, el Diablito. Ya tengo el poder.
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0: es Shawn Mendes. Ya a las 12:20, 12:20, soy X Castellanos, el Diablito. Saludos a Tuti Lavandi que se anda manifestando por vía WhatsApp. Al 4448-442961. A toda la nación. Saludos, viejos locos, tremendos guangos y mis chulas hermosas. Por cierto, saludos, Rosy, chula, me pone Ole X, bendecido ombligo de semana. Saludos a toda la familia Xdonia, mis bendiciones. Gracias, Rosy. Oye, justo me estaban preguntando por la película de He-Man. Ya salió, ya está en Prime. Ya tiene rato en Prime. Creo que tendrá... Yo creo que el mes sí tiene. Porque me estaban preguntando acá, ¿a poco sí está buena X? Sí, la verdad es que está chida. Y fíjate que trae un humor muy... Una comedia muy, muy light, pero burlándose de las series de los 80s, que eran muy exageradas, güey. Eso fue también lo que me gustó mucho de la película de He-Man. Y la... Pues el personaje de Skeletor, que sí le fueron muy fiel al personaje. Sabemos que Skeletor pues era como muy exagerado, era como muy... Sí, era un villano. Y sí, era malo. Pero... esa cuestión como sarcástica la guardaron mucho. Hay escenas muy particulares en donde ves como actuaciones muy exageradas y dices, güey, qué exagerado. Ah, bueno, chútate un capítulo de la caricatura de He-Man. Chútate un capítulo de la caricatura, así. Y después compáralo. Te vas a dar cuenta de qué tan exageradas eran las series en esos tiempos. Y bueno, con la película intentaron hacer lo mismo. Es una película larga, ¿eh? Dura 2:12. 2:12. 2 horas con 12 minutos. Hay a lo mejor personajes que me hubiera gustado ver, que no aparecieron. Me hubiera gustado mucho. Pero no, no se los voy a spoilear, mejor véanla. Ah, se las recomiendo bastante. Pero para un día que neta no tenga nada más que hacer. O sea, un sabadito, un domingo, que puedan estar en su casa. Porque te digo, la película dura 2:12. Aunque no parezca, dura bastante. Vámonos ahora sí con más Factor 96.1 Energía Total. Soy X Castellanos, el Diablito.
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1: Nos vamos con Olivia Dean. Esto es So Easy. Ya las 12 con 37.

0: Factor 96, una energía total, ya a las 12:40. 12:40, soy X Castellanos, el... No. El paso del gigante, no, el diablito.
1: El diablo.
0: Teléfono de WhatsApp. 4448-442961. Oigan, vámonos con esto que es Mundo Geek. Mundo Geek. Pues ahí te va. Fíjate que el señor Memo del Toro, Guillermo del Toro, pues se le ocurrió, ¿no? Y abiertamente el vato dijo, oigan, sí, vivimos en una época en donde los videojuegos forman parte muy presente de nuestras vidas en general. Pero, pues, ¿por qué hay barreras para videojuegos todavía, no? O sea, los videojuegos fueron creados para, básicamente, para gente joven. En un inicio era así como para la banda, pues, joven, ¿no? Adolescente. De ahí evoluciona bastante junto con la cuestión social y ahora los videojuegos ya no son exclusivamente para niños o para jóvenes. Básicamente se volvió ya un mundo de adultos, en donde sí, ahora hay videojuegos para niños, pero pocos. Pero Guillermo del Toro dice, oye, güey, pues qué rollo, ¿no? ¿Por qué no se ha involucrado tanto o por qué no se involucra a los adultos mayores para que puedan jugar videojuegos también? Y ha considerado que hay barreras para los adultos mayores en este mundo. Y Guillermo del Toro cree que los videojuegos actuales son demasiado complejos para los adultos mayores. Esto a pesar de las opciones de accesibilidad. Esto lo dijo en una entrevista para el IGN. Y Del Toro mencionó que hay problemas en los videojuegos para que estos sean disfrutados por adultos mayores. Y es verdad. Cada vez se van volviendo más difíciles. O sea, un control de Xbox, de PlayStation, y ya no se diga un teclado de computadora cuando estás jugando un videojuego de hoy en día. Son 4, 7, 8, 9, 10, 11, 12. Son más o menos 12 botones. Contando los sticks, ¿no? Los joysticks. Entonces, para un adulto mayor es como, son demasiados botones. En realidad, ¿qué hace cada cosa? ¿Qué hace cada botón? Y es lo mismo que dice Guillermo del Toro, ¿no? Algunos videojuegos tienen problemas dentro de su concepto mismo para que un adulto mayor pueda disfrutarlos. Y que esto no se arregla con las opciones de accesibilidad. Y nos dice que los juegos actuales, por lo menos los más relevantes, necesitan mucha coordinación motriz, grandes reflejos y una gran cantidad de tiempo para dedicarles, lo cual no se adecúan necesariamente a un adulto mayor. Sí, yo entiendo que a lo mejor hay mucha gente ya grande que lleva en la cuestión de los videojuegos durante muchos años. Personas que hoy en día a lo mejor ya tienen 50 años, pero pues que desde chicos han estado metidos en el mundo de los videojuegos y ya no es algo como que fuera de, no es algo como desconocido para ellos. Pero de ahí en fuera, ¿no? Las personas que no tuvieron un acercamiento tan cañón con consolas o videojuegos, dale un control del NES, o sea, dale un control del Nintendo normal, del primerito, y de todos modos va a ser como de, ay, bueno, son varios botones, ¿no? Ahora imagínate, dale un control de los más recientes. Sí, es para un adulto mayor sí va a ser como de, no lo entiendo, bueno, bye, ahí le dejo, ¿no? Pero pues buena idea de Guillermo del Toro, que se pudieran hacer videojuegos más sencillos, más hasta cierto punto como más fáciles para nuestros adultos mayores. Pero bueno, vámonos con más Factor 96.1 Energía Total. Soy X Castellanos, el Diablito.
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0: todos tenemos esa rola que nos llega.
1: Botella tras botella voy a tomarme para acordarme de
0: que nos prende. Y que tal vez nos recuerda buenos tiempos. Pídela en este momento. Solo dile a X cuál y por qué.
2: Factor 96.1 energía total, ya las 12:56. 12:56. Y te recuerdo el teléfono de WhatsApp al 4448-442961. Viejillos locos tremendos, guangos. Y mis chulas hermosas. Hoy. ¡Qué buena rola! ¿Tú cuál vas a querer? Solo dime cuál y por qué. En audio, por favor. Por favor. Gracias, mi Héctor. Gracias, carnal. Gracias. De hecho, justo lo estábamos checando ahorita. Gracias, hermanito. Thank yous, thank yous. Ahí está. Sí, estamos checándolo, ¿eh? Ahí para la banda que me está que también me estaba comentando. Oye, X, ¿qué rollo? Está como interferencia o algo. Don't you worry, childs. Ahorita creo que ya lo estamos checando. Oigan, entonces pídanme la rola que quieran, cuál y por qué, no importa si es en español, en inglés. No importa si es viejita, no importa si es nueva.
3: ¿Cómo estás? Gente, cita en el quirófano de Panda.
2: ¡Ay, perrito!
3: Nos recuerda nuestra época emo, mi esposa y a mí.
2: ¡Ay, qué buena rola! A ver, cita en el quirófano. Y ahí está mi Jerry Reyes, saludos mi carnal.
3: ¿Qué onda, Mikis? ¿Cómo estás? Ponte cita en el quirófano de Panda.
2: Eso, mero, ahí está.
3: Porque nos recuerda a nuestra época emo, a mi esposa y a mí.
2: ¡Ay, perrillo, eras emo! Mira, saludos a toda la banda ex-emo. Factor 96.1, energía total, soy X Castellanos, el Diablito, cuídense mucho. Les mando un abrazo y que el buen Jesus Christ me los bendiga. ¡Bien, machín! Cerramos con el cual y por qué. Y también cierran las puertas de la nación Iquizonia. ¡Fuga!

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19: la 1:08 p.m. Estás en Factor 96.1 Energía Total. Bienvenida, bienvenido. Ya en esta tardecita de miércoles, ombliguito de semana. Con mucho calorcito, sí, yo lo sé. Más adelante te voy a estar dando el pronóstico para que sepas cómo se va a poner más al rato, porque nos vamos a derretir bombones. Oye, te voy a estar acompañando hasta las 3 de la tarde. Yo soy Angelic Salazar. Ya sabes que me puedes comunicar cualquier cosa, cualquier chisme. Aquí estamos abiertos a todo. 444-8442-961. Mándame tu mensajito a través del WhatsApp. ¿Cómo estás en esta tarde? ¿Ya comiste? ¿No has comido? ¿Qué hay? ¿Qué planes hay para este miércoles? Miércoles rico, miércoles sabroso, miércoles de sol. ¿Miércoles de qué? ¿De qué? Compárteme las promos que tenemos para hoy para ir a comer. 1:09 p.m. Vámonos con más música a través de Factor 96.1 Energía Total. Llega Olivia Rodrigo. Can't Stop It Song. ¡Súbele! ¡Súbele!

0: la tarde con 19 minutos. ¿Cómo estás, San Luisito? ¿Cómo te trata el clima el día de hoy? Comunícate conmigo, házmelo saber, 444-8442-961, mándame tu mensajito de WhatsApp. Y mientras me lo mandas, déjame te comparto cómo vamos a estar en climas el día de hoy en San Luis Potosí. Yo sé que ahorita te me andas derritiendo, hace un calor de los mil demonios, pero de acuerdo con el Servicio Meteorológico Nacional de la CONAGUA, pues durante la tarde se espera un ambiente cálido, sí, con cielo de, digamos que de medio a nublado, pero ni tanto, porque ahorita está, pero con ganas, el solazo está totalmente despejado y así se va a mantener hasta las 5 de la tarde. Una máxima que vamos a tener para el día de hoy es de 29 grados centígrados, con una mínima de 13, pero ya sabes, conforme avance la tarde, el clima va a estar refrescando poco a poquito. En cuanto a la temperatura, la capital potosina, en estos momentos nos encontramos a los 28 grados centígrados, pero se siente, híjole, como de 30 y tantos, oye. Oye, literal, tengo 30, pero me siento como de 25, oye. Así nosotros con el clima, ¿no? Pero sí, así es como ronda la temperatura para San Luis Potosí, 28 grados centígrados en estos momentos. La sensación, no, cañona. Así que te voy a pedir de mucho favor que te me hidrates muy bien, que uses tu bloqueador solar, porque vamos a tener una tarde bastante cálida con aumento de nubosidad ya para más al rato, probables chubascos más tardecita, pero digo, en diferentes puntos de la ciudad. Por cualquier cosa, ya sabes, llévate tu impermeable, llévate tu paraguas, cualquier cosa, y pues ya sabes que hombre y mujer prevenida vale por dos. Así el clima para este miércoles. Oye, miércolitros, sí, oye. ¿Por qué no? Miércolitros, ¿qué se antoja para esta tarde? Digo, empecemos bien la ¿cómo se llama? El fin de semana. Digo, yo sé que todavía falta mucho, Angeli. ¿Cómo crees? Todavía falta bastante. Yo lo sé. ¿Pero qué tiene? ¿Y qué tiene? Comunícate conmigo, 444-8442-961. Ya a la 1:22, vámonos a la pausa. Yo regreso con más. Estás en Factor 96.1, energía total. Voy y vengo.
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1: Ya a la 1:00 p.m. con 37 minutos, escuchas Piso 21 con Maluma, Me Llama, súbele.

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1: Ya la una de la tarde con 40 minutos. Esto es en Factor 96.1. Oye, ¿qué onda? Todo bien. Oye, vámonos ahora con el reporte vial. Yo sé que andas en la calle, andas para allá, para acá, para todos lados. Y el tráfico está pero de locos. Y con este sol, con este calor, yo sé lo que es estar esperando que los carros avancen. Y ahí te voy rapidísimo, nos vamos para el centro histórico de la ciudad de San Luis Potosí. Hay tráfico pesado en todas las calles que están, ¿cómo se dice? Que están cerca de los jardines, ¿no? En el mero centro histórico, cerca de la Plaza de Armas, y te estoy hablando de Mariano Escobedo, la Juan Sarabia también, Álvaro Obregón, hay mucho tráfico. También del lado de Francisco y Madero. Agustín de Iturbide, no, está imposible, ¿eh? 5 de mayo también, ¿no? Por ahí no te vayas a pasar. Si ya estás por ahí, mucha suerte. Prende el aire acondicionado porque te me estás asando. Julián de los Reyes también, hay bastante tráfico pesadito. Lo demás están avanzando, ¿no? Calle General Manuel Mier y Terán también está avanzando, ya está más fluidito. Vicente Guerrero igual. Digo, ya sabemos que el centro siempre es un caos, ¿no? Y creo que más a estas horas. Vámonos del otro lado. Por allá por el Tangamanga. Tenemos tráfico pesado, sí. Justamente en Avenida Manuel J. Cloutier con Salvador Nava. Ahí ya sabes, igual, el embotellamiento que se hace. Y otra de las principales rutas que siempre está cargadito de vehículos es en la glorieta que está allá como si fueras para rumbo a Plaza San Luis. Está un poco cargadita también de tráfico si andas pasando por ahí, ya sabes, tu vía alterna. Vámonos del otro lado de la ciudad para la carretera 57. Oye, carretera 57 libre. Sí, carretera 57 libre, digo, está, no hay tanta carga vehicular, pero al ratito, ya sabes que se pone pesadito. A ver, para de aquel lado de las Mercedes. No, en las Mercedes está imposible, ¿eh? De hecho me marca un accidente por allá. Hay un pequeño accidente a la altura, déjame te digo, de un Walmart que está por allá. Sí, hay por las Mercedes, por ahí, pasando el seminario, más adelantito, ahí está el accidente, de hecho. Y fíjate, yo, no, del otro lado, o sea, sí está transitable la carretera 57, pero de ese lado justo el accidente. Y es que, ¿sabes qué está pasando? Digo, ya sabemos que todo puede suceder de un minuto a otro y no todo el tiempo, pues, van a estar libres las vías. Entonces, sí hay que salir con muchísima precaución y checar que el tráfico no esté tan lento. Y si lo está, pues bueno, tener a lo mejor alguna otra ruta de una vía más rápida, alguna ruta alterna, y que podamos llegar a nuestro destino con bien y sobre todo con muchísimo cuidado. Ahí te voy a encargar. Oye, para de aquel lado, la industrial aviación, primera sección, todo fluye bien, no hay tanto tráfico. El tráfico está justamente en Fray Diego de la Magdalena, cruzando con la avenida Saucito. Jole, bueno, ya sabemos que también hay siempre tráfico y más en estas horas. Carretera Zacatecas está libre, nos marca colores verdes. Para allá de aquel lado, la colonia Los Salazares también está agradable. Digo, hay un poquito de carga vehicular justamente ahí en el cruce de carretera Zacatecas con el anillo periférico, pero nada de qué preocuparse. ¿Sale y vale? Pues así el reporte vial. Si hay algún accidente, si identificas algo por ahí, por donde andes, comunícamelo y házmelo saber al 444-8442-96-1. Te lo repito, 444-8442-96-1. Mándame tu mensajito. Ya la 1:46, 1:46. Vámonos a la pausa, yo regreso con más. Estás en Factor 96.1, energía total. Voy y vengo.
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Oye, ya las 2 en punto de la tarde. Estás en Factor 96.1, energía total. Ya miércoles, miércolitros. A gusto, rico y delicioso, como debe de.

0: Como debe de. Oye, por acá nos mandan mensajito, dice así. Hola, ¿qué tal? Muy buenas tardes, mi querida güerita vikinga. ¿Hora qué? ¿De dónde me salió lo vikingo, oye? Dice, un gusto saludarte y acompañarte. ¿Podrías poner prófugos con Lovell o piel de azúcar de Juan Solo? Cualquiera de las dos está bien. Muchísimas gracias. Muy amable, excelente turno vespertino. Jeras, muchísimas gracias. Excelente día para ti también. Yo pues aquí feliz de estar con ustedes en esta tardecita. Pero a ver, dime de dónde salió lo vikinga. Lo güerito sí, te lo paso. Soy güerilla. Pero lo vikinga, ¿de dónde? Por Haaland, claro. Yo quiero creer que es por eso. Por mi señor esposo Haaland. Oye, no, ya ni me recuerdes. Ya ni me lo recuerdes. Porque, y sí, sí. No, no, no. Voy a entrar en depresión, oye. Voy a entrar en depresión. Oye, esta rolita.
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0: No, no, no, no. Está buena.
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0: Pero me gusta más con Soda Stereo, ¿eh? Pero digo, también con Lovell es buena.
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0: No, no. Fíjate que yo esta canción.
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0: Muy buena, que la conocí hace que, como unos 7 años.
1: 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Textos, no seas tan cruel.
0: Como dice,
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0: Esta canción la conocí con una serie muy conocida

0: 361, ¿qué rolita se te antoja para este ombliguito de semana? Por lo pronto, vámonos a la pausa. 2:03 p.m. Quédate conmigo en Factor 96.1, energía total. No me le cambies ni se te ocurra cambiarle, no me tardo.
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1: Ya a las 2 de la tarde con 11 minutos, escuchas Dua Lipa con Physical en Factor 96.1, Energía Total.

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1: Ya a las 2 de la tarde con 15 minutos estás en Factor 96.1, Energía Total.

0: Ya las dos de la tarde con 20 minutos. Yo sé que no podía faltar. No podía faltar. No me iba a quedar con las ganas. Es que es muy buena, oye. Todas las rolas de Soda Stereo son buenísimas. Buenísimas. ¿O no? Oye, por acá me dicen... ¿Cómo? Sí. Que soy la güerita vikinga por Haaland, ¿ok? Dice, no, tranquila, no te deprimas, no hay por qué. Ya será el próximo mundial si es que hay... Si es que hay con el escándalo del... Si es que esa empresa muy conocida, que no vamos a decir el nombre porque no lo merece, pues quiere, ¿verdad? Pero bueno, en algún momento yo digo que México se va a llevar la copa. Yo no pierdo la fe. Dicen que la fe es lo último que muere. Pero no, para mí no. Never say never. Oye, ya a las 2 de la tarde con 21 minutos, chismecito del espectáculo que anda circulando en redes sociales. Y como protagonista tenemos a Georgina Rodríguez. Ay, oye, no me gusta eso que luego anden opinando sobre los cuerpos de la gente. Y es que resulta que después de compartir pues unas fotografías en bikini, la preciosa diosa Georgina Rodríguez, pues... empezaron los comentarios. Ella andaba bien a gusto en sus vacaciones con Cristiano Ronaldo, su familia en Mallorca, y comenzaron a lloverle comentarios sobre su cuerpo. Hubo quienes dijeron que había subido pues un poquillo ahí de peso, los kilitos de más. Otros compararon su físico con fotos de años anteriores, y como suele pasar en internet, pues no faltaron los comentarios bastante crueles, oye. Y a ver, es que la señora también, a ver, los cuerpos cambian. La señora ya tiene muchos hijos y de hecho, a todos nos gustaría que el cuerpo nos quedara todavía así después de tener hijos, oye. Las mujeres van a entender. Digo, yo todavía no tengo hijos, pero a mí me encantaría que mi cuerpo quedara así en algún momento que me decida tener hijos. Digo, por lo pronto todavía no. Y es que fíjate que ella, en lugar de ignorar este tema, pues ella publicó un mensaje muy sincero en el que dijo que ama sus curvas y que ella está orgullosa del cuerpo que tiene hoy. Explicó que su cuerpo ha cambiado, sí, con el tiempo, con la maternidad y con todo lo que ha estado viviendo, y que eso pues no la hace sentir menos bonita ni menos valiosa. Incluso escribió que hace ejercicio por salud y por sentirse bien con ella misma, no para cumplir con las expectativas de los demás, no, para que ella esté bien con ella misma. Además, fíjate que contó que Cristiano Ronaldo pues la apoyó muchísimo y le recordó que su valor no depende de su apariencia física, sino de la persona que es. Ese mensaje, pues dice Georgina, le dio muchísima fuerza para no dejarse afectar por las críticas. Así que, pues sí. Yo sé que todos tienen el poder de decir, de opinar, de comentar y todo, pero... Una vez me dijo mi mamá, cuando era chiquita, me dice, ¿y ya te viste tú? ¿Tú vas bien peinada? Porque yo decía, ay, ma, es que esta niña no se peina. Y me decía, ¿y tú vas bien peinada? ¿Ya te viste tú o qué? Entonces, pues lo mismo, ¿no? Lo mismo para esos usuarios que andan ahí comentando. Pero bueno, si una mujer como Georgina luce así, mis respetos, oye. Mis respetos, porque con todo lo que hace, con eso de que es mamá y todo eso, no, pues, preciosa, hermosa esa mujer. No seas tan cruel. Ya a las 2 de la tarde con 24 minutos, estás en Factor 96.1, energía total. Voy a la pausa, yo regreso con más. Y comunícate conmigo, 444-8442-961. Voy y vengo, no me tardo.
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0: Ya a las 2 de la tarde con 29 minutos, escuchas a Shakira y Burna Boy con Dai Dai. ¡Súbele!

0: Ya las 2 de la tarde con 40 minutos. 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San Luisito, ¿cómo estás? ¿Cómo estás? ¿Cómo te va en esta tarde con... ay, con mucho sol, oye, con muchísimo sol? La verdad es que yo no doy una. ¿Qué team eres? ¿Team calor? ¿Team frío? ¿O eres de ambos? Digo, es que cada clima se disfruta en cada mes y como debe, pero no. Yo el calor, no, estoy peleada con el calor y no puedo. Oye, también estoy peleada con las altas comisiones por envíos de dinero. ¿Quién no está peleado con eso? Y es que sí, ¿eh? Ha estado circulando en redes sociales justamente esta información de que están subiendo bastante las comisiones por enviar dinero y esto afecta un poquito más también en el... pues en el extranjero, ¿no? Para las familias que viven allá en el extranjero. Todo esto que está pasando, pues sí está preocupando, ¿no? Digo, ya sabemos que todo en algún momento está subiendo, tanto los precios de la canasta básica y todo esto, pero esto, digo, también está llamando muchísimo la atención para la gente que pues tiene a lo mejor familia aquí, todas esas comisiones, pues quieras que no, sí afectan, ¿no? Y mira, a ver, ahí te va. Así que pon muchísima atención. Porque, a ver, ahorita en el 2026, te iba a decir 16, 2020, ay, recordemos cuando yo era 2016. En el 2026, pues sí, muchas personas que envían dinero desde Estados Unidos a México, pues hay que buscar ciertas alternativas con menores comisiones y mejor tipo de cambio, porque pues las tarifas pueden variar bastante, entre otros servicios, ¿no? Además, desde este año, si no mal recuerdo, entró en vigor en Estados Unidos el impuesto del 1% para algunas remesas enviadas en efectivo mediante money orders o cheques de caja. En cambio, las remesas enviadas desde una cuenta bancaria o con tarjeta están exentas de este impuesto. Y a pesar de estos cambios, pues las remesas hacia México siguen creciendo. En junio, justamente el mes, hace 2 meses, ingresaron alrededor de 5,472 millones de dólares en aumento anual del 4.2%, según datos del Banco de México, ¿no? Pero... híjole, esto sigue siendo una preocupación, porque aunque aumente poquito, que 1%, 2%, el porcentaje que sea, al final de cuentas, termina siendo más. ¿Tú qué opinas? ¿Tú qué opinas ante esta situación? Porque, pues sí, digo, estamos cansados también de pagar altas comisiones por enviar dinero. La verdad es que este tema pues sí preocupa muchísimo a las familias, sobre todo aquí en México, donde hay muchas personas que reciben estas remesas de familiares que trabajan en Estados Unidos. Pero a ver qué pasa. Ok, no todas las remesas, pues, empresas se cobra lo mismo, pero pues sí te descuentan. Al final de cuentas, una comisión sí o sí. Y estas van subiendo. Entonces, aguas con eso. A las 2 de la tarde con 42, no, con 44 minutos, 2:44, voy a la pausa y yo regreso con más. Estás en Factor 96.1, Energía Total, voy y vengo.
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Ya las 2 de la tarde con 58 minutos. Ya nos vamos. Ya nos vamos, pero yo feliz de que me acompañaste en esta tarde agradable, calurosa. Que mis bombones ya se me derritieron, ¿verdad? Vas a decir, Angeli, ¿qué bombones? Pues tú, bebé. Tú, estoy hablando de ti, bebé. Era la coqueta. Oye, fíjate que ahorita andaba en redes sociales. Ay, no. No. De por sí no podemos con cosas aquí en la Tierra. Ya se andan metiendo ya con el espacio. Y es que te estoy hablando. Te estoy hablando de que la Luna ya tiene un nuevo cráter. Así como lo escuchas. Esta vez no fue por un meteorito, sino por un pedazo de cohete de SpaceX. Y es que resulta que el día de hoy, pues una etapa superior de un cohete Falcon 9 que había quedado vagando ahí por el espacio desde una misión lanzada en enero del 2025, pues terminó impactándose accidentalmente contra la superficie lunar. El objeto pesaba alrededor de como de 4 toneladotas y viajaba a unos 8.700 kilómetros por hora. O sea, imagínate. Los científicos estiman que el choque pues dejó un cráter de entre 20 y 30 metros de diámetro. Algo así como el ancho de, ¿qué será? Como una cancha de básquetbol, más o menos. Y pues el impacto ocurrió cerca del cráter Einstein, en una zona de la Luna muy difícil de observar desde la Tierra. Por eso no hubo una transmisión en vivo del momento. Pero, pues, a ver, aunque ahorita, digamos, suena como alarmante, pues no representa ningún peligro, ¿no? Para la Tierra, ni tampoco cambia la órbita de la Luna. Digo, todo está bien. Pero, pues, a ver, te voy a poner un tema sobre la mesa. La basura espacial. Cada vez hay más objetos orbitando la Tierra y algunos terminan escapándose hacia el espacio profundo. Y después ocurre esto, ¿no? En este caso, pues el cohete ya había cumplido su misión, pero nunca, jamás en la vida se controló qué es lo que iba a pasar, ¿no? Su destino final. Y pues terminó estrellándose contra la Luna. Ahí te encargo. ¿Te imaginas? O sea, hace unos años hablábamos de cuidar la basura de nuestro planeta y ahora también estamos hablando de la basura, pero que dejamos en el espacio. No se puede, así no se puede, oye. Pero bueno. Por lo pronto, por lo que podemos hacernos cargo es por la basura de nuestro planeta. De San Luis, para que no te vayas tan lejos. De aquí de San Luis, de tu casa. Yo ya vine enojada, ¿verdad? Oye, ya vámonos. Ya a las 3 de la tarde con un minuto, 3 con 1. Oye, pero antes de irme, quiero mandar felicitaciones hasta donde nos van a estar escuchando. Bueno, donde nos están escuchando ya. Hasta España. Porque Factor 96.1 Energía Total llega hasta España.

0: Y es que el día de hoy es cumpleaños de un querido amigo. De un amigo que conocí por allá del 2017. Ajá, lo conocí allá en Canadá. Así que Jorge Figal, te mando un fuerte abrazo con muchísimo cariño, un beso gigante hasta España. ¿Dónde andas? En Plasencia, ¿verdad? Sí, está en Plasencia. Plasencia, España. A ver cuándo nos vamos para allá un ratito, digo, a conocer. Y pues está de manteles largos. Cuídate mucho, Jorge. Te extraño. A ver, ¿cuándo hacemos la reunión de todos los que estuvimos en Toronto? No, imagínate, no puedo hacer ni la de aquí, de los de la uni, menos los que estudiamos ahí en Toronto, oye. Pero bueno, dicen que la fe muere al último. Muchísimas felicidades y también felicidades a todos los que están cumpliendo años el día de hoy. Les mando un fuerte abrazo. Ahora sí, ya me voy. 3:02 p.m. Cuídateme mucho. Nos escuchamos al ratito de 7 a 9 para cerrar la noche como se debe. Yo soy Angelique Salazar. Hasta el ratito. Bye, bye.
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6: ¿Qué haría esta ciudad sin ti, Bob Esponja? Ya a las 3 de la tarde con 8 minutos. Muy buenas tardes, San Luis Potosí, acá retachando. Retachando a la cabina de Factor 96.1 Energía Total. El día de hoy, su amiga y servilleta Lau Duarte, de 3 a 5 de la tarde. Recuerda que esto es temporal. Nuestra flaquita chula anda de vacaciones, entonces les voy a estar acompañando un ratito en este horario. Así que ya te la sabes, nos espera buena música, energía total y mucho chisme, ¿cómo no? Y en punto de las 4 de la tarde, yo le apodo la Happy Hour. ¿Qué es la Happy Hour? En donde básicamente tú controlas la cabina completa, o sea, los Yester Hits. Así que, ¿cómo ves si continuamos con la buena música? Aquí en Factor 96.1, así que no le cambien.

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Estamos a las 4 de la tarde, ya con 8 minutos. 4 con 8, estás en Factor 96.1 Energía Total. Muy buenas tardes, San Luis Potosí. Por acá tu amiga y servidora Laudarte el día de hoy, hasta las 5 de la tarde. Y llegamos al fin a la Happy Hour. ¡Sí, sí, sí! ¿Qué es eso de la Happy Hour, Laura? No me confundas. Bueno, ahí te voy, espérame. Fíjate que todos los días, mejor dicho, de lunes a viernes, tenemos a los Yester Hits, en donde prácticamente tú controlas la cabina completa. ¿Pero cómo es eso? Pues sí, básicamente, durante toda esta hora vamos a escuchar rolas que tú quieras escuchar, solamente acoplándonos a los términos y condiciones. ¿Cuáles son esos? Pues todos los días tenemos una temática distinta. El día de hoy, miércoles 5 de agosto del 2026, así como todos los miércoles, tenemos pop en español. El día de hoy es pop en español, así que ve pensando qué rolita quieres escuchar y me la mandas al 4448-442961. Ahí te va de nuevo, 4448-442961. Esa es nuestra línea directa de WhatsApp. Puedes mandarme un audio, mejor y de preferencia que sea un mensaje de audio, para escuchar tu preciosa y única voz. No, hombre, no te me achicopales, que no te dé pena. Mándame un audio así de: Laura, por favor, ponme la rola de La Oreja de Van Gogh, o ponme la rola de Alex Ubago, una cosa así. Pero hoy es pop en español, así que a mí me gustaría arrancar con un clásico para dedicárselas a todas y todos ustedes. Ay, este es un tremendo rolón. Este es un tremendo rolón. Así que arrancamos con esto que está a cargo de Lu. Se llama Por Besarte. Ya a las 4 de la tarde con 10 minutos. Bienvenidas, bienvenidos a los Yester Hits de Factor.

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1: Ya a las 4 de la tarde con 14 minutos, llega Enrique Iglesias, esto se llama Experiencia Religiosa, que esta rolita, por cierto, nos la pidió mi queridísimo Mojeras. Pide tu rol al 4448-442961, hoy es tardecita de pop en español.

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1: Buenas tardes, Lau. Ponte una rolita de Matiz.

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1: Bueno, ahí estuvo esta canción de Matiz, se llama Por Última Vez. Y lo escuchaste en los Chester Hits de Factor 96.1 Energía Total. Recuerda que durante toda esta hora tú controlas la cabina completa, pero ¿cómo es eso? Pues bueno, vamos a escuchar puras rolas que tú quieras escuchar. Me mandas tu rola al 4448-442961. El día de hoy la temática es pop en español. Y también acuérdense que los Chester básicamente son rolitas del ayer y hoy. Rolitas que a lo mejor nos recuerdan a cuando estábamos, no sé, en nuestro mejor momento, en la secundaria, en la prepa, en las tardeadas. Y mira, aunque no lo creas, esta rola de Matiz ya tiene 11 años. Matiz ya tiene sus añitos en la escena musical, a pesar de que parece que tienen un sonido fresco, un sonido muy nuevo. Creo que Melissa le da un toque muy importante a Matiz, porque tiene una voz muy fresca, muy juvenil, a pesar de que ya llevan rato. Imagínate, esta rola lleva 11 años. 11 años que venimos, desde hace 11 años que venimos escuchando esta rola. Muy buena rola, ¿eh? Pero bueno, ahora sí, mándame tu canción al 4448-442961. Por lo pronto, pausa y regresamos.
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1: Ya Ya a las 4 de la tarde con 26 minutos, regresamos a los Yester Hits. Piensa tu rola y mándamela. Si es posible, mándame un audio para escuchar tu preciosísima voz al 4448-442961. Hoy es el día de pop en español, así que por acá voy a estar poniendo sus rolas, ¿ok?

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1: Comadre, ¿cómo estás, comadre? Qué milagro, hombre. ¿Cómo estás? ¿Cómo andas? Oye, comadre, ¿se podría poner la de Soledad de Gloria Trevi? Andamos modo sad.
2: Ay, compadre, ¿por qué anda modo sad? ¿Quién le hizo tanto daño, compadre? ¿Quién? Pero está bien. ¿Yo quién soy para negarme a sentarme hombro a hombro con ustedes para también chillarle a lo que se le tenga que chillar? ¡Uy! Estás en los Yester de aquí de Factor y te dejo con esto que está a cargo de Gloria Trevi. Ya a las 4:31.

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1: Hola Lau, buenas tardes, saluditos. ¿Me puedes poner por favor la de Déjame Estar a Tu Lado y Ando Bien Romántica, de Magneto, porfa? Gracias.
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3: Oigan, ya a las 4 de la tarde con 36 minutos. A ver, creo que por acá es que también me pidieron esta de la puerta del colegio. Pero ¿sabes qué? Vamos a poner esta de Déjame Estar a Tu Lado, porque yo también quiero estar romántica. Yo también quiero estar romanticona. Así que sí, mi Fabi, claro que sí. Bueno, los dejo con esto que está a cargo de Magneto, Déjame Estar a Tu Lado. Ya a las 4:36.

0: tarde, ya con 40 minutos. Señoras y señores, ahí estuvo Magneto con esto que se llama Déjame Estar a Tu Lado. Rola que venimos escuchando desde 1991. Imagínate nada más. ¿Se acuerdan cuando vino ese señor aquí? Ah, no, no es cierto, no, me estoy equivocando. No, ¿dónde andas tú? ¿Dónde andas tú? Pero bueno, señoras y señores, nos vamos de volada a una pausa y todavía tenemos muchas canciones pendientes para que no se despeguen de aquí de la frecuencia de Factor. Así que pausa y regresamos.
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4:47. Mira, saluditos por acá con mucho cariño a Leo, que nos pidió esta rola de Rake. Dice, saludos desde el Tornillín, saluditos. Gracias por estar en sintonía y vamos a continuar con los Jester. Ahora sí nos pidieron varias rolas, de verdad. Muchas, muchas gracias. Mira, por acá saluditos a David, dice, saludos a todos. Vámonos, los taxistas en especial, al Pecas 3837, que pidió esta rola de Samo, Doy un paso atrás. Y dice que nos está escuchando desde la unidad. Muchas gracias, saluditos.

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1: Hola, hola, Lau, ¿qué tal? Muy buenas tardes. Oye, para estos Chester Hits, ¿crees que pudieras poner la canción del Malo de Aventura?

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2: Hola, querida Lau. Buenas tardes. Por favor, las fuerzas del corazón con Alejandro Sanz. Aquí andamos otra vez. Gracias.

0: Oigan, ya son las 5 en punto, amigas y amigos. Terminamos de la mejor manera los Yester Hits el día de hoy. Oigan, y muchísimas gracias a todas y todos ustedes por pedirme sus rolitas, por ponerse en contacto. Me faltaron varias, ¿eh? Me faltaron varias. Mira, por acá saluditos a, obviamente, a mi compadre, el Toño. Dice que hoy estuvo sad. Sí, hombre. No, hoy estuvo sad, pero estuvo agustirri, ¿no? Estuvo ameno. Saluditos por acá a mi chula Yayita. ¿Cómo estás, Yayita? Saludos a mi Toño, a mi Albert, a Luis Enrique, que pidió su rola, a David, que también le pusimos su rola también, a Leo. A Bere, ¿cómo estás, Bere? Buenas tardes. También saluditos por acá. Justo me faltó la rola de mi tocaya, se llama Laura. Me había pedido la de Miranda, la de tu misterioso alguien. Híjole, esa se me pasó. Pues también por acá Ana Ceci, que nos pidió una de Manuel Medrano, pero no nos alcanzó el tiempo el día de hoy. También saludos por acá, que... ¡ay, Gatúbe! El día de ayer, que también hoy nos pidió una rolita. Entonces, sí, hombre, hoy el tiempo se nos pasó de volada. ¡Mira mi Robe! ¿Cómo anda, Robe? No, no te voy a poner una rola para que regreses con tu ex. No, no, no. ¡Sape, por el amor de Dios, sape! Saluditos, mi Robe. Llegas en buena onda y yo nada más te sapeo, ¿verdad? Bueno, cuídenseme mucho, que tengan una excelente tarde. Yo regreso mañana. Mañana en punto de las 9 de la mañana para arrancar el día de hoy. Ah, mira, dice que está en la office. Dice que está en la oficina. Pues bueno, llegaste a excelente hora porque ya está por acá el diablito. Y la plática y el cotorreo se van a poner muy amenos. Así que cuídense mucho, bonita tarde. Mañana nos vemos, bye bye.
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1: Factor 96.1 Energía Total, ya a las 5:08. 5:08, soy Ikis Castellanos, el Diablito. Esto es No Salgo Ni En Rifa. ¿Y qué vamos a platicar esta tarde? La lucha de poder en las relaciones de pareja, señoras y señores. La lucha de poder. Sí, porque pasa. Y pasa bastante. Y hay relaciones basadas en el poder y la autoridad. Y, obviamente, los problemas asociados a todo esto. Por default, hay personas que son muy, ¿cómo te diré? Mandonas. Puede ser tanto el hombre, puede ser la mujer, pueden ser los dos. Pero pues está cañón, esta cuestión. Es difícil. Y fíjate, ahí te va. Los conflictos en las parejas responden a múltiples factores. Eso lo hemos platicado y lo hemos visto muchísimo. Y hoy vamos a hablar una de las razones por las cuales las parejas comienzan a tener conflictos y es imperceptible a los ojos de los recién casados, hasta el punto que comienzan a enredarse hasta generar el efecto ya de una bola de nieve. Y al principio, por el mismo efecto del enamoramiento, las parejas suelen dejar a un lado sus necesidades, intereses y preferencias personales para estar al servicio, pues, de su pareja, del ser amado, de la prenda amada. Pero una vez que se obtiene cierta estabilidad o seguridad del amor del otro, la persona vuelve a enfocarse en su propio bienestar. Y esto así es. Así es. Debemos de entenderlo. Así es. El, no manches, ¿y por qué? Eres alguien bien diferente. Los primeros 6 meses me tratabas diferente. No, hombre. Ya ves, si yo hubiera sabido que eras así, mejor ni te decía que anduviéramos. ¿Alguna vez has escuchado eso? O, ay, ¿por qué ya no me tratas como al inicio? ¿Alguna vez escuchaste eso o hiciste esa pregunta? Bueno, ahora lo saben. Y esto no lo digo yo, lo dicen los expertos. Una vez que se obtiene cierta estabilidad o seguridad del amor del otro, la persona vuelve a enfocarse en su propio bienestar. Y nuevamente retoma su vida pensando en sus intereses, gustos, preferencias, sin tener que suprimir sus opiniones o decisiones o bien acceder a situaciones que le son desagradables. ¿Por qué? Porque ya, básicamente es como, pues ya, ya está aquí. ¡Lo logré! Así. Y viene de las dos partes, ¿eh? No vayas a creer que es solamente de el hombre a la mujer o de la mujer al hombre. No, no, no. Aquí va de las dos partes. Digo, esto pasa en muchas parejas. En muchísimas. No puedo asegurar al 100% que pase en todas las parejas. ¿Por qué? Porque es imposible. Yo no conozco personalmente a todas las parejas del mundo. No, por eso no puedo asegurar que pase en todas las relaciones. Pero sí pasa en una gran mayoría. ¿Por qué te digo esto? Bueno, hay estudios científicos que corroboran todo esto que les estoy diciendo. Y te digo que ya en la relación, ya cuando dices, ya, como quiera, ya está aquí. Ya me puedo mostrar tal como soy, sin preocuparme si seré aceptado o rechazado, porque básicamente pues ya estamos aquí, ¿no? Que de todos modos, digo, no te puedes confiar, ¿verdad? ¿Por qué? Porque en cualquier momento pues te pueden cepillar si la persona o tu pareja dice, güey, esto no es lo que yo quería, así que mejor aquí la dejamos, bye. Ya no te confíes tampoco. Pero hay muchas personas que piensan que pues existe ya un compromiso que le hace sentir que la otra persona debe ajustarse a su mundo sin él o ella dar nada a cambio. Entonces es bastante interesante lo que vamos a platicar ahorita. Vámonos con más. Factor 96.1 Energía Total. Soy X Castellanos, el Diablito.

0: Se llama Fuiste Tú, la canción, así se llama. Oye, bueno, estamos platicando de la lucha de poder. La lucha de poder en las relaciones de pareja.
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0: Así tal cual. Y bueno, ya entendimos. O ya checamos acá lo que nos dicen los expertos. Que pues en el momento en el cual la persona ya siente segura a su contraparte, ¿no? Pues es como de, ya no tiene caso, ¿no? Que haga lo que al inicio hacía, porque de todos modos, pues aquí está. En este momento se comienza a generar una forma de lucha de poder. Cuando dices, pues es que tú tienes que hacer lo que yo diga, güey. O sea, debes de ajustarte a mis tiempos, a mi vida, a lo que yo hago. Y esto es un fenómeno usual en parejas que no adquirieron las herramientas emocionales necesarias durante el noviazgo para poder resolver los problemas cotidianos de la convivencia. Por eso les digo, siempre se los he dicho, hagan la prueba, váyanse a vivir juntos. Váyanse a vivir juntos. Porque sí, es muy padre tener una relación de noviazgo en donde cada quien está en su casa y no me molestes. Y así te puedes llevar súper bien con la otra persona. No hay ningún problema. Como de, güey, si me aburres, pues ahí te voy y te dejo a tu casa. O me voy y me voy a la mía. Y chido y tan tan, y se acabó y ahí nos vemos. Ya cuando se te pase el coraje me hablas. Y listo, y no pasa nada. Ah, pero cuando quieres dar el próximo paso, ya de tal cual, como de, no, y vamos a casarnos. Güey, no han vivido ni juntos. No han vivido, no sabes exactamente cómo es la persona. No lo hagas. Antes de casarte, chécale bien, inténtenlo y vivan juntos. Y ya sabrán si de verdad les funciona vivir bajo un mismo techo y estar juntos todo el día. Bueno, o sea, la convivencia diaria, dormir en la misma cama, utilizar pues, los mismos espacios, ir a los mismos lugares ya en el transcurso de, pues, del día y todo. Digo, cada quien tiene su trabajo, pero pues, la convivencia diaria, ¿no? El comer o desayunar o cenar, o lo que tú gustes, lo que quieras. Pero es muy diferente. Entonces, antes de que quieran tomar ya el paso tan importante como es el casarse, chútense la acción. Vivan juntos. Y no está mal, ¿eh? No está mal el que digas, oye, no, ¿sabes qué? Vivimos juntos y creo que nosotros no funcionamos así. Mejor cada quien en su casa y cada quien su tiempo y nos vemos como nos veíamos, ¿no? Cuando de verdad queramos vernos y estar juntos y te puedes quedar en mi casa y me puedo quedar en la tuya y listo. Y tan tan y se acabó y está bien. Es preferible, mil veces preferible que lleven una relación cada quien en su casa a que hagan lo que la sociedad dicta, que según la sociedad es tienes que a huevo casarte con la persona. No es de a huevo. Si tu relación la llevas súper a gusto viviendo por separado, háganlo. A final de cuentas, creo que eso es ya demostrar que tienes una madurez emocional y sentimental ya mucho más amplia, ¿no? Mucho más grande. Es decir, no, güey, yo no necesito casarme para demostrar mi amor por ti, ni necesito que estemos viviendo juntos. Yo respeto mi relación, te respeto a ti, te amo. Y por lo mismo que quiero seguir estando bien contigo, es preferible que cada quien en su casa. Con el amor que siempre nos hemos tenido. Es válido, háganlo. También, pues claro, güey. Claro. No tiene nada de malo. Lo que la sociedad te diga no es de que a fuerza lo tengas que hacer. Si a ti no te funciona, tíralo. Vámonos con más Factor 96.1 Energía Total. Soy X Castellanos, el Diablito.
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0: 39 minutos. 5:39. Oigan, ¿de qué estamos hablando esta tarde? La lucha de poder en las relaciones de pareja. ¿Qué es la lucha de poder? La lucha de poder se define como la confluencia de fuerzas internas en donde prima el egocentrismo. Y también la necesidad intrínseca de autoafirmación en cada uno de la pareja. O sea, ¿sí? Aquí se hace lo que yo diga. ¿Qué quiero? ¿Qué tú no quieres nada? ¿Qué necesito? Tú no. A ver, no seas ideático o no seas ideática. Aquí tú no necesitas nada. Se necesita lo que yo necesite y se quiere lo que yo quiero. ¿Va? Es así de fácil. Tan se acabó. Entonces, pues, si estás también en una relación de pareja en donde las dos partes son fuertes de carácter y dicen, a ver, ¿cómo ahora resulta que se va a hacer lo que tú digas? No, hombre, estás pero si bien pero. Estás mal. No. Se va a hacer lo que yo quiera. Y ¡pum, güey! Ahí termina por explotar todo, ¿no? En la lucha de poder. En el yo quiero que esa pared sea blanca. Pues, ¿qué crees? ¿Va a ser esa pared? No, va a ser blanca. Esa pared va a ser de color negro. Y hazle como quieras. Ah, pues bueno, entonces yo aferrado o aferrada, yo quiero que esa pared sea blanca. Y así, en cuestiones tan básicas y tan mínimas como en cuestiones ya más densas, más cañonas. Y cuando en una pareja se presenta esta condición, inicialmente puede que sus miembros no reconozcan que cada uno lucha por tener el poder. Por tanto, con suma frecuencia señalan o acusan al otro por los problemas que ocurren. Y las frases típicas en las parejas que luchan por el poder. Ella siempre es la que hace. Ella no entiende, no me hace caso. Ella quiere que se haga lo que ella dice y punto. O también, él no entiende, solo quiere que haga lo que él dice. Yo no tengo por qué dejarme. Él no me manda. ¿Lo han escuchado alguna vez? ¿Te lo dice tu pareja? ¿O tú se lo dices a tu pareja? Bueno, pues, ¿qué crees? Esas son frases típicas en las parejas en donde existe una lucha de poder. Así es que vamos tomando un poquitillo de conciencia. Y también se presentan casos en los cuales los miembros de la pareja han reconocido que reproducen esta dinámica de relaciones, pero no saben cómo salir de ella. También hay gente que dice, güey, yo sé que tengo un carácter fuerte y sé que soy mandón o sé que soy mandona y que quiero que se haga lo que yo quiero, pero yo sé que ahora ya estoy en pareja. Y en pareja, pues se tiene que, a veces uno tiene que doblar las manos, ¿no? Y tiene que decir, va, cámara, no hay fuga, ahora vámonos micha y micha, ¿no? Vámonos en status quo. ¿Por qué? Porque eso es una pareja. Una pareja es un 50-50. Le pese a quien le pese y le duela a quien le duela. En una pareja real, por lo menos hoy en día, a fuerza se ocupa el 50-50. Ni modo, las cosas ya no son como antes, cambiaron muchísimo. Y sí, necesitas a alguien que te apoye y que te impulse. Por eso hoy en día las relaciones son así, son 50-50, para que funcionen. Pero bueno, vámonos con más. Factor 96.1 Energía Total. Soy X Castellanos, el Diablito.
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Factor 96.1 Energía Total, ya las 5:55. 5:55. Oigan, pues, estamos platicando de la lucha de poder en las relaciones de pareja y nos dicen los expertos que hay que tomar conciencia, ¿no? En donde ya las dos partes dicen, creo que debemos de calmarnos un poco, ¿no? Y ejemplo de estas situaciones en consultas, cuando van con algún profesional de la salud mental o de la salud de pareja, de relación de pareja, son los siguientes comentarios. Yo se lo digo, pero ella no me hace caso. Tarda en decirle lo mismo a otra persona. Solo rechaza esas ideas porque viene de mí. O bien, es que tiene que hacer lo exactamente contrario de lo que le pido. Y en ese punto las parejas pues no se dan cuenta, pero han iniciado ya una guerra en la cual el objetivo es demostrar quién tiene el poder. Y dejan de estar al servicio del otro para servirse de la relación. Es decir, la relación debe ser gratificante para mí o satisfacer mis expectativas, y se olvidan por completo que involucra a dos. Y ahora, la pregunta más importante con la cual se inicia el análisis en terapia es esta: ¿por qué luchas? ¿Por qué luchas tú por tener el poder? ¿Por qué? O también se puede llegar a preguntar, ¿qué estás sintiendo o qué dejó de sentir o qué dejaste de sentir para que consideres que debes tener el poder? O también, otra de las preguntas podría ser, ¿en qué momento se perdió la promesa de me entrego a ti para cuidarte, respetarte todos los días de mi vida? No, es como de ver. No obstante, ahondar en esas preguntas para encontrar una respuesta sincera, pues no es nada fácil, ¿no? Pues te pueden salir con cualquier otra cosa. ¿Y cuáles son los síntomas de la lucha de poder? Vamos a ver casos típicos que se escuchan en todos lados y pues que desde ahí ya dices, esto no está bien. Que bueno, es tener siempre la razón, aferrándose a defender su punto de vista, eso queda claro. Buscar sus propios intereses, que es centrarse en sus necesidades e intereses sin importarle los de la otra persona, ¿no? Otra de las de los síntomas es ser perfecto o perfecta. Y eso es imposible. Nadie es perfecto en este mundo. Nadie. Mantener argumentos en los cuales como persona nunca cometes errores. Solo tiene cualidades y la otra persona es la única responsable de los problemas en la relación. ¿Te suena familiar? Bueno. Y con suma facilidad encuentran los defectos de la pareja, pero se convierte en una tarea muy difícil que encuentran.

0: dos partes no dan su brazo a torcer cuando no es como de, bueno, está bien pues, ándale. Acepto mi derrota, ya. Está bien. Esto no es una competencia, el estar en pareja no es una competencia. No es a ver quién puede más, no es jugar venciditas con tu compa. Esto no es como estar jugando a la cuerda, ¿no? Aquí es, pues los dos tienen que estar jalando para el mismo lado. No deben de estar peleados, pues si no las cosas nunca van a funcionar. A funcionar, nunca van a funcionar, pero bueno. Oye, saludos al buen Héctor, saludos mi carnal, un abrazo. Fabi, chula hermosa, me pone saludos, diablillo. En mi casa yo soy la patrona y soporten, me pone la Fabi. Un abrazo. Oiga, pues cuídense mucho, les mando un abrazote, que el buen Jesus Christ me los bendiga bien machín. Y nos escuchamos mañana, ¿va? Fuga.
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